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0: 16 minutos y 70 segundos, una ventana a la Beatlemanía.
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1: 16 minutos y 70 segundos.
0: Una ventana.

0: ¿2 horas?
1: 16 minutos y 70 segundos, una ventana a la bitlemanía.
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3: ¿Qué tal? ¿Cómo están? Bienvenidos en a esta butaca, en donde no solo se mira el juego, se vive, se analiza y se cuestiona. Con la mirada crítica del periodista y la pasión del aficionado, cada jugada cobra vida. Por el 1670 de amplitud modulada, Facebook, YouTube Live de Radio Anáhuac y iHeartRadio, por supuesto que sí. Esto es Desde la Butaca, sintiendo la pasión. Y es un programa bastante especial. Y no sé cómo te lo tomes tú, Max. No sé cómo lo veas tú. Pero bueno, Cruz Azul, campeón de la Liga MX, el equipo que quedó como líder general de la temporada con 68 puntos. El equipo que cambió de entrenador 3 veces en menos de 2 años. El equipo que fue juzgado por haber gastado más de 100 millones de dólares en fichajes. 101.3 millones de dólares aproximadamente. Hoy, ese equipo acabó con los fantasmas y 5 años después, el proyecto, sobre todo de Iván Alonso, funcionó. Lograron alzar el trofeo de la Liga MX y para muchos es el justo campeón del fútbol mexicano. Mi estimado Max, te saludo. ¿Cómo estás?
4: ¿Cómo estamos? Pues mira, ¿cómo estamos? Mal. Tristes.
3: Lo siento.
4: En proceso de asimilar lo que ayer sucedió, ayer en el Estadio Olímpico Universitario. Pumas contra Cruz Azul. Cruz Azul que vence a Pumas 2-1 en el marcador tanto global como de la vuelta del partido. Y a ver, justo hablabas de cómo la inversión millonaria de proporciones europeas para un club como Cruz Azul, 101.3 millones, dijiste, Fran.
3: Aproximadamente, es correcto.
4: Aproximadamente para que, hombre, salgan campeones y después de haber cambiado 3 veces de entrenador, imagínate lo que es eso.

0: Lo que hubiera sido si Cruz Azul no quedara campeón.
1: Un fiasco total y un fiasco total es lo que estaba haciendo, ¿no? Por eso lo criticaban tanto
0: Así es.
1: a Iván Alonso, bueno, sobre todo con la salida, es verdad que la salida de Martín Anselmi hace un año y medio aproximadamente descolocó a todos, verdaderamente descolocó a todos, y bueno, como que se tardaron en encontrar el entrenador perfecto para este esquema. Todavía, sobre todo el ingeniero Velázquez, no te digo Iván Alonso, el ingeniero Velázquez sabe que todavía no están seguros si Joel Wiki es el entrenador ideal para este equipo, pero bueno, lo que se sabe es que si hay alguien al que se le tiene que reconocer, es a la plantilla y a estos jugadores que, sobre todo con el cambio de entrenadores, lograron mantenerse al flote. Por algo quedaron como líderes generales, ¿no? De la temporada. Y lograron salir campeones, ¿no? Parece que le habían soltado la mano a Nicolás Larcamón y con la llegada de Joel Wiki, ninguna derrota, dos empates nada más, todas las demás puras victorias
0: Y un título.
1: y un título.
0: Pues ahora sí que entre que Wiki supo manejar un señor equipazo, mucho chamba no tuvo que hacer. Al final el equipo ya estaba armado, ya tenían una filosofía del juego lista, preparada. Pero también Wiki hizo lo suyo. Al final Joel es de la casa, es un jugador querido en la institución. Sabemos que no es un canterano, ni fue un jugador que estuvo toda su vida en Cruz Azul. Sabemos que pasó por equipos como Morelia, que de hecho me parece que Efraín y Joel Wiki se enfrentaron como jugadores en un duelo de Pumas contra Morelia, me parece, y donde justo sale ganador Pumas. Ahora como entrenadores, mucha gente no le está dando el merecido reconocimiento que tiene que tener Joel Wiki y Efraín Juárez. Pues mira, si bien Efraín es un técnico mexicano, es un técnico que cuando llegó a Pumas quedó décimo de tabla jugándose un play-in. Es un técnico muy criticado por sus típicas declaraciones, donde es un genio del arte de que le pregunten algo y te responda con otra pregunta. O le pregunten algo y te responda con una reflexión filosófica
1: Con
0: impresionante.
1: una historia
0: Así es.
1: y todos los reporteros que asistieron ahí para hacer la nota al momento, escribiendo ahí como locos, lo han de odiar, pobrecito,
0: Así es.
1: pobrecitos.
0: Ahora, mucha gente tacha Efraín de soberbio, de subidito, de alguien que no tiene los títulos, los nombres a su nombre, vaya, valga la redundancia, para poder ser así, para poder dar esas declaraciones. Yo siento que no es tan así. Que Efraín, si bien es alguien con carácter, con personalidad, mucha gente le aplaude a técnicos como el Turco Mohamed cuando hacen cosas parecidas, André Jardiné cuando hacen cosas parecidas, y lo refienden como, no, pues es que el Turco es bicampeón, no, es que Jardiné es tricampeón, ok. Fuera de eso, ¿por qué un extranjero sí puede hacer declaraciones subidas, creyéndose más? Porque, a ver, algo que dice mucho mi mamá es cuando atraes positividad, te llegan las cosas positivas. Hay que manifestar la positividad, no la negatividad. Y es algo que siento que hace mucho Efraín. Efraín se convence a sí mismo y convence a sus jugadores de somos los más fregones de este torneo. Y lo fueron, claro, por algo terminaron líderes generales de la tabla. A empate con Chivas, me parece que nada más quedaron líderes por un gol. Fueron el equipo con mejor racha de goleo, con mejor promedio goleador del torneo. Pero eso fue algo que no se vio en Liguilla. El primer partido de Liguilla contra el América. En la ida comienzan 3-1 y le remontan 3-3. Vamos, paseo. De repente, los primeros 30 minutos eran los Pumalácticos. 3-0 y le iban ganando al América. Y de repente, 3-3. Penal para Henry Martín, lo estrella en el poste. Y San Henry, que se puso lo de Pumas. Y avanzan a semifinal. Ahora, contra Pachuca. Empatan el primer partido. Si no es que lo perdieron, creo.
1: Lo perdieron.
0: Ah, lo pierden. Pierden el primer partido. Y luego, en la vuelta, lo empatan y pasan por la tabla. Mismo caso con el América. Y llegan a la gran final contra Cruz Azul. Mientras tanto, el panorama de Cruz Azul es completamente diferente. El primer partido va contra Atlas, me parece. Si no estoy tan mal.
1: El primer partido va contra Atlas, es
0: Así
1: correcto.
0: es.
1: Ganan 4-2.
0: Ganan 4-2. En el global.

0: En el primer partido, si no me equivoco, acabó 4-2.
1: 4-2 en la ida, y en la vuelta, ¿cuánto queda?
0: Y en la vuelta quedó, ya te digo, pero fue 2-1, si no me equivoco.
1: Vale. Pues bueno, también con su cierta polémica, hay una mano que dicen que es penal.
0: Perdón. No, claro, tienes razón. 4-2 fue el global, 3-2 el partido de ida, 1-0 el partido de vuelta. Los
1: Ya
0: dos a
1: veo.
0: favor de Cruz Azul.
1: Ya veo. Y bueno, también con cierta polémica, con una mano esto no pitada en el área. Pero bueno, pasando al partido contra Chivas. Partido contra Chivas, también lo gana Cruz Azul. Con una falta de Bere, que pedían tarjeta roja, que es exactamente la misma falta que comete Uriel Antuna el día de ayer, por el cual le sacan roja, porque es una roja de manual. Planchazo contra el pie del rival es roja, por supuesto. Lo que molesta y llega. Vaya, lo que molesta y valga redundancia, llega a molestar. Es que el criterio había cambiado, a pesar de que era el mismo árbitro. Pero bueno, es un error humano, puede pasar. Los errores arbitrales son parte del fútbol. Como bien diría Marcelo, ex lateral del Real Madrid, ya ganamos. ¿Qué nos van a hacer? ¿Nos van a quitar el trofeo? Ya.
0: O sea, a veces así pasa, pero
1: Así pasa.
0: entonces.
1: ¿Duele? Claro. Pero bueno. Ahora, los contextos de ambos equipos son diferentes. Uno pasó a base de empates y quedar primera posición en la tabla, lo cual es una recompensa por el buen torneo jugado, en las buenas 17 jornadas jugadas. Y el otro pasa a punta de jugar al fútbol, a punta de ganarle a sus rivales, con un técnico que muchos tachaban de, güey, va a perder el primer partido, Joel Wiki, quien termina demostrándole a todos que los técnicos mexicanos sí valen, los técnicos mexicanos sí merecen un reconocimiento, lo cual es de aplaudirle al buen Wiki, un hombre que me cae muy bien. Es carismático, cae bien en general el señor. Y bueno, al final, si bien a mí como aficionado Puma me hubiera encantado levantar la octava, me hubiera encantado ver a Keylor Navas después de todo su sacrificio, después de todo lo que hizo durante las 17 jornadas del torneo corto, levantar el título, al final me tocó verlo llorar, me tocó verlo apreciar la medalla de subcampeón, igual que Benevendo. De hecho, para quien no vio la premiación, Benevendo besa la medalla de subcampeón. Y siento que ese es el trato que hay que tener a un subcampeonato. Pues es un gran mérito de Pumas con lo que tiene. Pues al final Pumas es un plantel muy reducido. Es un plantel que a grandes penas tiene 15, 16 jugadores profesionales. De esos, Alan Medina, José Juan Macías y el Memote Martínez estaban fuera del equipo. Dos por lesión y uno por selección. Lo que deja a Pumas con 12 o 13 jugadores profesionales en el equipo. Quienes son los 11 que salen a jugar cada fin de semana y Pablo Benevento. El resto son jugadores de cantera o jugadores no tan buenos como los titulares.
0: Sí, ahí está un Denis Rodríguez, por ejemplo, que
1: Un Azuaje.
0: no figuró a lo largo del semestre, ¿no? Sin dudas es digno de admirar, digno de reconocer el trabajo de Efraín Juárez, de un Efraín Juárez que perseveró, que
1: Por
0: estuvo
1: supuesto.
0: a punto de perder su trabajo cuando iban perdiendo 2-0 frente al Puebla en una de las en las primeras jornadas
1: Así es.
0: del torneo. Iban perdiendo 2-0 frente a Puebla, terminan dando vuelta ese partido
1: 4-2.
0: y le siguieron dando la chance a Efraín, y a partir de ahí para arriba. Pumas se fue para arriba con poco plantel, y pues queda claro que, bueno, todavía queda por confirmar si van a terminar fichando a Robert Morales y a Jordan Carrillo.
1: Así es.
0: Deberían hacerlo, pero bueno,
1: Me
0: eso.
1: parece que Robert Morales creo que ya estaba fichado, no más faltaba las firmas, creo que ya estaba fichado, creo. Y el tema de Jordan Carrillo es un jugador que nadie se esperaba que fuera a ser lo que fue. Ya es un querido de la afición. Ayer que tuve la oportunidad de vivir el partido en vivo en CU, pude ver cómo en las alineaciones, cuando dijeron con el número 33 Jordan Carrillo, la afición se emocionó. La afición lo gritó. Cada vez que Jordan tocaba el balón, la afición estaba con él, le decía, venga, Jordan. Es un querido de la afición. Veía por todas partes playeras con el 33 de Jordan. Y sin duda es un jugador que se tiene que quedar en Pumas. Sabemos que gracias a su gran desempeño en Liguilla ya hay equipos con mucho más dinero, mucho más poder adquisitivo. Se hace Rayados, se hace Chivas, que lo quieren. Y la verdad es que quién no quisiera un jugador como Jordan Carrillo, un jugador que pelea, que tiene garra, que tiene
0: Tiene mucha habilidad,
1: mucha
0: mucho
1: habilidad.
0: talento.
1: Es de esos pocos jugadores mexicanos que quedan, que son capaces de cortar al medio y sacar un disparo desde afuera del área.
0: No, cómo pisa el balón, la verdad es que es un espectáculo y un peligro latente
1: Así es.
0: para cualquier defensiva. Tiene una

0: una visión de ataque y una verticalidad de verdad que admirable. Y un jugador que se tiene que quedar en Pumas.
1: Así es. Y sorprende, porque esta versión de Jordan Carrillo no es la que vimos en Santos. Muchos de aficionados de Santos recuerdan a Jordan por esa chilena que se manda, me parece que en Conca Champions, creo que fue. Y si bien hoy sabemos que Santos no está atravesando un buen momento en su historia, con...
0: Le vendría muy bien ese dinero.
1: Ese dinero sería muy bueno. Tengo entendido que gracias a la cesión de Jordan Carrillo a Pumas, hay cierta preferencia para los universitarios al momento de ficharlo. Y ojalá y se quede, mismo caso con Efra, que hace unos momentos, antes de pasar aquí a cabina, estaba viendo que el presidente del club, el doctor, creo que se llama como Robert Juárez, una cosa se llama, creo que el presidente de Pumas, ahorita por medio de las redes sociales de Pumas, de Instagram, salió con un video dando la cara a la afición, obviamente reconociendo el gran trabajo de este plantel, el gran trabajo de Efraín Juárez, y el gran trabajo de la afición, de estar ahí, de siempre apoyar, de estar cada fin de semana, sin importar qué. Claro, el resultado no se dio. La octava no llegó a dormir a Ciudad Universitaria. Está en la noria ahora. Muchas felicidades a los hinchas de Cruz Azul.
0: Aquí me dice también Daniel Nájera que bueno, una información que estuvo circulando es que uno de los equipos que también estaría interesado en fichar a Jordan Carrillo en caso de que no lo haga Pumas es Cruz Azul.
1: Así es.
0: Es el propio Cruz Azul.
1: Así es, y ojalá y no.
0: Ojalá y no, sería un poco decepcionante, ¿no? Para,
1: sí.
0: Para este...
1: Al final, también siento yo...
0: De Pumas.
1: Siento yo que tanto Jordan como el entorno de Jordan prefieren a Pumas, prefieren quedarse en Pumas. Claro que va a ser complicada la operación, o ya es un jugador que ya todo el mundo vio lo que es capaz de hacer, ya todo el mundo vio lo que es este jugador, y yo siento que de los 5 millones de dólares no baja, sin duda Universidad va a tener que soltar la cartera, va a tener que hacer un esfuerzo económico importante, y no solo eso, sino que también hay que empezar a ver... ¿Quién va a suplir a Keylor Navas en la portería? Y a ver, he sabido que Keylor me parece que tiene contrato todavía con Pumas. Por la parte contractual no hay que preocuparse. El problema es la edad. Keylor es un jugador de 40 años y sabemos que Keylor es portero. Y los porteros pueden jugar hasta altas edades.
0: Ya renovó por un año más.
1: Así es, se queda hasta 2017.
0: Entonces confía en el proyecto, sobre todo de su colega y amigo Efraín Juárez. Justamente.
1: Así es.
0: Que él es más grande que Efraín Juárez. Es que mucha gente se olvida, ¿sí?, que Efraín Juárez tiene menos de 40.
1: Tiene 36, me parece.
0: No, tiene como 39.
1: Creo que 36, 37.
0: Edad de Efraín Juárez.
1: ¿Cuántos años tiene?
0: 38 años.
1: Ah, bueno, casi. Wow. Casi latino.
0: Es más grande Messi y es más grande Cristiano.
1: Y muchos jugadores. No, Neuer, no, Luka Modric, todos estos jugadores.
0: No se cuidó, como que no se cuidó mucho, ¿no? Pero... No, pero un gran entrenador, y coincido mucho en lo que dices, tiene una gran personalidad.
1: Así
0: y
1: es.
0: Esa gran personalidad llegó a Pumas con carácter, sobre todo con carácter, al lugar donde está, así verdaderamente.
1: Es.
0: Pues es un Pumas que, bueno, si lo dejan seguir trabajando a Efraín Juárez, yo creo que va a seguir peleando y compitiendo en lo más alto de la Liga MX. Estoy seguro, le quedan todavía 6 meses de contrato a Efraín Juárez. Yo no tengo duda de que probablemente lo vayan a renovar por un tiempo más. Él también expresó su deseo de dirigir de dirigir en Europa.
1: También, obvio.
0: Pero bueno, yo creo que si tanto quiere al aficionado de Pumas, pues yo me quedaría un rato más para
1: intentar
0: por lo menos dejar un legado.
1: Así es.
0: Vamos a seguir platicando sobre este tema regresando del corte, entonces no se desconecten, están escuchando desde la butaca.
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6: Estamos aquí de regreso en su programa Desde la Butaca. Somos Max Cárdenas y Francisco Verdiales, sus servidores, y estamos hablando sobre todo lo que sucedió en la final de la Liga MX. Cruz Azul, campeón, justo campeón para algunos, polémico campeón para otros, pero bueno, ahí están los factos. Cruz Azul, insistimos, que quedó como líder general de la temporada con 68 puntos en una temporada... tal vez un poco controversial, siempre va a ser controversial, siempre el que salga campeón del fútbol mexicano siempre va a ser juzgado por algo, sobre todo si es Cruz Azul o América o Pumas, porque son, bueno, coloquialmente conocidos como los cinco grandes, ¿no? América, Cruz Azul, Pumas,
7: Chivas.
6: ¿Y el quinto quién sería?
7: El quinto todavía está en duda.
6: Sí, siempre varía el quinto. A veces algunos dicen Toluca, a veces otros dicen incluso Tigres.
7: Los Tigres nunca van a ser grandes. Los Tigres nunca van a ser grandes.
6: Para mí sí son grandes, pero bueno, la gente no lo quiere aceptar.
7: Es que Tigres lleva dos descensos.
6: Lleva dos descensos, pero bueno, el descenso no significa nada.
7: Ahora, claro que...
6: El descenso no significa nada, Max. No significa nada. Yo te quería hacer la pregunta a ti. Para conocer también tu punto de vista y para también cotorrear con la gente. O sea, ¿verdaderamente sientes que estuvo manchado el título de Cruz Azul por los árbitros? A ver, tomando en cuenta que la petición de Cruz Azul de cambiar a Daniel Quintero Huitrón para el partido de vuelta no procedió, pero en cambio la petición de Pumas para sacar a Santander del partido frente a Pachuca sí procedió. Esta no.
7: La de Puma, sí.
6: La de Puma, sí.
7: Y bueno.
6: ¿Qué opinas tú de eso?
7: A ver. Hablando estrictamente de la final. Hablando estrictamente del título de Cruz Azul. Del trabajo de Quintero Huitrón como árbitro central de esta final. A ver. Quintero Huitrón. Daniel. Tocayo. Sí, porque mi primer nombre es Daniel, para quien no sepa. Pero bueno.
6: No sabía.
7: Datitos.
6: Ya te conozco mejor.
7: Pero bueno, el árbitro, Daniel Quintero Huitrón, pitó la semifinal de vuelta de Chivas contra Cruz Azul. Una semifinal que está un poco marcada por esa falta de Bere sobre el defensor de Chivas, que es la misma falta que comete Uriel Antuna el día de ayer, por el cual es expulsado. Y es una expulsión, por supuesto, al ser un planchazo sobre el pie del rival. Claro que es una expulsión de manual. Lo que afecta y lo que gente dice es que Daniel le falta saber manejar la presión de ciertos momentos, y siento yo que ahí se fue influenciado. Pues mientras que con Evere no hubo VAR, con Antuna sí. Ahora, al final son, como ya dije en el bloque anterior, al final son errores humanos. Al final los errores arbitrales son parte del deporte. No estoy diciendo que no sea roja. Es roja y por supuesto que es roja. Antuna fue bien expulsado.

0: El problema es que, ¿por qué en un partido sí y en el otro no? Y no es cualquier partido, estamos hablando de una final. Una final de vuelta. Ya no hay ida. Ya no hay otro partido donde se pueda recomponer los errores del anterior. Ahora, fuera de eso, a ver, el planteamiento de Pumas. Pumas planteó un partido muy similar a la ida. En la ida era claro, Pumas estaba jugando a encerrarse atrás y si de repente había un balón al contragolpe, clavarlo. Al final esto no se consiguió. Se sabe que en la ida hubo un poste travesaño de Robert Morales ante Kevin Mier en los últimos minutos del partido, lo cual hubiera hecho una diferencia de 1-0 en el global. Pero algo que yo dije, también mediante mis redes sociales y con mis amigos, fue que hay que reconocer lo que es mantener un 0-0 durante 90 minutos, porque no es fácil. No es fácil mantener un 0-0 por 90 minutos cuando te están apedreando el rancho, coloquialmente dicho. En otras palabras, cuando te están llenando de centros, tiros de esquina, balazos, y balazos me refiero a riflazos afuera del área. Y al final, Keylor Navas es, sin duda, el jugador más determinante, el jugador con más relevancia al interior de Pumas. Este campeonato, si se hubiera dado la octava, hubiera sido por completo, en gran medida, mérito de Keylor Navas. Pues el costarricense, sabemos el portero que es un portero tricampeón de Champions con el Real Madrid. Y qué chistoso, ¿no? Al final Keylor se une a ese selecto grupo de jugadores campeones de Champions que no consiguieron la Liga MX. En este club están jugadores como Ronaldinho Gaucho, con el Querétaro, y Sergio Ramos con los Rayados de Monterrey. Ahora, al final, en la vuelta, yo pensé que se iba a ver un Pumas bastante más similar al que vimos en el torneo, en esas 17 jornadas, al equipo más goleador del torneo. Pues, a pesar de que hay gente que dice que Pumas siempre jugó a lo mismo, yo que hice un esfuerzo por verlos cada fin de semana, yo siento que Pumas no jugó a lo mismo siempre. El Pumas de Liguilla y el Pumas del torneo corto no son el mismo. No es el mismo planteamiento. Los jugadores, claro que sí. El entrenador, por supuesto. Pero los planteamientos fueron diferentes. Yo siento que algo cambió en Efraín. Algo cambió en los jugadores en la llave del América. Pues Pumas salió a jugar como estuvo jugando todo el torneo en la ida. Remontando un 1-0 para convertirlo en un 3-1. Y de repente, obviamente, pasó lo que sabemos que pasó. El América remonta y queda 3-3. Y luego, en la vuelta, en CU, de nuevo, Pumas salió a jugar como jugó durante todo el torneo y gase un 3-0. De repente, entre penales y grandes jugadas por aéreas del América, clavan el 3-3 y de nuevo se van remontados Pumas. Y afortunadamente pasaron. Entre que la primera posición de la tabla y entre que Henry Martin estrelló un balón en el poste, pasa Pumas. Y a partir de ahí algo cambió. Porque en la llave de ida contra el Pachuca no se vio ese Pumas intenso a la hora de atacar, a la hora de defender, por supuesto. Por algo fueron capaces de mantener marcadores muy reducidos, tanto en la ida como en la vuelta ante Pachuca. Pero algo sin duda pasó en Efraín, o en los jugadores, o no estoy seguro en quién. Pero algo sucedió. Esa es mi teoría. También lo mismo se vio en la ida contra Cruz Azul, pues. Cruz Azul y Pumas se enfrentaron en el torneo regular. Un partido quedó 2-2 en CU. La ida quedó 0-0. De nuevo, es de reconocer un equipo que es capaz de mantener un 0-0 ante todo el partido con la presión de ataque que está haciendo Cruz Azul. Apedreando el rancho, tirando a cada momento, tiros de esquina y siempre Keylor respondiendo. De milagro no entró el 0-0 gracias a ese fierrazo de Charly Rodríguez que también estrella en el poste.
1: También el de Paradela,
0: El de
1: se me viene
0: Paradela.
1: a la mente, que ese riflazo con la zurda.
0: ¿Sí?
1: Pero bueno, ahí no te dice algo también por parte de los Pumas.
0: A mí me dice.
1: Un equipo que si no fuera por Keylor Navas,
0: Claro.
1: no. También por Keylor Navas no pierde en aquel partido contra Chivas
0: Así
1: en
0: es.
1: la temporada regular. Keylor Navas fue realmente. Y eso que llegó su primer semestre, ¿no? No, su segundo semestre con los
0: No,
1: Pumas.
0: es primero,
1: El
0: creo.
1: primer sem primer primera temporada con los Pumas. Y bueno, mira todo lo que logró. Ya tiene hasta el gafete de capitán.
0: Así es.
1: Algo te dice, ¿no? Algo te dice de estos Pumas.

0: que pues habrá que seguir trabajando, como bien lo dice el Piojo Herrera, sobre
1: Sí.
0: todo al momento, sobre todo abajo, sobre todo abajo. Eso que tienen
1: Sí, en la
0: buenos
1: zona
0: nombres
1: defensiva.
0: como Nathan Silva, que hizo una gran temporada, salvo que tocó el trofeo.
1: Sí,
0: Sí, siento
1: bueno.
0: que se equivocó feo ahí. Pero bueno, esos son mitos. O sea,
1: Ahí.
0: verdaderamente él fue un jugador muy importante para el equipo. Sin embargo, algo te dice, ¿no? Algo te dice que el proyecto tiene que seguir trabajando, porque Keylor Navas
1: No va a estar por
0: renovó
1: siempre.
0: por un año más y no se va a quedar más que un año, ¿no?
1: Sí,
0: Él
1: no creo.
0: tiene ganas de volver a Costa Rica.
1: Así es.
0: Él tiene ya ganas de volver a Costa Rica. Entonces, algo te dice, ¿no? Cruz Azul tampoco tuvo la mejor temporada, esa sequía de 9 partidos sin ganar. Bueno, le costó el trabajo a Nicolás Larcamón, aunado a declaraciones desafortunadas que al ingeniero Velázquez no le gustaron para nada. Y bueno, perdió su entrenador, pero recuperó esa solidez defensiva. Esa solidez defensiva que tanto lo caracterizaba, ¿no? Con Willy Ardita a la cabeza, bueno, ya con Omar Campos, Rotondi, que lo cambiaron de posición para que jugara más a la interna. Un equipo defensivo que careció de delanteros,
1: Así
0: pero
1: es.
0: que
1: Sacar
0: logró
1: adelante
0: sacar
1: el.
0: adelante el trabajo y sacar adelante el título, ¿no?
1: Así es. Ahora, en la portería de Pumas, mucho se estaba diciendo también del propio presidente del club que Pumas, la identidad de Pumas siempre ha sido la formación de jugadores, la cantera. Y en cantera, hoy, como jugadores de primer equipo, tenemos a Keylor Navas en portería. El justo capitán. Pero debajo de él está Pablo Lara o Rodrigo Parra. Un Rodrigo Parra que los aficionados de Pumas ya vimos. El momento de la salida de Gil Alcalá y Julio González, él fue quien estuvo siendo el titular por unos momentos. Es un portero de 18 años que es muy alto. Creo que midió un 92. Y por eso Efraín estaba confiando mucho en él. En ese primer torneo de Efra. Al final, Rodrigo Parra no convenció. Errores muy infantiles. Al final, a ver, es un chavito de 18 años. Y ponerlo como portero titular de Pumas, por algo se aceleró la venida de Keylor Navas también, después de Alex Padilla regresar al Atlético de Bilbao por diversos asuntos extrafutbolísticos. Mismo caso con Pablo Lara, quien, si bien tiene un poquito más la confianza de la afición, no termina de ser un Julio González. Un Julio González que se está haciendo favorito ante la afición. Lastimosamente, por estos conflictos que hubo al interior del vestuario con Gil Alcalá, ambos porteros se tuvieron que ir. A mí me hubiera encantado que Julio se quedara, pero las cosas pasan por algo. Si Julio siguiera en Pumas, probablemente no veríamos a Keylor Navas. Por lo tanto, ayer probablemente no hubiéramos jugado una final. Pues esta final se juega casi casi que de la mano del costarricense. En cuanto a la defensa, bien dices, Nathan Silva, Rubén Duarte, que es un central español procedente del Alavés, quien, hombre, a ver, en el Alavés, normal, rendimiento normal, ayer comete un autogol. Te diría que no fue, obviamente los autogoles no son a propósitos, fue una casualidad, estar en el lugar incorrecto, en el momento incorrecto. Angulo intenta despejar ese balón y ese balón impacta en el pecho y brazo de Duarte, que termina yéndose con un ángulo perfecto a la escuadra superior izquierda, donde Keylor no pudo hacer absolutamente nada, no se lo esperaba. Y también de parte de la cantera tenemos a Ángel Azuaje, quien ya fue pareja de Nathan Silva durante los primeros partidos del campeonato. A mí me gusta Azuaje, siento que es un jugador que tiene proyección, que tiene futuro. Con Leone es un préstamo desde Monterrey, quien tiene contrato de préstamo hasta el 31 de diciembre de 2026. En cuanto a Álvaro Angulo, es un viejo conocido de Efraín. Él sabe las capacidades de Angulo. Y ahora el aficionado Puma ya lo pudo ver. A mí se me hace que Angulo es de los mejores jugadores que tiene esta defensa. Es de los jugadores
0: Fue un
1: que
0: jugador muy criticado al
1: en
0: principio.
1: Argentina también fue muy criticado,
0: Bueno, en
1: salió
0: Argentina fue muy
1: peleado.
0: criticado por cómo salió de Independiente, pero también el fútbol argentino destacó, ¿no? Llevó a
1: Sí.
0: Independiente a la semifinal del torneo ante

0: pasado y haciéndole un gol a Boca. O sea, es un jugador 3, es un 3, un lateral izquierdo,
1: De
0: con
1: ataque.
0: mucho de ataque, de ataque
1: Pero
0: verdaderamente,
1: define muy bien. A mí
0: y
1: me encanta
0: define
1: cómo
0: muy
1: define.
0: bien. Metió un doblete, si no me equivoco, en este semestre contra no me acuerdo contra cuál equipo
1: No, yo
0: fue,
1: tampoco recuerdo, la verdad.
0: pero había marcado un
1: Luego,
0: doblete.
1: después de ahí tenemos a Pablo Benevendo, quien pasó de un rol.
0: El cambio, bueno, iba a decir
1: El
0: una
1: cambio
0: marca.
1: estrella de Efraín.
0: El cambio estrella, iba a decir una marca, el cambio de una marca de aceite de motores, pero no
1: Sí,
0: vamos a decir
1: sí te
0: cuál.
1: entendí.
0: Pero sí, el cambio estrella de Efraín
1: Así
0: Juárez.
1: es. Al fin.
0: Entró en todos los partidos
1: Todo, siempre está
0: de
1: al
0: la
1: 70.
0: liguilla.
1: Así es. Y es un jugador que, de haber sido titular en procesos anteriores, pasó a un rol más secundario. Y yo siento que está bien. También después de ahí tenemos a Pablo Monroy, que es también de la cantera. César Garza, que es igual cedido de Monterrey. Tiene sesión hasta este mes, este próximo mes, el 30 de junio se acaba su sesión. Que yo me lo quedaría. A mí me gusta César Garza como cambio. Adalberto Carrasquilla, que tiene contrato hasta el 31 de diciembre de 2027. Le queda un año más a Cocó, el jugador panameño, que vino con casi casi que etiqueta de superestrella después de la marcha de César el Chino Huerta. Luego tenemos a Rodrigo López, que también como lateral. Hombre, de ser el cambio de Alan Medina a ser titular por la desafortunada lesión de Alan Medina. Rodrigo López, gran desempeño en la liguilla. Grandes dos partidos. Yo siento que ahí, no sé si Efraín se equivoca en haberlo sacado. Yo creo que entiendo también porque Rodrigo en todas las llaves estuvo peleando a cada momento, cada balón siempre que podía. Luego tenemos a Ulises Rivas, quien ya es un viejo conocido de la plantilla. Pedro Vite, que vino del Whitecaps y tiene contrato hasta el 2029. Un Pedro Vite que llegó como inicialmente para ser lateral. Y como lateral nadie lo quería. Hombre, se le iban todas, no defendía. Con la llegada de Efraín, Efra lo pone como mediocampista, una posición con la cual Pedro Vite ya estaba completamente familiarizado, pues así juega en el Whitecaps y así juega en la selección ecuatoriana. Y aquí se hizo un favorito también de la afición. Jordan Carrillo, bueno, no hace falta ni mencionarlo. 24 años, el chavito que viene a préstamo de Santos. Mismo caso con Ángel Rico, 21 años, quien también es de la cantera. Uriel Antuna, que viene desde Tigres, como me parece que aquí sí es un traspaso permanente. También con Alan Medina, que está a préstamo desde Querétaro, que no se entiende cómo es que equipos como Querétaro y Santos tienen joyas como Alan Medina y Jordan Carrillo y no lo saben aprovechar. En el caso de Alan Medina está hasta agosto del presente año.
0: Pues ese es el mérito más grande que se lleva Efraín Juárez, ¿no? Que le sacó el jugo a todos estos jugadores y al
1: Así es.
0: plantel en general. Y es lo mismo que ha sabido hacer también en Atlético Nacional
1: Así es.
0: de Colombia, ¿no? Verdaderamente se descubrió, se podría decir que ya el fútbol mexicano descubrió en Efraín Juárez a un gran entrenador.
1: Sí.
0: Pues ya veremos, a ver si en algunos años, en algún tiempo asume como entrenador de la selección mexicana. Me encantaría verlo
1: Sería
0: a
1: bueno.
0: Efraín Juárez en la selección mexicana. Nos tenemos que ir un corte, seguiremos hablando en unos minutos. 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
4: Estamos de vuelta, estamos de regreso en su programa de deportes desde la butaca. Somos Max Cárdenas. ¿Buenas? Y Francisco Verdiales. Estábamos justamente hablando sobre un tema y fíjate que no me lo había puesto a pensar, pero Efraín Juárez, yo siento que sería un entrenador que, bueno, ahora ya se sabe que terminando el Mundial va a asumir Rafa Márquez como hasta 2030 como el entrenador de la selección mexicana. Veremos cómo le va. En caso de que le vaya mal, tocamos madera, por supuesto que sí. ¿Qué otro entrenador con coraje? De aquí a que quieres otra cosa, pero ¿qué otro entrenador así con coraje, con la grosería que ya saben, que ya sabrán
5: con lo
4: cuál,
5: que le sobra Pumas, diría
4: con Efraín. Lo que le sobra Pumas, como dice Efraín. ¿Qué tal, cómo verían Efraín Juárez en la selección mexicana? Yo lo vería bastante bien. Y justamente tú decías, Max, que Efraín Juárez tiene una habilidad muy muy muy destacada, que es el descubrimiento de jugadores.
5: Así es. Al final, Efraín, al principio del torneo, con estas incorporaciones que se hizo como Juninho, como Robert Morales, como el propio Jordan Carrillo, todos estos jugadores fueron catalogados como cascajo. Al final era traer al tercer delantero de Toluca, al tercer delantero del Flamengo, al descarte de Santos, a todos estos jugadores que nadie quería, que eran catalogados como, de nuevo, el cascajo de la liga y de otras ligas, en el caso de Juninho. Pero al final, hombre, Efraín recuerda a esa habilidad que tenía el profe Andrés Lilini de poder traer jugadores catalogados como cascajo o jóvenes sin tanta experiencia y hacerlos estrellas. Propios casos, por ejemplo, el de César el Chino Huerta fue descubierto por Andrés Lilini, y bueno, hoy es un icono de la afición Puma. El hoy militante del Anderlecht de Bélgica. ¿Se le extraña en su historia? Sí. Esperemos que vuelva, no en el tiempo próximo. Yo, al menos, como alguien que quiere mucho a César, ojalá y se quede mucho tiempo en Europa, la rompa, y después de Bélgica pase a formar parte de un equipo, pues con un poco más del foco. Ahora, justo estábamos hablando de Efraín, de su gran habilidad para poder descubrir jóvenes, para poder ver potencial en jugadores que mucha gente no vería ningún tipo de potencial. Y es este tipo de visión, es este tipo de habilidad que se necesita para tener un cargo como seleccionador de México. Sabemos que en México, algo de lo que mucho se queja la afición es que, ¿cómo puede ser posible que siendo 128 millones de personas no podamos descubrir 22 seres humanos que sepan jugar a la pelotita bien? Al final, creo que Efraín haría un gran trabajo en selección.
4: Junto con Lilini, ¿no?
5: Ahí junto con Lilini.
4: Junto con Lilini, ya que ya está, bueno, Lilini ya forma parte, ¿no?
5: De la selección inferior.
4: De la selección inferior, de descubriendo jugadores. Y pues tal vez formarían un gran equipo. Los dos conocen muy bien, por ejemplo, lo que es la escuela de Pumas, porque Pumas es sin duda para muchos la mejor escuela del fútbol mexicano a lo largo de los años. Pues bueno, no es todo un tema, sobre todo un tema de raíz, ¿no? En el fútbol mexicano. Lo que yo reconozco y lo que estuve pensando en tardes de reflexión, ¿no? Existencial, es que, a ver, tantos caprichos, ¿no? Le cumplieron a los equipos de la Liga MX.
5: Así es.
4: Tantos caprichos. Echaron a la bomba Rodríguez porque iba a traer una inversión de 66 millones de dólares. Lo único que le exigían a los equipos.

0: De la Liga MX era la transparencia, pero se enojaron por eso y lo quisieron funar porque, bueno, la Bomba Rodríguez quería pedir quería llevarse una comisión de 13 millones de dólares aproximadamente, y pues eso no les gustó, ¿no? Pero la realidad es que no querían transparencia, no querían transparencia. Estos equipos de la Liga MX no asesoran bien a los jugadores. Se sabe que también si llega uno con más dinero, paga más para que debute él y no debute el otro.
1: Así es.
0: Y pues por eso el tema es de raíz. Hay mucho amateurismo en México que no está haciendo, no le están sacando el jugo porque México podría ser mucho más de lo que es.
1: Por completo.
0: Ya de por sí, la selección mexicana, ves los nombres y nombre por nombre es una gran selección, ¿no? Entonces tiene que ser acompañada por un gran entrenador. Insisto que sería muy interesante ver a Efraín Juárez dirigiendo la selección mexicana. Ya de por sí va a ser interesante verlo a Rafael Márquez,
1: Siento
0: porque a
1: que va a ser
0: ver,
1: un muy buen
0: para el
1: trabajo.
0: que no le guste Javier Aguirre, ya quedó claro en el partido contra Ghana, en cómo Rafa Márquez se levantó para aplaudir a los jugadores en una acción que a Javier Aguirre no le gustó y lo regañó y le dijo: ¿qué les aplaudes? ¿Te das cuenta que por más que sea su auxiliar, no es Javier Aguirre chiquito, es Rafa Márquez?
1: Por completo.
0: Entonces yo creo que me entusiasma más que este mundial, me entusiasma lo que viene para la selección mexicana una vez que culmine la Copa del Mundo y Javier Aguirre se vaya, ¿no? También, ¿por qué decía lo de esto de la transparencia también de los clubes de la Liga MX? Siempre le cumplían sus caprichos, ahora le tuvieron que cumplir el capricho a la selección mexicana. Le sacaron los jugadores a Chivas lamentablemente
1: Lo desarmaron por
0: lo
1: completo.
0: desarmaron porque este campeonato no era de Pumas, no era de Cruz Azul,
1: Era
0: no
1: de
0: era de
1: Chivas,
0: Chivas, o sea,
1: por
0: no, en dos
1: completo.
0: bloques no lo mencionamos, este campeonato era de Chivas, no era de nadie más, era de
1: Por
0: Chivas,
1: completo.
0: verdaderamente. De la mano de Gabriel Milito, que hizo un trabajo
1: Ahora.
0: espectacular. Pero, a ver, entonces ahora le tocó a los equipos de la Liga MX cumplir el capricho, ¿no?
1: Sí.
0: Ahora con la Liga MX, va a estar separada de la Federación Mexicana de Fútbol, que va a operar ahora como una asociación, bueno, satélite, ¿no? Se podría decir. Ya se va a separar de la Federación Mexicana de Fútbol, entonces veremos si esto va para bien o para mal, ¿no? Pero ahora le cumplieron el capricho a la selección mexicana y yo creo que hicieron un buen juego contra Ghana. Y aprovechamos para decir que justamente el día de hoy se integraron Álvaro Fidalgo y Julián Quiñones a la concentración. Julián Quiñones que viene de ser campeón de goleo de
1: Así
0: la
1: es.
0: Saudi Pro League con unos 33 goles, una locura, y Álvaro Fidalgo que ya se está ganando la titularidad
1: En el
0: en Real
1: Betis.
0: Betis. ¿Cómo
1: Así
0: ves
1: es.
0: toda esta situación tú?
1: Pues, sin duda, es impresionante que tanto Fidalgo como Quiñones, aunque hay que reconocer, hay que, re Ay, perdón, hay que recordar que tanto Quiñones como Fidalgo son naturalizados. Hay mucha gente que tiene problemas con los naturalizados. Yo no siento que sea un problema. Al final es algo que todas las selecciones del mundo hacen. Tanto, por ejemplo, el caso más fuerte es el de Francia. Pues si ves la lista de nombres y sus nacionalidades, la mayoría de jugadores franceses son nacionalizados franceses o hijos de inmigrantes africanos. Que, digo, por fortuna de la vida, lograron obtener esa nacionalidad francesa, lograron ser buenos jugadores de fútbol y pueden representar a una selección tan poderosa como es la francesa. Ahora, regresando al tema de selección mexicana, Quiñones y Fidalgo, siento yo que van a ser diferenciales en esta justa de selecciones que tendremos ahora en verano. Y ojalá y verlos en un rol protagónico. Creo que Fidalgo sí, me parece que Fidalgo es un consentido de Aguirre, se podría decir. Y bien decías el tema del entrenador. Aguirre es un técnico que siento que es de esos técnicos que a nivel de clubes llamas para evitar el descenso. En su momento lo hizo con el Mallorca, hoy un Mallorca que ya está descendido. Y los hizo campeones contra el Atlético de Bilbao. Creo que si no estoy tan mal, los hizo campeones de la Copa del Rey. En una temporada en la que ni Barça ni Madrid lograron llegar a la final. Si no, fue un Atlético de Bilbao contra Mallorca. Y bueno, al final el Vasco es nominado como seleccionador mexicano.

0: Márquez su auxiliar. Y Rafa Márquez ya está completamente apalabrado. Bien decías que va a ser el técnico pasando el Mundial hasta 2030. O sea, hasta el siguiente torneo de selecciones internacional. Y me parece que el auxiliar de Rafa va a ser Andrés Guardado, quien ya está haciendo todo el curso de preparación para ser director técnico.
1: Y él ya lo dijo en una entrevista, me encantaría trabajar con Rafa Márquez, y habló, y justamente le preguntaron, fue una entrevista que hizo para el medio ESPN, él dijo que sí, es diferente, tiene una... Que en Rafa Márquez ve a un gran entrenador, verdaderamente, que Rafa Márquez es estricto, y por otro lado a Guardado es como más relax, ¿no? Sí, entonces 100%. Sienten que podrían hacer una gran dupla, ¿no? Se podrían complementar
0: 100%.
1: Bastante bien. Yo lo vería bastante viable, y puede suceder, ¿cómo no? Por supuesto que sí.
0: Ahora, para quien no esté muy al tanto del trabajo del señorcito Rafa Márquez, ya fue entrenador del Barcelona, pero no el Barça de... Vaya, que compite.
1: Del Barça B, ¿no?
0: Sino fue entrenador del Barça B, del Barça Athletic. Fue entrenador de joyitas como Marc Casado, como Fermín, como el propio Lamine Yamal. De hecho, es Rafa Márquez quien recomienda a Yamal con Xavi, quien Xavi ya había visto cosas en Yamal, pero fue Rafa Márquez el que le terminó de decir: este niño pinta para cosas grandes. Y de hecho, Rafa Márquez estuvo cerca de hacer campeón al Barça Athletic y ascenderlos a primera división, lo cual hubiera sido histórico, pues hubiéramos visto al Barça Athletic y al Barça jugando en primera división, que según yo no se puede por múltiples temas. Al final terminan perdiendo el ascenso y Rafa Márquez es cuando lo llaman a selección. Y sin embargo, en el Barça lo querían como entrenador del Barça Athletic por mucho tiempo para chance en algún punto ser el nuevo Guardiola, o sea, pasar del Barça B al Barcelona. Él dijo: no puedo rechazar a mi país. Es el Vasco y la selección quien le hablan, le dicen: te necesitamos aquí como auxiliar de Aguirre. Dijo: va, órale. Fue, y después le dijeron: mi chavo, vas a ser el técnico de la selección pasando esta justa internacional de selecciones. Y al final, yo sí estoy emocionado por ver a Rafa Márquez como técnico, más que del papel que pueda llegar a hacer México este verano. Yo siento que, hombre, hay por ahí una cábala. Alguien que dice que la misma persona que hizo la supuesta predicción de que Cruz Azul quedará campeón en este año, según esta misma persona, dijo que México iba a llegar a semifinales.
1: Sí, en la entrevista
0: con Franco Escamilla.
1: Con Franco Escamilla, sí, dijo: sí, Cruz Azul sí salió campeón en 2026.
0: Sí.
1: Mismo año en el que México pasó a semifinales.
0: Y esto sucedió esto pasó ya que uno de los de la entrevista con Franco Escamilla es un hipnotista. Este hipnotista fue el mismo que hipnotizó a André Pierre Guignac para hacerlo campeón de goleo de aquel Tigres que te molía. Fue el mismo.
1: Sí, y que de ahí surgió su festejo.
0: De la hipnosis.
1: De la hipnosis.
0: El festejo de la hipnosis de Guignac. Es el mismo hipnotista, hipnotiza a esta persona que ahorita mismo no recuerdo su nombre, y de ahí sale el: sí, Cruz Azul fue campeón en 2026, el mismo año que México llega a semifinales del Mundial, pero ya me estoy adelantando en muchas cosas. Y después de ahí no dio más información. Yo quería: ¿y Pumas para cuándo? Pero bueno, al final,
1: para el año que viene, si sigue Efraín Juárez
0: y si sigue con este proyecto
1: y traen a algunos otros jugadores, yo creo que este Pumas pinta para cosas importantes,
0: ¿no? Siento yo que con la incorporación de Alan Medina y un posible regreso del JJ Macías, puede haber un plantel un poco más completo en temas de ataque, y con Alan Medina en defensa quedaría un plantel, si bien reducido, un poco mejor. Pues ya sabemos que Rodrigo López es un gran jugador, y para entrar de cambio de Alan Medina ya vimos que funciona. Pero bueno, me desvía de nuevo. Regresando al tema de selección mexicana, la convocatoria todavía no sale. Esta convocatoria se presenta hasta el 1 de junio, pero ¿sabes qué convocatoria sí ya salió, Fran?
1: La de España.
0: La de Españita, con algo histórico: 8 jugadores del Barcelona y 0 del Real de Madrid.
1: Primera vez en 92 años que sucede esto: 0 jugadores del Real Madrid Y era algo de esperarse, ¿no? Es una plantilla plagada de jugadores extranjeros.
0: Así es.
1: Y pues hoy en día los jugadores españoles del Madrid, pues esta temporada no estuvieron a la altura. Dani Carvajal, si no me equivoco, ya estaba retirado de la selección española.
0: Así es.
1: Pues Dani Carvajal, que hizo un buen papel.

0: En la Eurocopa de hace 2 años, ¿eh? Pero bueno, si no me equivoco, no sé si tú tendrás el dato, yo creo que se había retirado de la selección española y bueno, ahora ya se va del Real Madrid.
1: Según yo no estaba retirado, creo.
0: Cero, ahí si el flaco nos puede ayudar con ese dato, le vamos a agradecer muchísimo. Pero

0: con unos reflejos impresionantes. Sin embargo, a pesar de estos dos, lo más curioso es que Unai Simón sigue siendo el portero titular, ¿no?
1: Lo cual a mí no me parece.
0: ¿No te
1: Siento
0: parece?
1: que Unai Simón ya se convirtió en vaca sagrada para Luis de la Fuente. Siento que David Raya y Joan García tienen mucho más nivel que Unai. Si me preguntas a mí, yo hubiera llevado a Joan a David Raya y en lugar de Unai Simón a Alex Remiro de la Real Sociedad. Siento que es un portero que hoy está en mucho mejor nivel que Unai Simón. El proyecto del Athletic Bilbao se cae a pedazos día a día. Pero bueno, pasando a la defensa, tenemos a Pau Cubarsí, Marco Cucurella, Pedro Porro del casi descendido Tottenham, quien ya se salvó. Eric García, que no estaba en una convocatoria de España desde el Mundial de Qatar 2022. También tenemos a Marc Púbil, a Alex Grimaldo, a Marcos Llorente, grandísimo jugador, y a Laporte, quien regresó del Al-Nassr para venir al Athletic Bilbao, de nuevo un proyecto que se cae a pedazos. En cuanto a los medios y delanteros, para sorpresa de nadie, Lamine Yamal, bueno, no, para sorpresa de muchos, pues se sabe que Yamal hoy está lesionado. Y parece ser que su debut mundialista no va a llegar hasta el partido contra Uruguay, que se jugará en Guadalajara, en el Estadio Guadalajara.
0: Contra Uruguay, ¿no?
1: Sí, así es. Luego de ahí tenemos a Pedri, a Martin Zubimendi, a Rodri del Manchester City, a Dani Olmo, a Ferran Torres, Nico Williams, Alex Baena, Fabián Ruiz, Jeremy Pino, a Mikel Merino, Gavi, que si bien jugó poco, jugó muy bien. Siento que merecida su convocatoria. Un poco apenitas, medio escurridiza esa convocatoria, pero me gusta. Siento yo que Gavi es un jugador que da mucha garra. Mikel Oyarzabal, Víctor Muñoz y Borja Iglesias. ¿Qué opinas, Fran? Que ya se
0: Me
1: nos acaba el tiempo.
0: parece que es un equipazo verdaderamente el que tiene España, y España es candidata a ganar la Copa del Mundo. Se podría decir que es el mejor mediocampo del mundo, pero se le está peleando un poco
1: Con el
0: con
1: de Portugal.
0: Portugal, con el de Portugal. Insisto que un partido entre España y Portugal, si no me equivoco, un España-Portugal solo se podría dar en la final.
1: Creo que sí.
0: Creo que sí, solo se podría dar en la final. Bueno, depende de muchas cosas. Ahora no da tiempo para ponernos a analizarlo, pero un partido entre España y Portugal sería una locura. Se
1: Así
0: viene una
1: es.
0: Copa del Mundo muy interesante. Veremos cómo llega Lamine Yamal, veremos si llega el debut y veremos si Fermín López termina sin ser convocado, ¿no?
1: Sí, no fue convocado.
0: No fue convocado
1: Sorpresivo.
0: debido a esta lesión que acaba de
1: Así es.
0: sufrir, ¿no?
1: Creo que se operó, me parece.
0: Qué lástima, de verdad. Pero no, bueno, también es una lástima que nos tengamos que ir.
1: Así es.
0: Muchísimas gracias por escucharnos. Le agradecemos mucho a Daniel Nájera aquí en la producción, al igual que Mario Martínez, en coordinación a Rocío García Mercado. Y no se olviden de seguirnos en todas nuestras redes sociales, arroba desde la butaca. Perdón, arroba desde guión bajo la butaca guión bajo, arroba Radio Anáhuac, arroba Fran Verdiales.
1: Arroba max.barbaja.cárdenas.
0: Y nos vemos el miércoles con Fernando Contreras y conmigo. Ahí nos vemos, los esperamos. Muchísimas gracias por escucharnos.
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0: cerca de las 22 horas,
1: 16 minutos y 70 segundos, una ventana a la Beatlemanía.
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3: Hola, hola, bienvenidos, ¿cómo están? Estamos hoy en un nuevo episodio de Ya Oíste. Hoy les traigo un tema muy interesante, poco conocido, que incluso yo al momento de investigar, la verdad me quedé con muchísimas dudas. Y tener el privilegio el día de hoy de poder contar también con un especialista en el área es algo que, wow, o sea, definitivamente vamos a aprovechar y vamos a sacar todas esas duditas. Es un tema que, pues, no creo que muchos hemos escuchado, yo me incluyo en esa parte, es la lucidez terminal. Pero para yo no quitarle la palabra a nuestra querida invitada, a nuestra querida doctora Adriana Baltasar Bastidas, una especialista en geriatría y cuidados paliativos. Bienvenida, doctora, ¿cómo se encuentra?
7: Muchas gracias, muy contenta, muy feliz de poder estar aquí el día de hoy para compartir este tema que me gusta mucho, me apasiona y creo que es importante que lo conozcamos.
3: Pero antes que nada, me gustaría que nos explicara un poquito a qué se relaciona o qué es la lucidez terminal, porque yo me imaginaba una cosa y ya cuando leí, pues, era completamente otra.
7: Claro, mira, la realidad es que la lucidez terminal es un episodio súbito, inesperado de claridad mental y como de un aumento súbito de energía en un paciente que ya está en el contexto de una enfermedad terminal, ya en una situación, pues, al final de la vida o previo a la muerte. Este episodio, pues, es súbito, dura generalmente un periodo muy corto de tiempo y lo importante es que se presenta una conexión como muy inesperada, muy súbita, pero a la vez relevante, tanto para el paciente como para quienes lo rodean, ¿no?
3: Claro.
7: Imaginémonos, la situación de lucidez terminal es cuando yo tengo a un ser querido, a un, pues sí, vaya, un enfermo, un ser querido, que ya tiene una enfermedad pues muy avanzada, en un estadio terminal prácticamente, que ya sabemos que quizá el final se acerca,
3: okay,
7: que ya tiene cierto grado de desconexión con su entorno, que quizá ya no logramos entablar una conversación con él, ya no nos contesta quizá nuestras preguntas, ya no nos pide alimento, líquido, etcétera, y de repente de manera súbita, tiene un rush de energía, tiene otra vez entabla una conversación, otra vez logra comunicarse con nosotros, nos pide alimentos, nos pide un refresco, nos pide algo que antes ya no hacía.
3: Ya no.
7: Eso es la lucidez terminal.
3: Estaba viendo que en este tipo de situaciones, pues lo impactante es para la persona también que lo está acompañando, ¿no? Porque creo que piensa que todo volvió a la normalidad, ¿no? Entonces, yo creo que ahí es un tema, pues, delicado, en el aspecto en el que, pues, claro, ¿quién no quisiera ver a su familiar volver otra vez a hacer sus actividades, que salga de esa enfermedad? Pero lo que estábamos leyendo y lo que estamos platicando, doctora, es que a veces, pues, es cuestión solamente de horas o de días, ¿no?
7: Exacto. Generalmente, cuando nos enfrentamos a un episodio de lucidez terminal, nos está indicando que seguramente el final ya se acerca. Una realidad es que es imposible predecir cuánto tiempo nos queda de vida.
3: Claro.
7: No hay forma, no hay alguna forma que con certeza nos ayude a esto, ¿no? Si bien hay algunos factores pronósticos y algunos puntos, a lo mejor parámetros de laboratorio, parámetros clínicos, etcétera, que nos orientan a que el final ya se acerca, la realidad es que muchas veces los pacientes no se comportan como en los libros y pues desafían, ¿no?, a estos pronósticos. A veces el fallecimiento puede ocurrir pues en las siguientes horas, en los siguientes días, 7 días, o a veces no. A veces los pacientes pues desafían esas posibilidades y lo que pareciera ser un episodio ya de lucidez terminal, pues no, resulta que fue simplemente una lucidez paradójica, se llama, cuando, cuando ya no es, no ocurre la muerte de manera inmediata, ¿no? Sino que a lo mejor presenta este... esta lucidez, y el fallecimiento puede ocurrir en meses incluso.
3: Pero ahora, por ejemplo, doctora, estábamos hablando de enfermedades terminales, ¿no? Uh-huh. Y hay, por ejemplo, una estadística, perdón, de la edad en la cual se presenta más este tipo de lucidez terminal.
7: Sí, generalmente se ha observado que predomina en pacientes ya adultos mayores, en pacientes geriátricos, y específicamente se empezó a observar este fenómeno en pacientes con enfermedades neurodegenerativas.
3: Okay.
7: ¿Como qué? Como las demencias, la enfermedad de Alzheimer, la demencia vascular, las demencias mixtas, otro tipo de condiciones ya de deterioro cognitivo. En estos pacientes como tal se empezó a observar los cuadros de lucidez terminal. Por lo tanto, pues es más frecuente que un paciente presente lucidez terminal ya en edades avanzadas, ¿no? Estamos hablando 80 años o más. En realidad, cualquier paciente que presente una enfermedad terminal propiamente, uh-huh, llámese un cáncer en un estadio avanzado, una insuficiencia orgánica, por ejemplo, una falla cardíaca, una enfermedad renal crónica, una enfermedad hepática avanzada, etcétera, cualquier paciente que se encuentre en esa situación de terminalidad o al final de la vida puede presentar un episodio de lucidez terminal, aunque pues se ha observado o se ha descrito con mayor frecuencia en pacientes mayores con demencia.
3: En la parte psicológica o emocional, ¿cómo es que lo estudian o lo abarcan? Porque creo que es un poquito más, lo vemos en físico, ¿no?
7: Claro.
3: Que me duele algo, tengo malestar, pero ¿cómo? O sea, esa es una parte muy interesante, doctora.
7: Fíjate que en el ámbito de los cuidados paliativos, que es como mi área de especialidad, además de la geriatría, realizamos una evaluación de varias esferas del individuo, ¿no? De la persona. Una esfera biológica, que estamos hablando justo de los síntomas físicos, el dolor, náusea, vómito, sueño, etcétera. Los síntomas emocionales o psicoemocionales, que estamos hablando ahí de cómo afronta su diagnóstico, cómo afronta una pérdida,

0: posibilidad de trastornos de ansiedad, de depresión, incluso el duelo anticipado, ¿no? De
1: Claro.
0: saberse perdiendo su estado de salud. Y también abordamos la esfera espiritual, que muchas veces en la medicina pues difícilmente la abordamos, ¿no? Y en cuidados paliativos sí es súper importante realizar el abordaje de esas creencias que tiene el paciente, ¿no? Si es una persona que se considera espiritual, si tiene alguna creencia, alguna religión.
1: Okay.
0: Espiritualidad va mucho más allá de la religión,
1: Claro.
0: pero bueno, es como una esfera muy importante también que evaluamos. Y ahí pues vaya en el aspecto psicológico o emocional, es donde pues vamos indagando este tipo de síntomas, ¿no? Si el paciente presenta algún cuadro de depresión, compatible con depresión, con ansiedad, con este duelo anticipado, ahí es donde nos vamos dando cuenta y pues por supuesto, al darnos cuenta, logramos integrar un diagnóstico y dar un tratamiento en esa situación.
1: Antes de terminar, doctora, a mí me gustaría que, pues, no sé qué mensaje, algo para todos aquellos que están en el sector de salud, porque es un tema, como bien dijimos, que no muchos tienen el privilegio de poderlo ver personalmente o de saber qué les puede dejar a esas personas que están en el sector médico y a las personas que están fuera de.
0: Yo creo que muy importante, no olvidemos que los cuidados paliativos se deben de brindar de una manera oportuna por un equipo. Paliativos no es nada más una persona, el paliativista es un equipo de el médico, enfermería, psicología, nutrición, vaya, somos un equipo de varios integrantes que nuestro objetivo es siempre acompañar y aliviar síntomas, ¿no? Aliviar síntomas físicos, emocionales, espirituales, este sufrimiento, para dar confort, para dar calidad de vida, calidad de muerte también. Y creo que un punto bien importante es que como profesionales de la salud, nadie nos enseña a afrontar la muerte. Esa es la realidad. Tal vez los que estamos en el área de paliativos lo sabemos hacer,
1: Claro.
0: pero en medicina nos enseñan a curar, siempre a curar. Y pues no siempre podemos curar
1: Curar.
0: alguna enfermedad. Y es importante que cuando ya no podemos curar, entonces siempre acompañemos, siempre busquemos dar confort, calidad de vida, aliviar síntomas, acompañar. Eso es la clave. Es un tema delicado, pero muy bonito y creo que se presta reflexión.
1: Así es, y pues muchísimas gracias. Esperemos verla aquí de nuevo, doctora. Y gracias a todos los que se quedaron hasta esta parte del podcast. Nos vemos en el siguiente episodio. Gracias, doctora. Y hasta pronto. Yo soy Génesis Sainz. Esto fue un episodio más de Ya Oíste. Adiós.
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3: La industria musical recibe un nuevo lanzamiento, esta vez de parte de Katsune Miku, con su nuevo EP, Kakehiki.

0: What did you steal?
1: Secrets.
2: Y para ti, cinéfilo o cinéfilo o amante de la ciencia ficción, llega a cines El Día de la Revelación, dirigida por Steven Spielberg y protagonizada por Emily Plum. Y dime tú,
3: ¿te la vas a perder?

Y para ti, fanático de los eventos musicales, llega Emilio J al Palacio de los Deportes, con boletos oscilando entre los 1,100 pesos y los 2,300 pesos. Y dime tú,

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10: ¿Qué tal, amigos? Bienvenidos al programa Halcones Financieros. Bueno, pues estamos aquí transmitiendo en vivo y a todo color en la 670 AM y todas las plataformas de Radio Anáhuac. Y bueno, pues estamos aquí con mi queridísimo Carlos Cañas, que se está integrando con nosotros. Estamos teniendo ahí un tema con el video, pero se integra con nosotros mi querido Carlos Cañas. Bueno, pues la verdad es que tenemos muchas noticias. Yo estoy teniendo de feedback ahí producción, pero no sé si ustedes también lo estén visualizando. Bueno, vámonos a todas las noticias que tenemos que tener el día de hoy. Tenemos un invitado de grupo, en unos momentos más se integra con nosotros. Efectivamente estamos ahí en los problemas, pero bueno, ahorita nos controlaremos y estaremos con ustedes con la perfección que siempre nos destaca, con todo nuestro equipo de producción ahí apoyándonos y nuestro querido

Pero David, que obviamente está con nosotros y le agradecemos todo el apoyo que nos brinda todos los martes aquí en Halcón de Financieros. Recuerden, seguimos siempre pues, a través de todas las plataformas de Radio Nadie y también obviamente de Halcones Financieros.

0: que es la empresa de Mark Zuckerberg, pues decidió eliminar 8.000 plazas. Y esto pues ha generado mucha controversia al respecto, ya que, bueno, esta inversión que se pretende hacer en la parte de inteligencia artificial, pues por un lado recomienda eficientar precisamente toda la parte de la inversión de la inteligencia artificial, y por otro lado, bueno, pues la parte ética que ya se está planteando mucho sobre esta integración que se debe de realizar en la parte de inteligencia artificial. No sé si vamos a Carlos y que tenga, se está integrando con nosotros. Marisol Huerta, estamos.
1: Hola, ¿qué tal? ¿Cómo estás? Muy buenos días a todo nuestro auditorio y bueno, como siempre, un placer estar con ustedes. Te escucho un poco con eco a ti, Ricardo.
0: No,
1: No
0: pero
1: sé si.
0: tenemos un tema técnico ahí, Mari. No nada más voy a...
1: Oh,
0: También...
1: ok, perfecto. Entonces, bueno, pues antes que nada, bienvenidos. El día de hoy, como siempre, tenemos un excelente programa. Y bueno, pues en temas de mercados, no sé, comentarles, pues bueno, ayer fue feriado en Estados Unidos, entonces hasta hoy están iniciando las operaciones de los mercados y bueno, pues se sigue viendo la tensión por las cuestiones de que no se logra un acuerdo entre Estados Unidos e Irán, aunque ya se menciona normalmente que sí, que ya están a punto de estar. O sea, seguimos como en la misma tónica, Ricardo, no vemos ningún avance y esto pues sigue provocando que de pronto encontremos otra vez el precio del petróleo pues ya a niveles bastante elevados. Y que esto siga preocupando por temas, por cuestiones de presiones que estamos teniendo para la parte económica. Y bueno, pues también se nos está integrando el día de hoy Carlos Cañas, al programa. Carlos, buenos días, adelante.
2: Buenos días, Mari, ¿cómo estás? Qué gusto saludarlos, a todo el público que nos brinda su preferencia. Aquí estamos una vez más en los Halcones Financieros, con el gusto de saludarlos.
1: Pues sí, pues qué bueno que estás y bueno, pues el día de hoy vamos a tener un invitado que nos va a estar hablando de finanzas personales, esperemos que en un rato más se integre, pero bueno, lo que yo le estaba comentando a Ricardo, que pues bueno, cómo están los mercados, los estadounidenses siguen presionados por la parte de la guerra, Carlos, pero hay cierto optimismo, sobre todo por las acciones de la IA, que siguen compensando como las preocupaciones que hay. Las empresas siguen dando de qué hablar, siguen realizando mayores inversiones, y esto es lo que está sosteniendo las operaciones, pues en los últimos días. Y para el caso de México, pues bueno, ya hay mucha expectativa. Lo que estamos comentando es el tema del T-MEC, que ya inicia las negociaciones esta semana. De hecho, pues todo va a girarse en torno a esa situación con respecto a México y lo que nos espera hacia adelante con respecto a la firma de este acuerdo o renovación de este acuerdo tan importante para, no solo para México, sino en los países que participan, Estados Unidos, Canadá. Presiones, sobre todo para México, y que se le están pidiendo, pues bueno, allí que realice como ciertas cuestiones en la parte económica. La parte del agro creo que es la que nos va a dejar más tema que pensar, porque es donde México más contribuye o donde más nos interesa toda la parte agropecuaria. Entonces, pues bueno, viene esta parte de incertidumbre, y bueno, por supuesto, pues ya adentrándonos hacia adelante a la Copa Mundial, a la contienda mundial deportiva, en donde, pues bueno, las empresas se siguen preparando para eso en el país, y donde ya, pues no sé, ustedes podrán contarme si ya están notando la euforia. No vemos como muchos, según comentan por ahí algunos, pero las empresas pues ya han puesto, se han puesto las pilas. Acudimos la semana anterior, sobre todo a la parte de Didi, esta plataforma digital de envíos, que bueno, pues presentó a su director técnico. Nosotros subimos ahí en la parte de Halcones Financieros que el director técnico es el Piojo Herrera y que va a estar dirigiendo a Didi. Entonces, muy simpática la promoción que están haciendo, en donde el tipo de Office, esta serie de Estados Unidos que ha sido muy famosa, él está dirigiendo las operaciones. Y bueno, lo importante dentro de todo este contexto y que están presentándolo a él como parte principal de su estrategia comercial, es lo que ellos están esperando en términos de consumo. Y por supuesto que ahí, pues a mí.

0: que soy la analista del sector, sí me dejó buen sabor de boca. Sí están esperando que se maneje una parte muy importante. Pues la gran mayoría vamos a ver los partidos en la casita, ¿verdad? A menos que, no sé, ustedes millonarios sí tengan palco y vayan a ir al partido que está muy caro. Pues bueno, ellos sí están esperando pues una bastante, que se mueva mucho a través de esto. No sé qué opinas, Carlos, que te veo emocionado con el mundial.
1: Allá en Ucarli, que tienen como tres palcos ahí en
0: No,
1: Ucarli.
0: exacto.
2: Y ahorita todos los movimientos que se han dado que se avecina, pues son muy interesantes todos. Entonces ahorita se están moviendo técnicos, se están moviendo con el final de del torneo, de la liga también, se está moviendo y pues todo enfocado a la nueva temporada ahorita futbolística que nos espera en el mes de junio, y seguramente va a traer una derrama económica muy importante para el país y para muchas empresas que encuentran en estos en un nicho productivo para su negocio.
1: Oye, mi Charlie, ¿cómo ves este tema? Estábamos platicando precisamente de toda la inversión que se está realizando en la parte de
2: No
1: inteligencia
2: te escuchas,
1: artificial.
2: Richard.
1: Ahí, no sé si me están escuchando. Hola.
0: Yo sí te escucho, Ricardo, sí te escucho.
1: Ah, genial. Charlie, creo que tú eres el que no me está escuchando, ¿verdad? Ahí tenemos cierta intermitencia en la señal, creo. Bueno, quería preguntarte, ojalá y te pueda llegar mi pregunta, mi querido Charlie. ¿Cómo es todo este tema de la integración de inteligencia artificial, sobre todo en la parte que tú tienes toda la experiencia, que es la regulación, toda esta regulación? Y ya estábamos platicando al inicio del programa estos despidos, 8.000 despidos precisamente que se han pues visualizado por la parte de Meta, de esta empresa de Mark Zuckerberg, y que pues cada vez estamos viendo más y más integración de la IA, pero pues más despidos. ¿Y cómo puede llegar a afectar precisamente en el balance de las empresas esta serie de despidos masivos, Carlos? Creo que
0: Pues
1: no.
0: yo creo que no te escuchó. Te pregunta, ahora sí que yo voy a estar aquí de halcón. Te pregunta, Ricardo, que cómo puede estar afectando en términos de la IA toda esta serie de despidos masivos que se están realizando. Y ¿tú qué opinas? ¿Tú cómo ves esto en términos de lo que está sucediendo por temas de la IA?
2: Que finalmente la IA es una herramienta que tecnológica que ahorita está muchas personas lo estamos aprovechando para mejorar algunos procesos, para mejorar los procesos internos que teníamos bien diseñados y diagramados. Opinión personal, la IA finalmente va a ser una buena herramienta que la tenemos que aprovechar. Sí, sí o sí, aquí ya no es una opción, sino todas las empresas que quieran avanzar, tener una mejor competitividad y impacto de su negocio, la tienen que aprovechar para todos sus procesos y su forma de hacer su negocio, inventarte. En el tema del corporativo y de las personas, cultura, afecta porque en algunos se tiene la creencia de que va a desplazar a las personas, pero finalmente las personas tienen que seguir trabajando y aprovechando la herramienta. No va a ser una causa de despidos masivos.
1: Bueno, Charlie, pues muy atesorable tu opinión y sobre todo, pues bueno, esperar precisamente cómo integrar de forma inteligente las empresas y que ya habíamos platicado, la automatización es algo esencial para cualquier tipo de empresa, pero sin embargo la tecnología es otra cuestión y bueno, pues en esta parte tecnológica de inteligencia artificial ya hemos pasado por muchas cuestiones como lo es la blockchain, como lo es la parte fintech, ¿no? El decir esta pues adjetivo es financiero y tecnológico, que nada más estás integrando, bueno, pues ciertas cuestiones tecnológicas.

0: tecnológicas y que pues a veces nos vamos en el boom, nos subimos al boom y nos damos cuenta que lo más sencillo es lo que nos da pues esta avance y estas eficiencias que no necesariamente implica tener grandes, grandes inversiones. Sin embargo, bueno, pues estamos viendo en este caso como lo es Meta, bueno, pues esta gran inversión que se está teniendo y que seguramente cuestionarían los mercados este tipo de gasto en su capital, ¿no? En los próximos meses. Amigos, ¿les parece si vamos a un corte comercial y regresamos en un segundo? Nos vemos, regresamos en unos minutos. Aquí estamos en Halcones Financieros.
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2: Bien, pues estamos aquí de regreso, amigos. Ricardo, pues bueno, estamos esperando, no sé si ya producción nos puede decir si está nuestro invitado, al parecer ya está conectado, pero bueno, pues el día de hoy, como mencionaba Ricardo, vamos a estar viendo un tema de finanzas personales, este tema que bueno, que pues mucho nos interesa, sobre todo por la parte de la cultura financiera, y ver cómo puede estar avanzando en el país, ¿no? Que finalmente, pues seguimos siendo un país que está atrasado en temas de ahorro, en temas de inversión, y que pues bueno, muchas de las grandes instituciones siguen haciendo bastante por, pues bueno, pues por hacer que la población entre más a estos temas. Entonces, no sé si producción ya tenga al invitado. Ahí está. Adelante, Ricardo.
3: Bueno, pues estamos precisamente con Samuel Montañez, a quien le damos la bienvenida aquí a Halcones Financieros. Charlie, creo que ya te integraste, ¿verdad? Ya tenemos ya más estabilidad.
4: Buenos días.
3: Ahí
4: Buenos
3: estamos.
4: Días. Ya te con algunas fallas técnicas, pero aquí estamos con el gusto de saludarlos y darle la bienvenida a nuestro invitado.
3: Excelente.
5: Hola, buenos días a todos. ¿Cómo están? ¿Cómo están?

0: ¿Cómo
1: Estamos,
0: estás,
1: Samuel? ¿Qué
0: Humberto?
1: dices?
0: Todo muy bien, gracias.
1: Oye, Samuel, bueno, pues precisamente estamos platicando sobre este tema de finanzas personales y cómo, la verdad es que tenemos muchos, muchos temas ahí al respecto porque hemos avanzado, ya tenemos casi 8 millones de contratos de intermediación en la parte bursátil. Sin embargo, bueno, pues la verdad es que a veces nos topamos con cosas muy sencillas que a mí me sorprende que hablemos de mucha sofisticación en el mercado, pero pues a veces lo básico no lo tenemos en cuenta. Platícanos esta labor que estás haciendo, mi querido Samuel, en cuanto a la integración de finanzas personales desde GBM.
0: Sí, bueno, pues para los que no conocen GBM muy rápido, pues es una de las casas de bolsa más antiguas del país, tiene más de 40 años de existir y creo que muchos radioescuchas que nos la ubicarán por la famosa aplicación de GBM, ¿no? Que GBM fue pionero en la tecnología financiera y específicamente poder invertir en plataforma. Y hoy hay otras plataformas, pero GBM le apostó a esto desde 2014, cuando pues todavía era algo muy nuevo, ¿no? Ahora, como bien decías, ya, o sea, conforme han pasado los últimos años, particularmente desde la pandemia, ha incrementado de forma dramática el número de cuentas de intermediación bursátil y desde GBM hemos podido notar que si bien es cierto el número de cuentas va incrementando y cada vez vemos más actividad, todavía vemos muchas personas que abren su cuenta, la fondean una vez o no la fondean y luego ya no terminan a veces de invertir o no aprovechan realmente todas las opciones. En la app de GBM puedes invertir en miles de instrumentos de inversión, o sea, miles, literalmente. Y luego muchas veces vemos que los usuarios pueden dejar el dinero pues, en un fondo de CETES, por ejemplo, y realmente no tomar ventaja pues, de todo el abanico de posibilidades que hay. Y nosotros en GBM pues, hemos concluido que esto es pues, por falta de conocimiento, porque realmente no es un tema de acceso. O sea, tú puedes invertir, abrir una app, cuenta en la app de GBM desde cualquier monto, y tampoco es un tema de, digamos, de los montos, ¿no? Porque tú puedes realmente comprar distintos vehículos desde muy, muy poquito dinero. Entonces, ¿por qué la gente no está expandiendo y como que aprovechando todas las posibilidades que hay? Y lo que nosotros identificamos es que claramente es un tema, pues, de lo cultural que va de la mano de la educación financiera, ¿no? En que luego en México tal vez no estamos tan acostumbrados a empezar con esta parte de inversión bursátil como si es en otros aspectos. México, por ejemplo, es el tercer país con más negocios familiares. Entonces, no es un tema de no querer invertir, es más bien tal vez de un desconocimiento de invertir en el mercado bursátil. Y en GBM, pues justamente estamos haciendo varias iniciativas para terminar de detonar este apetito de inversión que ya sabemos que está aumentando, pero que claramente falta para muchas personas esa guía, ese conocimiento. Entonces, lo estamos haciendo a través como que de dos esfuerzos principales. Uno es educar a los usuarios en cómo se usa la app, qué posibilidades hay, oye, qué puedes hacer y demás. Y a partir de eso, eso lo estamos haciendo a través de cursos abiertos al público, talleres abiertos al público, donde la gente puede ir a nuestro foro en GBM en Santa Fe. Y son eventos gratuitos, son eventos abiertos al público. Y también tenemos otros cursos que ya estamos promocionando más a detalle, más a profundidad, para que la gente que desea aprender a hacer trading en la aplicación ya más, pues sí, más a detalle pueda tomarlo también. Entonces estamos tomando un rol educativo, ahora sí que muy en forma, pero educativo con un enfoque muy práctico, ¿no? Con un enfoque de que las personas aprendan realmente a hacerlo a través de la plataforma. Y por otro lado, el segundo pilar es la parte de asesoría financiera. Sabemos que no todo el mundo tiene el interés, tiene, pues ahora sí que, pues el tiempo de querer ponerse a aprender a invertir y cuáles son los vehículos y cómo se usa la aplicación. Hay gente que simplemente no lo quiere hacer, ¿no? Y porque no puede, no quiere, son doctores, son abogados, etcétera. Entonces, ¿qué pasa con estas personas? Y lo que nosotros hemos identificado es que la figura del asesor financiero es la otra pieza que hace falta para también resolver la situación de muchas de estas personas que, como dije, realmente ellos no quieren ponerse a aprender a invertir y demás, sino que desean tener la guía ya de un especialista que los vaya acompañando durante su vida patrimonial.
1: Muy interesante. Ahí estás, Mari, ya te escuchamos.
2: Justo, pues no sé, aquí nuestro abogado Charlie que nos diga si él no quiere aprender o si él hace realmente.

0: inversiones. Pero bueno, un poquito regresándonos, Samuel, a los datos que estás dando, dentro de todo esto que tú has venido analizando sobre el país como cultura, ¿crees que se siga manteniendo este temor de que invertir es para ricos? ¿Cuál sería el tema que tienen los mexicanos o que tú has detectado con todo esto que ya has estado analizando, que todavía permanece como para poder dar este brinco? O sea, normalmente se decía, y bueno, cuando yo empecé, pues si decían invertir es para ricos, es algo muy, muy fuerte, tú nos acabas de decir hasta con 100 pesos, pero culturalmente, ¿qué es lo que detectas? Esa parte de los mexicanos que decimos, acabé la quincena rayando y ya estoy a la mitad y todavía debo, ¿qué es lo que tú ves? ¿Cómo lo estarían trabajando ustedes?
1: Sí, digamos que se puede ver de varios matices, ¿no? Lo primero es si nosotros analizamos qué porcentaje del Producto Interno Bruto de México representa la cantidad de dinero colocado en fondos de inversión, son 5 billones de pesos, que representa 14% del PIB. Ahora uno dice, oye, eso es mucho, eso es poco. O sea, comparemos este número, 5 billones, contra 8.1 billones de dinero sentado en cuentas de banco. ¿Qué significa esto? Que los mexicanos fuera del Afore, que pues es un poco obligatorio, digamos que la gente realmente no tiene gestión ahí, los mexicanos que están en la formalidad, que típicamente pagan impuestos y demás, tienen la mayor parte de su patrimonio sentado en cuentas de captación bancaria, tal cual. Entonces, eso claramente nos indica, pues, que sí hay o un temor o una falta de conocimiento o una combinación de ambas, ¿no? Ahora, yo les decía que estos 5 billones que sí están en fondos de inversión representan cerca del 14% del PIB. Ahora, uno diría, oye, pues eso es mucho, eso es poco. Y si lo comparamos contra una economía como Brasil, que sería una economía, digamos, la economía regional más similar a México, en Brasil es el 80% del PIB. Entonces, pues realmente es 4X más, ¿no? O sea, es una diferencia muy, muy importante. Pero la buena noticia es que el espacio para crecer entonces para México es, o sea, de órdenes de magnitud muy importantes. Y uno podría decir, oye, es que en Brasil la gente capaz que tiene más dinero que en México, ¿no? Que era un poco lo que aludías. Y no, no encontramos eso en los datos, porque el mexicano promedio tiene 30% más dinero que el brasileño promedio. Y el Producto Interno Bruto de Brasil es solamente 20% más que el de México. Y en cambio, en monto de inversiones, 4X más. Entonces, realmente lo que sí identificamos es que sí hay un tema cultural, un tema de educación financiera, pero creo que mayoritariamente lo que hemos identificado en estos foros que nosotros abrimos para que las personas puedan acercarse, puedan ir aprendiendo, es que uno, sí, a pesar de que más personas saben que el acceso ya es mucho más fácil, todavía recibo mucho la pregunta, ¿desde qué monto? ¿Desde cuánto? Entonces, todavía muchas personas sí piensan que se necesita mucho dinero. Y en segunda instancia, sabemos que han incrementado el número de cuentas, sabemos que ha ido incrementando la cantidad de dinero colocada en fondos de inversión, pero fíjense algo bien interesante, ha aumentado el monto dedicado a fondos de inversión, les digo, cerca de 5 billones, pero mayoritariamente todo en renta fija, todo en típicamente renta fija de corto plazo, estos fondos de liquidez que tienen CETES, que tienen reportos, etcétera, que está muy bien, o sea, es un primer paso, está maravilloso, pero la parte de renta variable, de inversión en acciones, en fibras inmobiliarias, se ha mantenido más o menos estático. Esa parte no está creciendo prácticamente. Entonces, ahí vemos claramente que las personas creemos que principalmente por desconocimiento, piensan que la bolsa, ya hablando de acciones, de renta variable, pues lo ven como algo muy riesgoso aparentemente, ¿no? Porque si están dispuestos a colocar muchos el dinero en fondos de renta fija de corto plazo, CETES y demás, pero no tanto en acciones. Entonces ahí también vemos una tendencia muy clara. Y hay que decir que esta tendencia de esta reticencia a invertir en renta variable no solo pasa en México, pasa en América Latina en general. Así es.
2: Charlie, adelante, porque seguramente
1: Sí,
2: lo que voy a hacer
1: gracias, Richard.
2: es vamos a
1: Fíjate que
2: regresar.
1: ahorita con lo que nos comenta Samuel, pues identificamos distintos puntos, porque si bien es cierto, hay una imperiosa necesidad de acercar al público en general a la educación financiera y más para la inversión en fondos y en este tipo de prospectos.

0: A veces pareciera a la gente común y corriente que no está tan involucrada en las finanzas y que no tiene tanto conocimiento financiero, pareciera que está muy lejana la posibilidad de llegar a una institución a contratar y que pareciera que es muy difícil celebrar un contrato, tener experiencia. Uno piensa como público y dice, oye, pues es que suena muy sofisticado, ¿no? Renta variable, si no tiene renta variable, ¿en qué voy a invertir, ¿no? Y cuando no se tiene el conocimiento, pues se tiene el rechazo automáticamente. Entonces, ¿cómo enfrentar ese reto, Samuel, para hacer que la gente que presenta ese tipo de rechazo ante lo desconocido, para acercarlos a esta educación financiera y atraerlos a la A para que puedan, mediante un mecanismo sencillo, tener acceso a estas inversiones?
1: Sí, pues justamente creo que en una primera instancia, esta parte de la facilidad, hemos hecho pues en GBM un esfuerzo ya de muchos años y seguimos haciéndolo, de que la navegación, la apertura de la cuenta, este tipo de funcionalidades sea lo más fácil posible. Entonces, respecto a la apertura de la cuenta, por ejemplo, tú no necesitas hablar con un ser humano para abrir tu cuenta y te es un proceso que puede tardar 5 o 10 minutos y ya. Y prácticamente mientras tú tengas un RFC, estás dado de alta en Hacienda, puedes ya empezar a abrir tu cuenta y empezar a invertir desde cualquier monto. Entonces, creo que esa es una primera, pues, barrera que hemos logrado vencer y vemos justamente mucho más apertura de cuentas. Ahora, la segunda parte, que es la parte donde nos estamos enfocando mucho en estos cursos que abrimos al público, es cómo, ya que estoy con mi cuenta abierta, puedo aprovechar las inversiones a través de la Bolsa Mexicana de Valores. Y muchas veces las personas en estos talleres se impresionan de la posibilidad, ¿no? Cuando les decimos, oye, tú puedes invertir a través de la Bolsa Mexicana de Valores, no solo en las poco más de 140 empresas que cotizan en bolsa en México, sino también a través del Sistema Internacional de Cotizaciones desde tu cuenta en México, desde la propia Bolsa Mexicana, en más de 2.700 acciones, fondos, fibras extranjeras directamente en México. Entonces, cuando la gente ya escucha, oye, entonces tengo 3.000 opciones para poder invertir o más en este caso, porque también distribuimos muchos fondos de muchas empresas. Entonces, ya la gente dice, wow, pero al mismo tiempo, eso también genera, pues, confusión, porque dice, oye, 3.000 opciones, pues son muchas opciones, ¿no? Entonces, de ahí viene que estamos apostándole también a programas educativos ya un poquito más a profundidad para que aquellos que lo quieran gestionar sus inversiones ellos mismos, pues realmente tengan el conocimiento, ¿no? Y para otros que no tengan el tiempo, no tengan el interés y demás, los estamos realmente invitando a que, como tú tienes, o sea, las personas tendemos a tener un médico de cabecera, un nutricionista, un contador, o sea, no todo el mundo vamos a volvernos expertos en salud, expertos en fiscal, expertos en diferentes aspectos, pues de la misma manera, no podemos esperar que las personas se vuelvan todas expertas en inversiones y para un gran parte del público, lo idóneo es que cuenten con un asesor financiero que ya les dé esta guía.
2: Oye, Samuel, hay unos retos
0: Precisamente.
2: muy importantes. Adelante, Charlie, perdóname.
0: No, nada
2: Perdón,
0: más para
2: Charlie.
0: concluir, Richard. Precisamente, como bien lo dice Samuel, ya que la gente se anima a dar ese paso y romper esa barrera, viene el tema de la confianza, ¿no? Como a tu doctor, a tu abogado, a tu cura, pues la confianza, ¿cómo hacerle para darle con ese asesor la confianza, ¿no, Richard?
2: Pues sí, Samuel, fíjate, yo le quisiera dar continuidad a lo que comenta Charlie, nada más complementando. A ver, tenemos en el mercado dos cosas muy importantes y creo que hay que ponerlas sobre la mesa. Una, a pesar de que estemos pues regulados y tengamos y queramos que pues existan mayores emisoras aquí en México y que lleguemos a lo mejor al volumen que tiene Brasil en cuanto al mercado de capitales. Lo cierto es que hemos tenido historias de terror aquí en México, hemos tenido deslistados, ¿no? Y de los cuales pues no han sido muy pues digamos que muy buena.

0: buenos con el inversionista retail, ¿no? Ha sido demasiado castigado. En algunos casos, bueno, pues se han dado splits que pues no son justos. Instituciones a lo mejor como el Indeval, bueno, pues están ahí dentro de la mira. Eso causa falta de confianza, como bien comenta mi querido Charlie. La otra es, a ver, tenemos acceso, si bien al mercado de capitales extranjero, pues las condiciones actuales que de verdad yo de verdad he dejado de operar en el mercado de capitales, porque no es posible estar manejando valuaciones como las que se están manejando allá en Estados Unidos, y que también exista esta volatilidad, ¿no? Propia de un consenso que estamos en máximos históricos en el Standard & Poor's. Y por otro lado, mi queridísima Marisol Huerta, que es la experta en consumo, no nos va a dejar mentir, ¿no? Tenemos los mínimos de confianza en el sector de consumo allá en Estados Unidos. Entonces, todas estas cuestiones que la verdad es que yo no me explico con, pues bueno, con la información que tenemos, la técnica, ¿cuál es el reto precisamente para el asesor financiero para estas condiciones actuales del mercado, Samuel?
1: Claro, tal cual como lo dices, algo que nos pasa muy recurrentemente es que los clientes que están buscando un asesor llegan conmigo y me preguntan, primero me preguntan, o sea, en cierta forma me dicen, oye, ¿qué rendimiento me vas a dar? ¿Qué rendimiento me das? ¿No? Y lo que nosotros les explicamos es que desde, pues ahora sí que los datos, la teoría financiera, el rendimiento es función únicamente del riesgo, ni siquiera de la calidad del activo. Entonces, cuando alguien va a invertir, pues es función del riesgo que esté dispuesto a tomar el rendimiento potencial que puede ganar, ¿no? Entonces siempre digamos, lo que les contestamos es, ¿qué riesgo estás dispuesto a tomar? ¿Quieres potencialmente un alto rendimiento? Tienes que estar dispuesto a tomar un mayor riesgo. Ahora, evidentemente, igualmente desde la técnica y desde la teoría, estructuramos productos que permitan tomar esos riesgos de la forma más óptima posible, por supuesto. Ahora, de un segundo plano, nosotros tenemos una filosofía de inversión que le llamamos invierte con propósito, que a grosso modo es inversión basada en objetivos. ¿Qué significa esto? Que nosotros no le recomendamos a los clientes invertir reaccionando al mercado, precisamente por lo que dices, en que no, o sea, al final, por más que yo sepa de mercados, yo no estoy en control de las expectativas de los inversionistas, de si está sobreprecio, o sea, si está subvaluado, sobrevaluado, si va a haber un cambio de régimen en el mercado. Al final nadie tenemos control de eso, ¿no? Pero ¿de qué sí tenemos control? De que los inversionistas lleven a buen puerto y al horizonte de inversión que ellos están definiendo para los objetivos de corto, mediano y largo plazo que ellos tengan. Entonces, un poco la lógica es, en lugar de hacer un plan financiero, una política de inversión que está enfocada en reaccionar al mercado, en tratar de adivinar qué acciones van a subir, qué mercados van a bajar, en lugar de hacer eso, vamos a invertir en portafolios que se adapten a objetivos y a necesidades de liquidez del inversionista de corto, mediano y largo plazo. Y en cada uno de estos plazos vamos a estructurar el portafolio de forma óptima para que tengan la mejor diversificación posible, para que tengan costos muy, muy accesibles, eficiencia fiscal a través de sus inversiones. Entonces, de esa manera, ya el inversionista, pues cambia, digamos, su percepción y ya no se enfoca en estos temas de adivinar, de escoger las acciones y demás, y no reaccionamos al mercado. Realmente el inversionista tiene su plan financiero de acuerdo a sus necesidades y con una visión, pues, de vida patrimonial de largo plazo.
0: Muy interesante, Samuel. ¿Les parece si nos vamos a un breve corte comercial? No se separen, estamos transmitiendo aquí en vivo en Radio Nahuac 1670 AM. Síganos en todas las multiplataformas. Y bueno, pues estamos aquí en la barra de noticias Nahuac. Regresamos.
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15: Hola amigos, buenos días, ya estamos de regreso. Recordemos que estamos conversando aquí en Los Halcones Financieros con Samuel Montañez, profesor, investigador, experto en IA y experto en finanzas personales en GBM. Samuel, pues estábamos platicando contigo y nos estabas conversando, estábamos platicando acerca de las barreras que a veces tiene el público o el inversionista mexicano y como nos está comentando Richard acerca de los distintos opciones de inversión, yo te quisiera preguntar, aprovechando que ya estábamos avanzados en este tema, ¿qué diferencia ves tú actualmente en las distintas generaciones, como ahora las clasifican como millennials, generación Z, las distintas, los baby boomers, ¿no? ¿Cómo vemos el ánimo de invertir y de interactuar en estas plataformas, dentro de las generaciones que ahora estamos conformando?
16: Claro, pues primero, evidentemente vemos que en las generaciones, pues desde millennial a centennial, vemos ya pues usuarios, digamos, como les llaman, digitalmente nativos. Entonces se les facilita mucho más el uso de plataforma, no tienen normalmente tanto temor a invertir, a hacer distintas funcionalidades a través de plataforma, porque ya crecieron en un mundo donde todo hacemos por plataforma, ¿no? Entonces de alguna forma lo sienten mucho más natural. Y también hay una coyuntura global, donde pues distintas plataformas, que digamos no todas podemos estar de acuerdo, pero plataformas de apuestas deportivas, plataformas de polymarkets, estas apuestas de tendencias, o sea, criptomonedas. Entonces, cada vez más este tipo de plataformas de inversiones digitales alternativas atraen a muchos chicos de este tipo, sobre todo de este segmento. Entonces, ya como que nosotros pasamos a ser la opción conservadora, ¿no? Comparado contra esas otras alternativas. Ahora, lo que también sabemos y es intuitivo es que las generaciones, particularmente baby boomer, todavía son generaciones que tienden a tener un poco más de reticencia en invertir en plataforma y en invertir sobre todo en renta variable, en parte por nuestra historia, ¿no? La historia de México, donde en 1994-95, antes en los 80s, antes en los 70s, muchas de estas personas vivieron y experimentaron en carne propia pues la quiebra múltiples veces del sistema financiero mexicano. Entonces, pues tienen esos recuerdos muy, muy claros, mientras que otras generaciones que pues crecieron en los años 90s, 2000s, pues son ajenos prácticamente completamente a eso, ya crecieron en un México con estabilidad financiera, macroeconómica. Entonces, pues eso también claramente vemos que tiene efectos, ¿no?
15: Es correcto, Mari. Tú que eres experta en estos temas, ¿cómo ves lo de esto? Lo comenta Samuel.
5: Pues justo, Samuel, un poquito del interés es también cómo adecuas estas nuevas generaciones, porque entiendo que además las generaciones más jóvenes están siendo pudientes, digamos, tienen con todo esto de que ganan dinero a través de las redes y que están teniendo, pues digamos, mayor capacidad de generar dinero y rápido, porque los youtubers y todos ellos pues presumen que tienen mucho, ¿verdad? Y hay mucho ingreso ahí. Pero creo que, porque a nosotros nos ha costado, ¿no? Pero creo que también se están dirigiendo más a temas como criptomonedas, como no sé, acciones, las que, los meme stocks o estas acciones que son pues de rápido crecimiento. Ustedes en GBM, ¿cómo están trabajando? ¿Cómo estarían canalizando? ¿Qué estarían recomendando a las nuevas generaciones? Pues sobre esto, porque bien mencionas, también tienen del otro lado las apuestas, todo este mercado que es mucho más amplio y al que no le tienen miedo como le tenemos nosotros, porque nosotros vemos un Bitcoin y decimos, a ver, ¿no? Y sin embargo ellos están metiéndose mucho ahí. ¿Ustedes cómo lo ven? ¿Cómo estarían manejando esta situación?
16: Claro. Primero, digamos que respecto a la parte de criptomonedas, o sea, el sistema financiero, digamos, establecido, ha ido gradualmente en una adopción de poder ofrecer productos que puedan permitir a los inversionistas acceder a estos activos digitales sin la necesidad de salir del sistema financiero y hacerlo a través de un wallet, a través del blockchain. Es decir, oye, ¿cómo desde mi cuenta de inversión tradicional yo puedo acceder a una criptomoneda? Y justamente vimos que empresas pues de talla global como BlackRock, como Grayscale, como Fidelity, emitieron ETFs, fondos cotizados en bolsa que están invertidos en estas criptomonedas. Y hoy, desde la app de GBM, desde tu cuenta, tú puedes invertir en estos vehículos respaldados por criptomonedas sin la necesidad de tener que abrir un wallet especializado en criptomonedas y esa parte. Entonces, ese acceso también se ha facilitado, ¿no? Y pues algunas personas les puede dar un poquito más de confianza, decir, bueno, pues estoy en mi cuenta de inversión, estoy comprando un fondo de BlackRock, entonces me siento como que un poquito más en lo familiar, ¿no? Entonces, eso por un lado. Por otro lado, en esta parte de inversión en, pues en temas populares, en meme stocks, lo que hemos hecho nosotros es ofrecer distintos productos de inversiones temáticas. Inversiones temáticas quiere decir justo en esas megatendencias que las personas están buscando. Por ejemplo, tenemos cuentas discrecionales, fondos de inversión a grosso modo, que son de inteligencia artificial, que son de blockchain, que son de estas distintas megatendencias que los inversionistas, los jóvenes y no jóvenes también, están buscando. Entonces, esa es una forma de ofrecerlo, pero de una forma más sofisticada, donde no nada más estamos apostándole a uno, dos, tres activos, sino realmente es un portafolio mucho más estructurado. Entonces, como bien decían, oye, si Tesla está muy sobrevaluada o si SpaceX va a salir a la bolsa y va a estar súper sobrevaluada, pues es que no nada más vamos a tener eso. Vamos a tener un portafolio, por ejemplo, que le ofrezca al cliente estar expuesto a toda la cadena de valor de la inteligencia artificial, por ejemplo, ¿no? Y no nada más a las empresas más populares como sería Nvidia o si sale Anthropic a la bolsa ya en breve, ¿no? Entonces, esa es una forma donde nosotros estamos acercando este tipo de pues temáticas que son populares, pero de una forma mucho más estructurada, mucho más óptima, digamos, desde el punto de vista de inversión. También tenemos fondos de tecnología De innovación global, tenemos fondos sobre empresas que son socialmente y ambientalmente responsables,

0: Entonces, esas son distintas temáticas que nosotros estamos ofreciendo a los inversionistas.
1: Oye, Samuel, quiero preguntarte, a ver, lo que comentaba Mari, a ver, con esta oferta y precisamente el tener asesores calificados, el día de ayer se dio a conocer que la Comisión Banca, bueno, de Mercados de allá de España, de Madrid, va a sancionar precisamente a todos estos influencers y
0: Sí.
1: va a integrar mayor regulación precisamente. Aquí estamos, ¿cómo estamos? Aquí en México me preocupa muchísimo que hablo a las redes sociales y me encuentro con niños, literalmente, hablando precisamente de dónde invertir. Este tema que ya nos acabas de aclarar, una cosa es la invertir precisamente directamente en criptoactivos y otra cosa es a través de fondos que se estructuraron precisamente y que tienen como la parte legal, así como nuestro querido Charlie nos va a corregir, bueno, pues tienes toda esa estructura, ese andamiaje legal con las respectivas instituciones financieras y reguladores. Y aquí en México, pues aquí en México recomiendas, dices. Yo la verdad es que, a ver, hay veces que veo los TikToks, ¿no? Y te dicen, no, es que aquí, y todo lo que nos acabas de decir, las megatendencias tan simple, bueno, ellos se van del otro lado y dicen que es mágico, casi casi te vas a ser millonario. El tema de semiconductores ni lo tocamos, ¿no? Porque ya son expertos precisamente en este tipo de tecnología y cada que viene una megatendencia, como bien lo comentabas, como blockchain, y que ni siquiera lo aplican dentro de sus día a día, ¿no? Pues te están recomendando ciertas cosas. ¿Cómo ataca ahí precisamente el tema de la calidad GBM e integra precisamente a asesores de calidad o cuáles son los filtros que tiene GBM al respecto, Samuel?
0: Claro, digamos que en dos partes, ¿no? Uno es en la parte de los esfuerzos educativos a través de talleres cortos y de cursos más largos, como un curso que tenemos de Trading Session se llama. Ese tipo de cursos están enfocados en, pues, darle ahora sí que al inversionista una educación basada en evidencia, que eso es un punto muy importante, basado en evidencia científica. Entonces, más allá de gustos, preferencias de riesgo que siempre puede haber distintas, sabemos que hay teoría financiera, o sea, con evidencia científica, y esa es la, digamos, ya en términos mucho más prácticos, pero eso es lo que queremos comunicar a los usuarios para que entiendan los beneficios de diversificar, para que entiendan cuáles son los riesgos de concentrar todo el portafolio en pequeñas apuestas, para que tengan esos conocimientos generales, por un lado. Por otro lado, en la parte de asesoría financiera, para tú ser un asesor financiero, digamos, legalmente en México, o sea, realmente con toda la, pues ahora sí que el andamiaje legal, necesitas tener la certificación Figura 3, ahora conocida como la Serie 210 de la Asociación Mexicana de Intermediarios Bursátiles y tener la autorización de la Comisión Nacional Bancaria y de Valores. Y en nuestro caso, en GBM, el apoderamiento legal te lo hace GBM, la casa de bolsa, ¿no? Eso significa que cuando los usuarios meten su dinero en GBM con un asesor de GBM, su dinero está custodiado por GBM. Entonces, pues ahí claramente hay un control, pues, regulatorio, de capacitación y demás muy estricto. Y como estamos adelantando, todos nuestros asesores tienen esta capacitación muy, muy profunda, donde les enseñamos nuestra metodología de inversión, que es como les adelantaba, no enseñarle, o sea, más bien enseñarle a los inversionistas a invertir, a diseñar su plan financiero de acuerdo a sus objetivos de inversión, de acuerdo a una visión de largo plazo, de diversificación, y no respecto a reaccionar a los mercados, básicamente, ¿no? Entonces, esa es una forma donde nosotros vamos, pues, controlando esto, ¿no? Y también en la parte, digamos, que nos toca a nosotros de hacer conciencia social, pues tenemos distintos medios que estamos promocionando esta educación. Tenemos un podcast que se llama El Arte de Invertir. Tenemos otro podcast que se llama Dinero Más Inteligente. Entonces, ese es como nuestro granito de arena para hacer la parte de Finfluencers, nosotros. Pero como les decía, pues siempre compartir contenido técnicamente fundamentado de nuestro equipo de análisis de más de 70 analistas y por otro lado, siempre información basada en evidencia científica.
1: Dani.
2: Pues Samuel, yo que tengo el gusto de conocerte de

0: Por las redes y por tu experiencia. Y sé que tienes vocación de profesor y de investigador. Y cuéntanos cómo participas tú directamente en esos cursos, o sea, cuál es tu función activa en los cursos, en la construcción o en qué parte de ellos es donde tú más interactúas.
1: Principalmente en el diseño y hasta que también, pues ahora sí que en hacer el delivery de los cursos, no todos yo, por supuesto, pero sí muchos de ellos, muchos de estos talleres, muchos de estos cursos. No sé, para darles un ejemplo, la próxima semana tenemos este curso de trading abierto al público, que yo voy a estar dando uno de los cuatro bloques, por ejemplo, ¿no? Ahora, en esta parte del diseño, como les decía, lo que tratamos de hacer es. No, lo que hemos visto justamente ahorita que hablaba Ricardo de estos aspectos de los influencers es que regularmente en redes se comparten, y en redes y fuera de las redes, ¿no? Como en la idiosincrasia, se comparten consejos respecto al uso del dinero de las inversiones que están muy basados en ideas que no tienen fundamento, o sea, no tienen ningún fundamento científico. Es un poco como decir, en la medicina, pues antes te decía tu abuelita, tómate una Coca-Cola para que se te quite la gripa o la enfermedad de la panza, y pues eso no tiene ningún fundamento, ¿no? O sea, pues al final vemos que desafortunadamente en inversiones este tipo de ideas se están reciclando y cada vez más a través de las redes de estos influencers, pues cada vez más, ¿no? Entonces, lo que nosotros tratamos de hacer a través de los cursos, a través de los podcasts, a través de este tipo de talleres de los asesores financieros, es pues ir educando a los clientes y a los usuarios respecto a lo que sabemos de la teoría y de la evidencia empírica financiera, aterrizado a un nivel práctico, por supuesto, pero pues tratar de bajar esta evidencia y ver, y en mi caso, ver qué evidencia está saliendo más recientemente y cómo podemos transmitirla a los usuarios, a los inversionistas.
2: Muy bien, Samuel.
0: Excelente.
2: A mí me causa también ahorita muchísima atención Universidad GBM. A esto se refieren con universidad, se está dedicando, es un espacio físico para que nuestro auditorio a lo mejor sepa que hay una universidad y que puede ir, o cómo es esto de la Universidad GBM.
1: Sí, Universidad GBM es un programa que nosotros lanzamos para el desarrollo justamente de asesores financieros calificados, ahorita que Ricardo estaba preguntando, es justamente, imaginen, pueden pensarlo como una suerte de diplomado de 3 meses, bueno, en total de 9 meses, con una parte teórica y una parte práctica, justamente para el desarrollo de más asesores financieros, porque en México sabemos que hay cerca de 10.500 personas con la figura 3 de la MIB, pero justamente, y ustedes lo pueden saber desde la Anáhuac, muchas universidades, incluida la Anáhuac, pide a sus graduados de finanzas la figura 3 para graduarse. Ahora, eso está súper bien, les abre más oportunidades y demás, pero nos contamina un poco el número porque muchos de estos que tienen figura 3 no se dedican a ser asesores financieros, asesores en estrategias de inversión. Entonces, nosotros en GBM tenemos la estimación de que de estos 10.500 asesores certificados, menos de 5.000 realmente ejercen la profesión del asesor. Entonces, comparemos 5.000 asesores en México, vamos a pensar, para atender a 65 millones de adultos versus 400.000 en Estados Unidos y 30.000 en Brasil. Entonces, ahí tenemos un déficit de 4 o 5 veces versus estas regiones. Entonces, nosotros en GBM tenemos la intención de llevar este número a 10, 15, 20 mil asesores en México, que es lo mínimo para satisfacer la demanda, ¿no? O sea, como lo mínimo que necesitaríamos para que más mexicanos tengan esta guía y esta asesoría.
3: Oye, pues muy retador, Samuel, este esfuerzo que están realizando GBM y que seguramente pues para todos nuestros amigos que están interesados en especializarse, así como lo hizo mi queridísima Marisol Huerta, en esta profesión tan bonita que es la asesoría y de calidad, obviamente, vamos a ponerles eso porque, como bien dices, tenemos 10 mil, pero pues de esos 10 mil a lo mejor pues no los ejerces, ¿no? Y eso, pues el día a día te lo va demandando. Y bueno, pues nada más que nos compartas precisamente las redes sociales para los que quieran integrarse y agradecerte, Samuel, tu tiempo de haber estado aquí en Halcones Financieros.
1: No, hombre, gracias a ustedes. 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
2: Pues muchísimas gracias, se nos acaba el programa, agradecemos mucho y agradecemos mucho el descuento, lo vamos a poner ahí, lo vamos a promocionar.
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3: ¿Qué tal? Muy buenos días. Ya es martes y les saluda con muchísimo gusto Jorge Villegas, en vivo y en directo desde la cabina de Radio Anáhuac, con toda la información para iniciar el día. Antes de comenzar, permítame darle las gracias por escucharnos desde tan temprano a través de la 1670 de AM o de nuestra multiplataforma, ya sea por Facebook, YouTube, a través de Internet, Apple Music en su sección de radio o también en iHeartRadio. De igual forma, agradecerle a Carlos Calahorrano y a David Magallón en la producción de este espacio. Me parece muy importante, ya que todos los días están desde las 7 de la mañana haciendo sus labores detrás de cabina en Radio Anáhuac. Y ahora sí, sin más preámbulos, siendo las 8 con un minuto tiempo del centro del país de este martes 26 de mayo del 2026, arrancamos con esto que es Reporte Anáhuac.
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3: Hoy llega a San Lázaro la reforma de Claudia Sheinbaum contra la narcopolítica en medio de feroces reclamos de extradición e intervención de la CIA. Guadalupe Tadei advierte que la reforma electoral de Claudia Sheinbaum arriesga la imparcialidad del instituto al pretender que filtre candidatos ligados al crimen. La SEP ofrece mesa de diálogo a estudiantes, pero advierte que reparar planteles y contratar docentes requerirá de reformas a largo plazo.

En información internacional, Marco Rubio advierte que reabrirá el estrecho de Hormuz por la fuerza y ofrece a Rusia mediación para frenar la guerra en Ucrania. Donald Trump exige a Irán entregar todo su material nuclear a Estados Unidos y presiona al mundo árabe para aliarse.

0: El clima el día de hoy en Huixquilucan, Estado de México, amanece con 14 grados y un cielo soleado. La sensación térmica es más cálida, como 17 grados, y tiene un pronóstico de condiciones parcialmente nubladas entre 8 de la mañana y 12 de la tarde, con lluvia programada a partir de las 4 de la tarde. Hoy la temperatura estará oscilando entre los 11 y 22 grados y la sensación térmica será de entre 10 y 22 grados centígrados. Para el resto del Estado de México, ahora amanece con 13 grados y un cielo parcialmente nublado. La sensación térmica es más cálida, como de 15 grados, y tiene un pronóstico de condiciones soleadas de 9 de la mañana a 11, con lluvia programada a partir de las 4. Hoy la temperatura estará oscilando entre los 10 y los 22 grados centígrados y la sensación térmica será de entre 10 y 23 grados. Para la Ciudad de México, ahora se encuentra con 16 grados y un cielo soleado, con sensación térmica muy cálida de 19. El pronóstico del clima es de condiciones parcialmente nubladas entre 8 y 11 de la mañana, con lluvia programada a partir de las 6 de la tarde. Y por esto mismo, la temperatura estará oscilando entre los 13 y los 26 grados centígrados. Ese es el pronóstico del clima para Huixquilucan, el Estado y la Ciudad de México. Y habiendo dicho esto, es momento de pasar con las efemérides del día.
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0: Y en su sección, ¿qué pasó en un día como hoy? Pues bueno, en 1808 se levantan en armas las ciudades españolas de Sevilla, Santander y Gijón contra los invasores franceses durante la Guerra de Independencia Española. En 1831 ejecutan en Granada, mediante garrote vil, a Mariana Pineda, heroína liberal denunciada por haber borrado en una bandera la leyenda Ley, Libertad, Igualdad y acusada de pertenecer a una conspiración liberal. En 1897 se publica la novela Drácula del escritor irlandés Bram Stoker. En 1923 se celebra por primera vez la carrera 24 horas de Le Mans en Le Mans, Reino Unido, y que sigue realizándose en la actualidad. En 1940, dentro de la Segunda Guerra Mundial, comienza la batalla de Dunkerque en Francia. En 1945, el ejército estadounidense realiza un bombardeo masivo sobre la ciudad de Tokio al amanecer, causando muchas bajas de la población civil y destruyendo gran parte de la ciudad. En 1967 se aprueba una nueva ley en España por la que se limita el número de las convocatorias de exámenes en las universidades. En 1998 se celebra por primera vez el Día Nacional del Perdón en Australia con motivo del secuestro de niños aborígenes llevado a cabo por el gobierno australiano entre los años 1869 y 1976 y al que asisten más de 1 millón de personas. En el 2002, la nave de la NASA Mars Odyssey, que lleva un año orbitando el planeta Marte, detecta indicios de agua helada en la superficie. Y en el 2003, se estrella un avión Yakovlev Yak-42 cerca de Trebisonda, Turquía, en el que mueren 62 militares del ejército español y pasando a la historia por el cálculo de errores ocurridos en la identificación de los cadáveres. El día de hoy, 26 de mayo, también se conmemora el Día Mundial de Drácula, así que si quiere ver la película o alguna película de vampiros, hoy creo que es el día indicado para hacerlo. Sin más, esas son todas las efemérides o los días que se conmemoran hoy, 26 de mayo, y sin más, es momento de pasar a la información nacional del día.
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0: Pues comenzamos con que el Congreso de la Unión se convirtió en un auténtico polvorín político tras el ingreso formal de la iniciativa de reforma electoral enviada por la presidenta Claudia Sheinbaum Pardo. La Comisión Permanente dio trámite al proyecto que busca modificar la Ley General de Instituciones y Procedimientos Electorales para obligar al INE a crear un filtro de seguridad que audite los antecedentes de cada candidato, impidiendo de forma legal que perfiles vinculados a la delincuencia organizada compitan por cargos de elección popular.

Sin embargo, el anuncio del trámite legislativo pasó a segundo término cuando las bancadas de Morena y la oposición desataron un agresivo intercambio de acusaciones que involucró expedientes de seguridad nacional en los estados de Chihuahua y Sinaloa. Por un lado, el senador morenista Gerardo Fernández Noroña subió a la tribuna para exigirle a la gobernadora de Chihuahua, Maru Campos, una explicación inmediata sobre la supuesta presencia de agentes de la CIA encubiertos en su territorio, un escándalo que, según el legislador, quedó al descubierto tras la muerte de dos oficiales norteamericanos. La respuesta de la oposición fue fulminante. La senadora panista Lili Téllez, ya sabe esa historia de amor-odio que existe entre Noroña y Lili Téllez, pues bueno, se dio... Justamente fue la respuesta de Lili Téllez y el diputado de Movimiento Ciudadano Gibran Ramírez quienes acusaron al oficialismo de pactar con el crimen organizado y cuestionaron severamente la ausencia en el pleno del senador Enrique Insunza y del gobernador con licencia de Sinaloa, Rubén Rocha Moya. Los legisladores de oposición denunciaron que mientras la Fiscalía Mexicana los cita en calidad de simples testigos, en los Estados Unidos ambos políticos morenistas ya son considerados indicados con fichas rojas de la Interpol, por lo que exigieron su captura inmediata con fines de extradición en lugar de mantener el respaldo de la presidenta de la República, un ríspido preludio a la sesión del próximo lunes, donde se prevé declarar la constitucionalidad definitiva de las reformas judiciales y legislativas. Le digo, esta nueva reforma, por más que sea una buena idea, siempre y cuando se lleve a cabo como debería de, para evitar que políticos que no deberían tener cargos públicos por ciertas razones, pues que ya sabemos, estén en donde estén. Pero bueno, más allá de eso, ahorita con la siguiente nota seguramente se va a dar cuenta porque vamos con más información. Por su parte, el Instituto Nacional Electoral fijó una postura de profunda reserva frente a la nueva reforma electoral y judicial impulsada por la presidenta Claudia Sheinbaum. En conferencia de prensa, la consejera presidenta del organismo, Guadalupe Tadei, advirtió de manera contundente que la propuesta para crear una comisión de verificación de integridad en candidaturas dentro de la estructura electoral amenaza con convertir al INE en juez y parte de las contiendas políticas. Tadei subrayó que la función constitucional del instituto es estrictamente organizar los comicios bajo los principios de equidad y certeza, por lo que carece de facultades técnicas y legales para validar la probabilidad o palomear a los aspirantes antes de que sean postulados por los partidos políticos. De acuerdo con el proyecto enviado al Congreso, esta nueva comisión funcionaría como un puente permanente y confidencial entre las fuerzas políticas y los apartados de inteligencia del Estado mexicano, encargándose de enviar listas de precandidatos a dependencias de seguridad para que dictaminen si existe un riesgo razonable de vínculos con la delincuencia organizada. Aunque el diseño de la ley plantea que el proceso sería voluntario, la consejera presidenta del INE sentenció que centralizar este filtro en San Lázaro vulneraría la neutralidad de la autoridad electoral frente a los partidos y aclaró que la tarea de investigar, perseguir y sancionar las actividades ilícitas de cualquier ciudadano es una responsabilidad que compete única y exclusivamente a las fiscalías y a los cuerpos de seguridad públicas, por lo que el instituto no debe asumir roles que correspondan a la procuración de justicia. Y ese es el mayor punto en contra de esto, porque por más que se quiera ver apartidista el asunto, sabemos que los intereses políticos van dependiendo del color del candidato o del color de la persona que esté ejerciendo ese rol. Lo estamos viendo con lo que está pasando en Chihuahua, lo estamos viendo con lo que pasa en Sinaloa, lo estamos viendo con lo que pasa en cualquier parte de este país. Aquí la justicia no se impone pareja o de acuerdo a lo que dice la ley. La justicia va y se hace cumplir dependiendo de qué colores estén en el poder y de qué colores sean mis amiguitos. Entonces, si se va a hacer, bien, pero el INE no tiene nada que ver aquí. Tiene que ser debe ser un aparato externo que sea 100% independiente y que no tenga nada que ver con los partidos, que únicamente se dedique a la investigación de ese tipo de cosas para evitarnos futuros descontentos o malentendidos, que no son tan malentendidos, ¿verdad? Pero bueno, así las cosas, vamos con más información.

0: Y en otras noticias, el conflicto estudiantil en el Instituto Politécnico Nacional entró en una etapa de definición institucional. La Secretaría de Educación Pública emitió un pronunciamiento oficial en respuesta al pliego petitorio de los alumnos que mantienen tomadas las instalaciones de Canal 11, proponiendo la instalación formal de una mesa de diálogo y negociación entre autoridades de la dependencia y representantes de las distintas escuelas. Sin embargo, la SEP fue clara al advertir que las demandas estructurales de la comunidad no podrán resolverse en el corto plazo. La Secretaría detalló que la falta de maestros frente al grupo, el equipamiento de laboratorios y el mantenimiento de los planteles dañados requerirán de una estrategia de inversión progresiva sujeta a la disponibilidad presupuestal, además de auditorías técnicas a la estructura ocupacional y complejas adecuaciones legales al reglamento general de la institución. Este ofrecimiento de diálogo ocurre en el marco de una jornada de alta presión social en la capital, donde miles de estudiantes politécnicos marcharon desde la Plaza de las Tres Culturas en Tlatelolco hasta las puertas de la Secretaría de Gobernación. Los manifestantes exigen de forma tajante la renuncia del director general del IPN, Arturo Reyes Sandoval, y han solicitado una audiencia directa con la secretaria de Gobernación, Rosa Isela Rodríguez, argumentando que las carencias académicas del país deben atenderse con mayor urgencia que los preparativos para el Mundial de Fútbol. Ante este escenario y respecto al paro que paraliza las transmisiones habituales de la televisora de San Jacinto, la SEP hizo un llamado a la prudencia, señalando que el derecho a la libre manifestación estudiantil no debe competir con el derecho de las audiencias ni estrangular una señal que cumple una función educativa vital para la sociedad mexicana, reiterando su disposición a mantener una comunicación abierta para construir soluciones responsables y permanentes. No sé ustedes, pero esas mesas de diálogo en general solo son una forma de decir, mira, te estoy escuchando. Ahí vamos viendo con calmita cómo vamos atendiendo tu problema. Cuando estos problemas no llevan días, no llevan semanas, no llevan meses, sino que llevan años afectando, pues no a cualquier persona, sino a toda una comunidad estudiantil, a toda esa comunidad estudiantil que representa el futuro de este país y que lamentablemente el sistema educativo del nacional les ha quedado mal, les ha quedado corto y fuera de darle las herramientas para que impulsen su futuro. Los frena. Y si no me creen a mí, vaya y pregúntele a cualquier estudiante del Politécnico cómo es que los trata la institución y el gobierno por bueno, pues quien se encuentra a la cabeza del lugar. Sin más, es momento de ir a nuestro primer corte comercial. Muchísimas gracias por sintonizarnos esta mañana, 26 de mayo del 2026. Son las 8 con 16 minutos, tiempo del centro del país. Mi nombre es Jorge Villegas y le agradezco por escuchar Reporte Anáhuac. Vamos a un corte y regresamos.
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17: Estamos de vuelta, 8:20, tiempo del centro del país. Esto es Reporte Anáhuac. Muchísimas gracias por sintonizarnos. Y regresando con más información nacional, el Senado de la República activará una intensa agenda internacional y constitucional esta semana. El senador Waldo Fernández anunció que la Cámara Alta afina los últimos detalles logísticos para recibir una delegación de congresistas de los Estados Unidos con el objetivo de blindar el diálogo legislativo en torno a la próxima revisión del Tratado Comercial entre México, Estados Unidos y Canadá, conocido como el T-MEC. El legislador federal por Nuevo León subrayó que para el Estado mexicano es prioritario garantizar la estabilidad jurídica y operativa de este acuerdo, hacer la pieza clave para la atracción de inversiones y el desarrollo económico, por lo que el Senado respalda de manera institucional la estrategia comercial de la presidenta Claudia Sheinbaum frente a Washington. En el terreno de la política nacional, el legislador confirmó que el Senado se encuentra listo para abrir las puertas al periodo extraordinario de sesiones, donde se debatirá y procesará el amadinaje legal correspondiente a la reforma judicial. Asimismo, Fernández defendió las modificaciones penales aprobadas recientemente en materia de seguridad, destacando el diseño de nuevas herramientas jurídicas para perseguir el delito de extorsión y el cobro de piso, un fenómeno delictivo que admitió ha crecido de manera alarmante, afectando la viabilidad de los pequeños comercios en el norte del país. Finalmente, en el ámbito electoral, el senador destapó formalmente sus aspiraciones locales al anunciar que participará en el proceso interno de Morena para buscar la candidatura al gobierno de Nuevo León, asegurando que mantendrá sus recorridos por la entidad para consolidar su plataforma de cara a los tiempos de definición partidista. Así las cosas, vamos con más información. Por otra parte, el ejercicio de la actividad periodística en redes sociales enfrenta un nuevo y polémico desafío legal en la Ciudad de México. El periodista Irving Pineda fue sujeto a un procedimiento penal y citado a una audiencia en el reclusorio Oriente luego de que un juez de control le impusiera severas medidas de protección que le impedían hablar públicamente o acercarse a Mariana Gutiérrez, conocida como la abogada de las estrellas. El litigio se originó el pasado 10 de mayo cuando el comunicador replicó en su cuenta personal un video de circulación pública donde se denunciaba a la litigante por presunto maltrato animal, un acto estrictamente informativo que la parte acusadora calificó como violencia digital, activando de forma controvertida los protocolos judiciales de violencia de género. La defensa del periodista, encabezada por el abogado Adrián Arellano, calificó la resolución del juzgador como un uso excesivo y desvirtuado de las leyes de protección a la mujer, alertando que criminalizar un retuit representa un mecanismo de censura previa y coacción institucional contra la prensa. Ante la indignación de diversos gremios informativos, el caso dio un giro de 180 grados cuando Emiliano Rojas, hijo de la denunciante y coordinador de asesores de la Cámara de Diputados, publicó un documento oficial donde su madre desiste formalmente de las acciones legales contra Pineda, reconociendo que no existían condiciones reales de riesgo. No obstante, el equipo legal del periodista advirtió que no han sido notificados formalmente por el tribunal, por lo que mantendrán el llamado a los organismos de derechos humanos para evitar que el uso de estas medidas cautelares se convierta en una herramienta moral.

mordaza contra la libertad de prensa en este país. No es la primera vez que algo por el estilo pasa. La verdad, el ejercicio de la libre expresión en este país es a veces bastante, bastante curioso, interesante, que no se da como debería. Cualquier cosa hoy en día se denuncia por parte de las personas que se encuentran en el poder. Cualquier cosa que no les guste termina siendo calificada como ataque. Y eso, pues, no está bien, porque al final se termina utilizando para espantar al periodista. Y eso es un abuso del poder que se debe vigilar en nuestro país, porque es bastante común, más de lo que debería. El cómo es tan fácil denunciar ese tipo de cosas cuando no se trata propiamente de algún tipo de difamación, únicamente se está dando a conocer lo que está pasando. Siempre y cuando hayan pruebas de ello, porque también informar por informar o de dar a conocer información por dar a conocer información tampoco está bien, y eso es algo que sí se debe de cuidar más hoy en día, en el que dar una opinión o expresar, comunicar, dar a conocer cualquier cosa es tan fácil como grabar un video y subirlo a redes sociales. Vamos con más información. Por su parte, un fuerte conflicto institucional sucede a uno de los centros pediátricos de alta especialidad más importantes del país. Los médicos residentes del Hospital Infantil de México Federico Gómez iniciaron un paro activo de labores en protesta por omisión de las autoridades ante las denuncias de acoso sexual laboral, hostigamiento y abuso de autoridad dentro del plantel. Los médicos en formación aclararon que para no poner en riesgo la vida de los pacientes, el paro no incluye áreas críticas, por lo que los servicios de urgencia, terapias intensivas y hospitalización operan de manera normal. No obstante, los manifestantes exigen de forma tajante la destitución inmediata del director general Adrián Chávez López y del director médico Víctor Olivar López, argumentando que su permanencia en los cargos entorpece las investigaciones, intimida a las víctimas y perpetúa un ambiente incompatible con la ética médica y académica. La comunidad de especialistas en formación demostró que el caso ya escaló a los tribunales, contando con un expediente abierto ante el órgano interno de control de la institución y una carpeta de investigación formal ante la Fiscalía de Delitos Sexuales de la Ciudad de México. Los residentes denunciaron que hasta el momento las autoridades federales no han implementado medidas de protección efectiva para garantizar su seguridad, por lo que urgieron a la Secretaría de Salud y a la Comisión Coordinadora de Institutos Nacionales a instalar una mesa de diálogo urgente en la que también participe la Facultad de Medicina de la UNAM y comisiones de derechos humanos. Los médicos puntualizaron que el movimiento no busca politizar la medicina, sino arrancar de raíz la violencia de género y asegurar condiciones dignas para quienes se capacitan en el cuidado de las infancias de nuestro país. Vamos con más información. En otras noticias relacionadas con el apartado de salud de nuestro país, el Instituto Mexicano del Seguro Social activó un riguroso plan de bioseguridad con miras a la Copa Mundial del Fútbol, a esta justa competencia futbolística. La titular de proyectos especiales en salud del organismo, Janet Alvarado González, informó que el instituto opera un esquema previo y multiamenaza para contener cualquier riesgo sanitario derivado del arribo masivo de turistas de todo el mundo. Con el objetivo de dejar capacidades instaladas permanentes en el sistema de salud pública, el IMSS reportó la capacitación de más de 1.300 profesionales de la medicina y la homologación de guías operativas en 20 unidades médicas de alta especialidad a nivel nacional, garantizando protocolos de aislamiento y atención inmediata ante contingencias masivas o brotes de patógenos emergentes. Este despliegue preventivo cobra especial relevancia ante las alertas globales de la Organización Mundial de la Salud por brotes de ébola registrados en la República Democrática del Congo y Uganda. Al respecto, la coordinadora de Vigilancia Epidemiológica del Seguro Social, Adriana Toris Saldaña, aclaró que el país se encuentra bajo un monitoreo estricto y sin estigmas, detallando que los protocolos médicos ordenarán el aislamiento inmediato de cualquier paciente que presente fiebre súbita mayor a los 38.6 grados, síntomas compatibles y el antecedente de haber viajado a las regiones afectadas en los 21 días previos.
El IMSS enfatizó que se reforzará el uso de equipo de protección.

0: para el personal médico y puso a disposición de la ciudadanía la línea telefónica 55 53 37 18 45, operada por la Unidad de Inteligencia Epidemiológica, reafirmando que la detención oportuna será la clave para garantizar un evento internacional seguro en territorio mexicano. Y en ese sentido, permítame decirle, no dejé únicamente la labor del IMSS en la prevención. Si usted va a asistir a alguno de estos partidos, si usted va a asistir únicamente a disfrutar de la fiesta que va a representar este mundial, hágalo con cuidado, hágalo tomando sus respectivas precauciones. Yo se lo he dicho en otras ocasiones, en Buenos Días en su momento. Tenemos relativamente cerca lo que pasó con el COVID-19. Y por eso mismo es que sé que tenemos las herramientas necesarias para prevenir. La prevención es el primer paso para evitar cualquier brote que pueda resultar en algo más grave. Por favor, cuídese, por favor, cuide a las personas que están cerca a usted. Independientemente de que las conozca o no, si todos tenemos esa cultura de prevención, créame que no va a pasar a mayores, pese a que lleguen muchos cientos de miles de personas de todo el mundo a vivir la experiencia deportiva de este mundial que tocó parte de él en nuestro país. Vamos con más información. Y en otras noticias, la justicia federal avanzó de forma contundente contra los liderazgos financieros del cártel del noreste. Un juez de control dictó auto de vinculación a proceso en contra de José Antonio Cortés Huerta, alias El Titán, ordenando la medida cautelar de prisión preventiva oficiosa y otorgando un plazo de un mes para la conclusión de las investigaciones complementarias. Las autoridades ministeriales acusan formalmente al detenido por los delitos de lavado de dinero, posesión de narcóticos y portación de armas de fuego de uso exclusivo del ejército. De acuerdo con los informes del Gabinete de Seguridad, Cortés Huerta es identificado como la mano derecha y principal operador de Roberto Blanco Cantú, conocido como el mundo, conocido en el mundo del AMPA como el señor de los buques, un objetivo prioritario dedicado al contrabando de hidrocarburos desde los Estados Unidos. La captura de este capo de 39 años de edad se derivó de una investigación de largo alcance que inició tras el decomiso de un buque cisterna en las costas de Tamaulipas. Labores de inteligencia criminal permitieron ubicar la red de casas de seguridad de la organización en Nuevo León, desplegado el pasado 11 de mayo, cuatro cateos simultáneos en los municipios residenciales de San Pedro Garza García Monterrey y Allende. Durante estos operativos, donde el Titán fue arrestado junto a una mujer de 41 años, las fuerzas federales aseguraron armamento pesado, vehículos de lujo, dosis de droga listas para su distribución y diversos animales exóticos. Un golpe técnico que, de acuerdo con fuentes federales, debilita sustancialmente la logística de distribución de combustible robado en el norte del país. Sin más, es momento de ir al apartado de información internacional.
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0: El apartado de información internacional en esta ocasión comienza en nuestro vecino país del norte, ya que el gobierno de los Estados Unidos fijó una postura de alta firmeza frente a las dos crisis geopolíticas que desestabilizan el orden internacional. En el marco de una gira oficial por la India, el secretario de Estado norteamericano Marco Rubio advirtió de manera tajante que el Estrecho de Hormuz, la ruta marítima más importante para el comercio mundial de petróleo, será reabierto de una forma u otra. Tras los recientes bombardeos estadounidenses contra posiciones de Irán que pusieron en jaque las negociaciones de paz, Rubio calificó el actual bloqueo del canal como un acto ilícito, ilegal e inaceptable para la economía global, dejando abierta la posibilidad de una intervención multinacional armada para liberar el tránsito de los hidrocarburos. Por otra parte, en el frente de Europa del Este, el jefe de la diplomacia estadounidense confirmó haber sostenido una conversación telefónica clave con el ministro de Relaciones Exteriores de Rusia, Sergei Lavrov. tras la brutal ola de bombardeos con misiles y drones que azotó a Ucrania el fin de semana pasado. Rubio manifestó que Washington se encuentra listo y preparado para actuar como mediador definitivo

0: y facilitar las mesas de negociación que pongan fin al conflicto entre Moscú y Kiev. Sin embargo, la tensión diplomática se mantiene al límite luego de que el canciller ruso instara a la Casa Blanca a evacuar de inmediato la embajada en Kiev ante la inminencia de nuevos ataques contra los centros de mando ucranianos. La advertencia sobre la cual Marco Rubio precisó que se trata de un aviso de peligro generalizado enviado por el Kremlin a todas las delegaciones internacionales y no de una amenaza dirigida exclusivamente contra el personal norteamericano. Ya sabe, el mismo cuento de siempre, Estados Unidos diciendo que va a ser ahora sí ya el mediador que le dé fin a los dos conflictos, cuando en realidad únicamente están alargando, postergando el fin de ambos frentes. Vamos con más información. Por su parte, el presidente de los Estados Unidos, Donald Trump, lanzó una contundente advertencia a través de sus redes sociales, exigiendo que Irán entregue de forma inmediata todas sus reservas de uranio enriquecido al ejército norteamericano para su repatriación y destrucción definitiva. En el marco del Día de los Caídos, celebrado en el cementerio de Arlington y arropado por su cúpula militar, el mandatario estadounidense aseguró de manera categórica que bajo su administración el régimen de Teherán jamás obtendrá un arma nuclear, advirtiendo a sus aliados políticos que las negociaciones secretas solo se firmarán si se logra un acuerdo monumental que garantice el desmantelamiento atómico de la República Islámica, o de lo contrario no habrá pacto alguno. Este endurecimiento en el discurso presidencial busca pagar los fuertes reclamos de los senadores republicanos luego de que se filtrara que el borrador del tratado contemplaba levantar las sanciones económicas y reabrir el estrecho de Hormuz, dejando el espinoso tema nuclear en un segundo término. Sin embargo, la estrategia de la Casa Blanca va más allá de buscar forzar un rendimiento regional, ya que Trump enfatizó formalmente a potencias árabes Más bien, Trump emplazó formalmente a potencias árabes como Arabia Saudita, Qatar, Turquía y Egipto a suscribir los denominados Acuerdos de Abraham y normalizar de inmediato sus relaciones diplomáticas con Israel como condición para la paz. Una presión internacional ante la cual el gobierno de Arabia Saudita ya reaccionó de forma tajante, advirtiendo a Washington que sus principios diplomáticos no cambiarán y que jamás estrecharán la mano del gobierno israelí mientras no se garantice una ruta irreversible para el reconocimiento del Estado palestino independiente. ¿Qué le digo? Estados Unidos firmando pactos en nombre de otros, diciendo, ándale, ya le dije a él que te va a hablar solamente con la intención de que haya paz, ¿sabes? Y si no lo haces, pues vas a ver, te voy a poner más aranceles, porque es la única medida que ocupa Estados Unidos en estos últimos años para, pues, tratar de dar la mano a torcer de quienes, pues, no hacen lo que el señor presidente Donald Trump quiere. Sin más, es momento de ir a un corte comercial, no se vaya. Muchísimas gracias por sintonizar la 1670 de AM o la multiplataforma de Radio Anáhuac. Mi nombre es Jorge Villegas, esto es Reporte Anáhuac, vamos y volvemos.
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13: 8:41 tiempo del centro del país. Mi nombre es Jorge Villegas. Muchísimas gracias por escuchar Reporte Anáhuac a través de la 1670 de AM o de la multiplataforma. Y estamos de regreso con la sección de información internacional, un poco más de noticias. Y ahora es momento de trasladarnos al sur, al sur del continente latinoamericano, donde la tierra volvió a sacudirse. Un fuerte sismo de magnitud 6.9 azotó la tarde de este lunes el norte grande de Chile, encendiendo las alarmas de los sistemas de protección civil. De acuerdo con los reportes del Centro Sismológico Nacional, el epicentro se ubicó a solo 20 kilómetros al noreste de la ciudad minera de Calama, registrando una profundidad de 114 kilómetros. El movimiento telúrico fue perceptible en cuatro regiones del país, incluyendo Arica, Tarapacá, Antofagasta y Atacama, provocando escenas de pánico en centros comerciales y vialidades, así como una segundilla de más de 7 réplicas que continuaron percibiéndose durante la noche. A pesar de la alta magnitud del temblor, el Servicio Nacional de Prevención y Respuesta ante Desastres, el SENAPRED, informó que no se registran víctimas mortales ni daños estructurales graves. No obstante, la emergencia provocó un apagón masivo que dejó sin suministro eléctrico a más de 25.000 usuarios en Calama, además de fallas en la red de agua potable. En el sector económico, el sismo obligó a la minera estatal Codelco a frenar de golpe sus operaciones y ordenar la evacuación total de los trabajadores de la mina subterránea de Chuquicamata por la falta de visibilidad. Mientras las autoridades navales descartaron cualquier alerta de tsunami para las costas chilenas, la Secretaría de Educación determinó la suspensión total de las clases para este martes en la región afectada con el fin de auditar los planteles, manteniendo activos los comités de emergencia regionales ante la posibilidad de nuevos movimientos. Afortunadamente, en esta ocasión, ese movimiento telúrico, este sismo allá en Chile, no fue grave. Sabemos que Chile es una región con una actividad sísmica bastante fuerte. Entonces, qué bueno que en esta ocasión no pasó a mayores, que los daños en ese sentido fueron mínimos, y esperemos que no hayan más réplicas y que los daños puedan ser atendidos a la brevedad. Vamos con más información.

Ahora nos movemos al Medio Oriente, donde el gobierno de Israel sepultó cualquier expectativa de tregua inmediata en la frontera norte. A través de un mensaje en sus canales oficiales, el primer ministro Benjamín Netanyahu anunció haber dado instrucciones estrictas al ejército para acelerar las operaciones militares e intensificar los bombardeos en territorio de Líbano, bajo la consigna de aumentar la fuerza de los impactos hasta aplastar por completo al grupo chiita Hezbollah. Netanyahu respaldó su estrategia, revelando que en las últimas semanas las fuerzas israelíes han eliminado a más de 600 combatientes de la organización islámica, advirtiendo que lejos de frenar el avance de las tropas, han ordenado pisar el acelerador bélico con mayor decisión. El endurecimiento en el frente de combate coincide en un escenario de alta complejidad internacional, justo cuando el gobierno de los Estados Unidos e Irán afinan los detalles de un posible tratado de paz global para la región. A pesar de admitir que las milicias libaneses han vulnerado la seguridad israelí mediante el uso de drones convencionales y de tecnología cibernética avanzada, para lo cual detalló yo opero un equipo de respuesta especial, el mandatario insistió en que la única salida para asegurar su frontera es golpear con contundencia letal. Analistas internacionales advierten que estas nuevas ofensivas israelíes en el Líbano representan un duro desafío a la diplomacia de la administración de Donald Trump, la cual busca estabilizar el flujo comercial de la zona mediante acuerdos bilaterales. Yéndonos del otro lado, los protocolos de bioseguridad máxima se activaron en la capital española. El Ministerio de Sanidad de este país confirmó un nuevo caso positivo de antivirus mediante una prueba PCR en un ciudadano español que permanecía bajo cuarentena preventiva en el Hospital Militar Gómez Ulla de Madrid. El paciente fue transferido de inmediato a la unidad de aislamiento de alto nivel de nosocomio, una ala especializada en el manejo de enfermedades infecciosas de alto riesgo. Sanidad detalló que este diagnóstico corresponde al segundo pasajero de nacionalidad española contagiado, elevando a 13 la cifra global de casos sospechosos y confirmados vinculados al brote surgido a bordo del crucero internacional Ondius, una emergencia médica que ya cobró la vida de tres tripulantes en alta mar. La preocupación de la Organización Mundial de la Salud y de las agencias sanitarias radica en que los análisis de laboratorio confirmaron que el brote pertenece a la denominada cepa Andes del antivirus. Este linaje es considerado el más peligroso del mundo por ser el único conocido con la capacidad de transmitirse directamente de humano a humano y para el cual no existe actualmente vacuna ni tratamiento médico específico. Cabe recordar que el buque Ondius zarpó el pasado 1 de abril desde el extremo sur de la Patagonia Argentina con destino a África. Sin embargo, la crisis de contagios obligó a desviar la embarcación hacia la isla española de Tenerife, donde se desembarcó a los pasajeros bajo un estricto cerco militar para ser repatriados a sus lugares de origen, un operativo de contención que hoy mantiene bajo rigurosa observación epidemiológica a decenas de personas en Europa. Vamos con más información. Por otro lado, un colapso energético generalizado paralizó por completo la ciudad de Panamá y sus zonas conurbadas. La empresa de transmisión eléctrica de este país, ETESA, informó que un grave fallo en sus líneas de alta tensión, provocado aparentemente por el impacto de intensas tormentas tropicales, dejó sin suministro eléctrico a decenas de miles de usuarios, afectando también a la vecina provincia de Colón. La falta de energía desató el caos en la hora pico, apagando por completo la red de semáforos en la capital y estrangulando las principales avenidas justo cuando miles de trabajadores intentaban volver a sus hogares, transformando el centro financiero en un masivo embotellamiento vehicular. Los impactos del apagón golpearon de forma dramática los servicios más elementales de la población panameña. El metro de la ciudad, que traslada diariamente a 400.000 personas, continuó operando de forma limitada, pero con las estaciones a oscuras y los sistemas de aire acondicionado completamente apagados, un escenario de alto riesgo debido a que el país enfrenta una severa ola de calor, con sensaciones térmicas que oscilan entre los 40 grados centígrados. Asimismo, las autoridades confirman

Confirmaron que la principal planta potabilizadora de la capital quedó fuera de servicio, interrumpiendo el suministro de agua potable para casi 1 millón de habitantes. Mientras las cuadrillas de técnicos trabajan de maneras a marchas forzadas para levantar la red, los icónicos rascacielos y hoteles de la ciudad se vieron obligados a encender sus plantas de emergencia para mantener operaciones en una de las jornadas de contingencia urbana más severas que ha registrado la nación centroamericana. Así, el panorama internacional para hoy, día martes 26 de mayo, y si le parece bien, es momento de ir a los deportes con nadie más y nadie menos que Carlos Calahorrano, que ha venido a acompañarnos en esta nueva etapa desde Buenos Días Anáhuac, a esto que es Reporte Anáhuac.

0: Y bueno, continuando con la... comenzando más bien, perdón, con las noticias. Primero hay que empezar hablando sobre la NBA, porque ayer los Knicks barren a los Cavaliers 4-0. Y ahora sí, tenemos primer finalista para la final de la NBA. El conjunto de Nueva York aplastó al conjunto de Ohio 130-93 puntos. Básicamente una paliza. Y eso, que los jugadores de Knicks no tuvieron números así que de puntos altísimos. El que más alto estuvo fue Karl-Anthony Towns, que tuvo 19 puntos. Así, imagínese, y con nada esa cantidad de puntos se logró conseguir una victoria aplastante contra Cavaliers, que ya se vio venir, honestamente, Jorge. O sea, el conjunto de Ohio nunca tuvo defensa durante toda la serie. Se le había cansado, agotado a los jugadores. Entonces, pues genuinamente es una victoria no sorpresiva. Los Knicks regresan a una final de NBA tras 27 años. La última vez fue en el 99. Y nada, pues vamos a ver quién va a ser su rival, ¿no? Hay que esperar a ver quién gana entre los Spurs y los Thunders, que hoy, de hecho, se va a jugar el juego siguiente, el juego 5, si me lo recuerdo, a las 6:30, hora del centro de la Ciudad de México. Hay que ver quién va a llegar por parte del oeste. Continuando, tenemos en la Fórmula 1 que se disputó el Gran Premio de Canadá. Y pues Kimi Antonelli volvió a ganar, cuarta carrera consecutiva que gana de las 5 que se ha disputado actualmente en el calendario. Aprovechó el abandono de su compañero George Russell, quien abandonó por un problema eléctrico repentino en el auto. O sea, imagínense, o sea, una locura. Tan molesto estuvo que lanzó, de hecho, lo que lo protege dentro del auto hasta la pista, que
1: lo penalizaron.
0: Lo van a penalizar, de hecho, lo penalizaron, porque pues obviamente estaba poniendo en riesgo la seguridad de los pilotos que sí están en la pista, ¿no? Grave error de Russell, pero pues también no lo podemos culpar. O sea, tuvo mala suerte, tuvo un fin de semana espectacular, consiguió la pole position el sábado, y que haya terminado su carrera de esta manera, y después de que las primeras vueltas, específicamente las primeras 20, que estuvo peleando con Kimi, pues muy decepcionante, la verdad. No lo culpo por la actitud, por la reacción, pero sí hay que controlarse más, porque pues, como tú mismo dijiste, Jorge, pues te pueden penalizar, y lo hicieron, de hecho, con el propio George. Y posteriormente, dato curioso que fue más relevante durante la carrera, la vuelta 62, Hamilton supera a Verstappen para conseguir el segundo lugar del podio, y durante esas últimas vueltas hasta la 68, pues hubo una pelea ahí, una micro pelea entre ellos dos, que al final el británico de Ferrari consigue el segundo podio, Verstappen consigue el tercero y con eso cierra el podio. Datos curiosos también de la carrera, Checo tuvo que abandonar tristemente por un problema repentino en la suspensión, se le rompió de la nada, tristísimo, pero no debería sorprendernos, Cadillac es un nuevo equipo, así que andan trabajando justamente para resolver ese problema. ¿Cómo queda el campeonato? Antonelli lidera el campeonato con 131 puntos, Russell segundo con 88, Leclerc con 75, Lewis Hamilton con 72 y Lando Norris con 58 para cerrar el top 5. Lando Norris, que por cierto abandonó. Lando Norris también abandonó. McLaren creo que tenía un inicio de temporada muy triste. Y creo que Lando Norris va para ser uno de los peores defensores campeones en la historia de la Fórmula 1. Si no es que el peor, Digo, o sea, la verdad es que muy triste muy triste cómo ha quedado McLaren últimamente. Pero pues es la verdad, ¿no? En campeonato de constructores, pues bueno, Mercedes va liderando con 219 puntos, Ferrari con 147, McLaren con 106, Red Bull con 57, sube mucho gracias al podio de Verstappen, y Alpine con 35 puntos, cerrando el top 5. Continuando, tenemos también una polémica relacionada con la NFL, y es que el quarterback Jackson Dart de los New York Giants decidió meterse a la política por alguna razón extraña y quiso presentar a Donald Trump en Nueva York. Y pues digamos que se me armó una polémica, porque pues claramente New York primero es un estado demócrata. Eso para empezar. Y en segundo lugar, porque pues obviamente jugadores de sus compañeros, hay jugadores que no van a estar de acuerdo, y pues mete a los Giants en una polémica innecesaria, ¿no? O sea, estamos hablando de un deporte, no de política. Tanto digo así que su compañero Abdul Carter en Twitter publicó que pensaba que era IA. Pero hasta se sorprendió, así como dijo, ¿qué onda? ¿Es en serio? Afortunadamente, después, un día después, si no mal no recuerdo, publica que pues ya se habló del tema y ya se resolvió, ¿no? O sea, como quedando a entender de que ya dejen de hablar de la polémica. Pero claro, muy grave lo de Jackson Dart. O sea, ¿cómo vas a meterte en temas de política? Eres un quarterback, no eres un político. Entonces, sí. No sé qué opinas, Jorge, pero en mi opinión, muy mal por parte de Jackson, porque

0: es lo que menos necesita los Giants en este momento, ¿no?
1: Sí, no, o sea, inevitable. Creo que todos los jugadores tendrán sus afiliaciones políticas y es completamente válido. Pero sí siento que tal vez salir a dar la cara de esa forma, en dadas las condiciones que hay en Nueva York, tal vez no fue la mejor de los movimientos por parte de Dart. Pero, pues bueno, ya sabemos que apoya a Donald Trump. Supongo que si él cree que lo que está haciendo está bien, pues adelante. Pero, pues, que no se extrañe que pues vaya a dejar de recibir apoyo de ciertos grupos. Porque, a ver, es un coreback que pinta para mucho.
0: Sí.
1: Y no creo que porque la gente, por apoyar a Donald Trump, su nivel vaya a bajar. Sí. Pero sí va a poner en tela de juicio el, ahora sí que, qué tipo de persona es para muchos, ¿no? Más allá del fútbol americano.
0: No, en efecto, en efecto. Y bueno, vamos a ver obviamente cómo le va a los Giants en el futuro, en esta próxima temporada que inicia el 9 de septiembre. Y ya por último, Jorge, para terminar de hablar, así es, señores, por fin tenemos campeón de la Liga MX, el campeón antes del Mundial. Así es, Cruz Azul consigue el 10º título de Clausura 2026. La verdad, felicidades completamente a la afición celeste. Muy merecido título, le ganaron 2-1 a Pumas en el Universitario, y ese es el global porque pues empataron en la ida 0-0. Y la verdad es que fue un partido muy, muy curioso, Jorge. No sé tú qué me vas a decir, porque pues Pumas primero lo comenzó ganando con un golazo espectacular ahí dentro del área, para posteriormente que Cruz Azul empatara con un autogol, que creo que fue de Carrasquilla, el panameño de Pumas. Y el segundo gol ya llega después de que Uriel Antuna, jugador de Pumas, sale expulsado, lo cual deja al conjunto Universitario con 10 jugadores, y pues claramente Cruz Azul, que es un mejor equipo, no iba a aprovechar la oportunidad. Entonces, primeramente, Jorge, felicidades, porque yo sé que eres fanático de Cruz Azul, te lo mereces completamente este título. Entonces, de corazón, felicidades, 10 títulos, Jorge. Este equipo definitivamente demuestra que es parte de los cuatro grandes de este país, y la verdad es que un título merecido. Felicidades, felicidades a la afición celeste también, ¿no?
1: Se logró, costó, la verdad, ese autogol cayó del cielo en su momento. Y el gol que metió Rotondi, golazo, la verdad, porque lo hace dándose la vuelta. Pero bueno, se consiguió. Muchísimas gracias.
0: No, de verdad, muchísimas felicidades. Y ya para terminar, ahora sí, ya terminar completamente, afición de Pumas, no se preocupen, todo llega a su tiempo. Cruz Azul también en su momento, recuerden que le costó, o sea, hasta en 2021 creo que era una racha de más de 20 años que no ganaban un campeonato, para que se tardó en conseguir esa novena. Entonces, la octava va a llegar, no importa que han pasado 15 años, la octava va a llegar. Yo creo que hay que mejorar el banquillo, porque que solamente dependan de titulares no les va a ayudar en el futuro al conjunto. Y ya con eso sería todo, Jorge.
1: Pues muchísimas gracias, Charlie, ya lo tuvieron aquí por primera vez en Reporte Anáhuac, como siempre con la mejor información deportiva para la semana. Sin más, el tiempo se nos ha agotado, pero muchísimas gracias a Carlos Calahorrano, a David Magallón en la producción, que hacen posible este espacio informativo, y por supuesto usted que nos escucha y sintoniza desde tan temprano. Por favor, quédese escuchando la programación que Radio Anáhuac tiene para usted. Mi nombre es Jorge Villegas, me despido, esto fue Reporte Anáhuac, y nos vemos el próximo jueves con más información. Tenga un excelente inicio de semana.
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2: Jugadores, ¿qué tal? Bienvenidos. Ya estamos, como siempre, a esta hora, en La Jugada Financiera. Hola, Neddy, ¿cómo te va?
3: A mí muy bien, Gaby. ¿A ti qué tal?
2: Muy bien, emocionado con el programa de hoy, sí, porque es para calentar motores.
3: Para el verano, exacto. Queremos irnos de viaje.
2: Exacto.
3: Y está con nosotros Fer Gómez. Bueno, que yo te conozco más bien como Gaby Gómez, pero prefieres Fer. Y bueno, nos vas a platicar de muchos tips de viajes.
4: Así es, ¿cómo están? Buenas tardes. Muchas gracias por la entrevista. Me da mucho gusto estar aquí con ustedes.
2: No, hombre, gracias a ti, Gaby, porque de verdad yo creo que es una de las cosas que nos encanta hacer, viajar. Entonces, maravilloso poder hablar. Además, Neddy, yo creo que ahorita entraremos de lleno con Gaby, pero que ya las agencias de viajes luego están satanizadas y la gente piensa que puede hacer todo uno solo. Claro. Entonces, eso es lo que vamos a platicar hoy aquí también, porque es importante también tener a gente como Fer alrededor de nosotros.
3: Sí, así es. Fer, pero antes de tocar el tema como tal, nos gusta siempre empezar de la misma manera. Esto es con una autopresentación de nuestro invitado para que digas lo que quieras y calles lo que quieras. Así es de que, ¿quién es Fer Gómez en tus propias palabras?
4: Fernanda Gómez es una persona que estudió Derecho aquí en la universidad.
3: Aquí en la Anáhuac.
4: Soy egresada de la Anáhuac, orgullosamente. Y bueno, trabajé mucho tiempo en gobierno federal. Entonces la vida me fue llevando por muchos caminos. Y de repente caí en cuenta que, como a todos, nos gusta mucho viajar, ¿no? Y se me abrió una oportunidad para poder hacer mi agencia de viajes, mi propia agencia de viajes. Y lo hice sin mucho conocimiento, esa es la realidad, pero fui yendo a capacitaciones y, o sea, es un mundo diferente, ¿no? Yo venía de leyes.
3: Además,
4: ¿no? O sea, sí, claro. Bueno, dije, okay, no importa, sí se puede. Entonces sí empezó como un emprendimiento. Y poco a poco, primero con mis conocidos, con mis compañeros de aquí de generación, de otros lados de la prepa, mis maestros que tuve, mis profesores, pues también ya son parte de mis amigos viajeros. Entonces, poco a poco, más bien mi publicidad ha sido como de boca en boca, porque también he tenido amigas que han llegado conmigo después de fraudes, ¿no?
2: ¡Claro!
4: Entonces, no pretendo ser una agencia que nada más venda, ¿no? O sea, me gusta como las experiencias.
2: Y más personalizado.
4: Más personalizado y sobre todo que tengan la confianza de que al final su dinero, sus vacaciones, sus sueños, lo que quieran lograr, pues lo van a hacer y estamos en acompañamiento antes, durante y después de su viaje, ¿no?
3: Maravilloso. Oye, Gaby, pero había una agencia aquí en la universidad y tú empezaste a trabajar con esa agencia o estoy equivocada.
4: No, para nada. De hecho, sí me han dicho que había una agencia antes de aquí, de viajes, pero la verdad yo no sé dónde estaban ubicados.
3: Ok. Estaban ubicados por donde está el Banco Santander.
4: Ok, pero no. Ya no me tocó.
3: Pensé que ahí que así es como habías empezado.
2: Pero ya ves, no, amiga. ¿No? Oye, Gaby, Fer, yo estoy con el Gaby. Perdón, Fer. A ver, primero que nada, creo que ahora en esta modernidad donde todo lo tenemos a distancia de un buscador, que tenemos esta inteligencia artificial, que también todo mundo ha optado por inteligencia artificial y demás, ¿por qué es importante tener cerca alguien como tú que tenga agencia de viajes o que es especialista en viajes?
4: Claro. Mira, hay dos tipos de agencias, creo. Uno son las personas que tienen sus locales, ¿no?
2: Ajá,
4: que las ubicas físicamente, ahí estás, ¿no? Hay otros que, como yo, somos digitales. Yo trabajo desde casa o cualquier lugar. Entonces, sí creo que es muy importante porque muchas veces la gente

0: Ay, yo me lo armo todo por X
1: Sí.
0: lugares, y entonces no leen las letras chiquitas. No saben qué es una acomodación esto, como si les van a cobrar impuestos. O sea, la gente dice, esto es lo que me van a cobrar. No saben que a veces hay
1: Todo lo que hay detrás.
0: todo lo que hay detrás, ¿no? Es el hotel, es los traslados, ¿no?

0: Sí,
1: El
0: claro.
1: hotel, pues, puede ser que no lleves comida, pero puede ser solo desayuno, que hayas
0: Sí,
1: escogido una
0: claro.
1: tarifa así o que sea una tarifa todo incluido. Entonces, cuando no es todo incluido, pues te puedes ir a hacer tours. O sea, hay gente que no conoce mucho los lugares que
0: ¿A
1: hay, a
0: dónde
1: dónde
0: va?
1: va, ¿no?
0: Ajá.
1: Entonces, esa es como que nuestra tarea. A ver, ¿qué quieres hacer? Ese es tu destino. Te voy a ayudar a ver qué actividades hay, cómo te vas a trasladar y sobre todo en la parte de seguridad. Porque sí, en línea hay mucha gente que cae y que luego les dicen, está súper barato, porque hay muchos destinos que normalmente son de costos elevados.
0: Sí, claro.
1: Ah, está súper la ganga que me dicen por tanta gente, me van a cobrar tanto. Y yo, sorpresa, que son fraudes. Y así me han caído varias personas, tres personas, y que desgraciadamente pues pierden su dinero, ¿no? Y sobre todo que ya están así con las maletas en el
0: Y, o ya
1: aeropuerto
0: están en el,
1: o en el
0: exacto, en el
1: destino.
0: aeropuerto, o en el aeropuerto, llegaron al destino, pero ahí quedaron
1: Exactamente,
0: varados.
1: ¿sí? Y lo peor es cuando es temporada alta. ¿En dónde te quedas? Estás con tu
0: Claro.
1: familia, ¿no? O con
0: O
1: amigos, lo que sea.
0: en algún lugar donde ni siquiera hables el idioma, imagínate
1: No,
0: llegar.
1: no.
0: No está tan fácil, ¿eh?
1: Sí, es un acompañamiento. Yo creo
0: Y
1: que es eso.
0: antes del vuelo también hay lugares que piden visa
1: Ah,
0: y a
1: bueno.
0: veces no sabemos.
1: Los
0: Entonces
1: trámites
0: también,
1: migratorios.
0: exacto, haces trámites migratorios.
1: También, no, yo también esa parte la realizo, pues todo el tema de visas americanas, de otros países, o sea, sin problemas, ETAs, ¿no?
0: Así.
1: De hecho, hay gente que pues no sabe, por ejemplo, que con su pasaporte a qué lugares tiene accesos, ¿no?
0: Ya
1: Que
0: dónde,
1: solo es
0: sí.
1: pasaporte, solamente a veces se acompaña o si necesita otra cosa, ¿no? Por ejemplo, cuando vas a Canadá, como mexicano,
0: Sí.
1: tienes tu visa americana, pues nada más la aparejas con una ETA. Pero si no tienes visa, entonces sí tienes que tramitar la visa canadiense. Entonces, en eso también entra, por ejemplo, el tema de cruceros. Los
0: Sí, claro.
1: cruceros, también tienes que saber todo el tema migratorio que necesitas
0: Para bajar en cada puerto.
1: No,
0: Sí.
1: ni te dejan subir al crucero si no llevas las cosas bien.
0: O ver, por ejemplo, hace poquito, justo estábamos platicando con un familiar que se iba a ir a Europa, a España. Y le dijimos, oye, tenemos que ver lo del pasaporte de mi mamá porque va a viajar más adelante. No, pero es que no hay problema. Vence como 2 meses después. Yo decía, por eso, 2 meses después no se lo van a aceptar. ¿Por qué no? Porque te piden que el pasaporte
1: Seis
0: sea
1: meses.
0: 6 meses. Y me decía, ¿cómo crees? Sí, pues es que el mío, me voy a ir de viaje y el mío vence 2 semanas después de que regreso. Le dije, olvídalo.
1: No.
0: Olvídalo porque no te van a dejar subir al avión siquiera.
1: Así es.
0: Y sí
1: 6 meses
0: pasa,
1: de
0: ¿no?
1: vigencia,
0: Y entonces a lo mejor
1: exactamente.
0: si tú no lees y no tienes a alguien que te diga, ¿qué crees? Sorpresa, sorpresa. Ahora también me están enterando que, por ejemplo, para Europa hay que bajar una aplicación y en la aplicación registras todo. Si traes el pasaporte digital es más sencillo, el que trae el chip, pero si no tienes el pasaporte con chip, esa es otra bronca porque registras ya facial y huellas digitales. Entonces, como que hay mucho más atrás que no sabemos a veces.
1: Sí, exactamente. En este mundo ahora tan globalizado, los países cada vez pues solicitan ciertos requisitos para entrar a sus territorios, ¿no? Entonces sí es muy importante tener esa responsabilidad de decirle al cliente. La gente no sabe, ¿no? Entonces sí orientarlo y no nada más de que, ah, sí, toma tu paquete o lo que hayas adquirido
0: Y bye.
1: y bye, ¿no? La bendición. No. A ver, ¿a dónde va? ¿Con quién va? ¿Cuánto tiempo vas? Los requisitos de entrada, puro pasaporte o necesitas llenar algo. Por ejemplo, Japón te pide, solo como mexicanos entramos con pasaporte mexicano, pero antes de, bueno, tienes que llenar tu formato migratorio de salida, ¿no? Por parte del gobierno mexicano. Todavía se los dan en algunas aerolíneas en físico, otras ya los quieren quitar.
0: Ajá.
1: Y cuando, de preferencia, antes de que subas al avión, es llenar un formato que te llega de Visit Japan,
0: Ajá.
1: ¿no? Y ahí llenas todo el tema migratorio. Cuando llegas allá con ellos, te arroja un QR y ese pues ya lo presentas en migración y vámonos, ¿no? O
0: Okay.
1: sea, ese es el tema, ¿no? Que hay que saber bien para dónde vas, qué requisitos necesitas, ¿no? Y la verdad es de que se evita uno muchos dolores de cabeza.

0: Sí, definitivamente. Oye, y últimamente me enteré de un caso en donde en la página de alguien que viajaba de México a España, pero en la página decía advertencia de que vamos a volar por suelo americano. Entonces, si tienes algún problema con Estados Unidos, no puedes volar. O sea, esta persona le habían denegado su visa hacía un tiempo y entonces no podía subirse al avión porque iban a pasar por
1: El tránsito.
0: cielo exacto
1: Ay, eso no me lo
0: americano. No,
1: sabía.
0: yo tampoco me la sabía, pero así fue. O sea que es algo
1: Sí.
0: importante.
1: Oye, a ver, y Fer, justo estaba pensando ahorita, todos estos pormenores y demás que luego no nos enteramos, es lo que decías, tomas mucha capacitación y no es cualquier cosa, no es alguien que dice, ay, me meto en internet y busco y ya les digo, tarán. ¿Debes
0: No.
1: tener alguna licencia o algo para hacer todo esto?
0: Claro, mira, cuando recién empecé, la verdad es de que yo empecé con una agencia americana, ¿no? Que me dio todas las licencias y tenían ellos su IATA. Entonces fue muy padre porque al final no a toda la gente en nuestro país se les da esa oportunidad cuando no estudiaste turismo. Esa es
1: Ah,
0: la
1: ¿cómo
0: realidad.
1: crees?
0: Esa es la realidad. Digo, yo estudié derecho y muy orgullosa, pero nada que ver con el turismo. Esa es una realidad. Entonces, entro con ellos y entonces es capacitarte desde cero, ¿no?
1: Sí.
0: Y bueno, al final con ese permiso, con esa autorización IATA, pues puedes registrarte con muchos proveedores. Pero en el camino, también, al final, mucha gente también te decía, oye, ¿y tu permiso para aquí en México, ¿no? ¿Cuál es el permiso que necesitan la gente que trabaja en turismo, ¿no? Pues el RNT, el Registro Nacional de Turismo, que se tramita con la Secretaría de Turismo, ¿no? La federal.
1: RNT, aquí,
0: RNT.
1: ajá.
0: Ajá. Y también hay el registro que es para los estados, ¿no? Que también lo da la Ciudad de México. Entonces, es un caminito ya de que, ok, este ya me dio la oportunidad y entonces, pues, a seguir, pues, así que capacitándote en este lado, pero volteas del otro lado y dices, también en mi país necesito cumplir con requisitos,
1: Sí,
0: ¿no? Mi
1: claro.
0: registro, me di de alta. De hecho, por lo mismo de que es el registro con la Secretaría de Turismo, te empiezan a mandar a cursos.
1: Sí, claro.
0: Entonces, pues ya van avalados por todo, por el gobierno, ¿no?
1: Sí.
0: Y los mismos proveedores con los que tú te das de alta te empiezan, oye, tengo una capacitación de este destino, de España,
1: Sí, ¿para qué?
0: de esto, del otro,
1: ¿O qué novedades
0: cruceros.
1: hay en cada lugar y así?
0: Exactamente, exactamente. Entonces, digo, es una manera muy diferente de empezar, porque esa es la realidad. Hay gente que bueno, y aparte, digo, yo empecé también ese tema porque yo daba paseos caminados en la Ciudad de México.
1: Ay, eso está
0: Yo
1: buenísimo.
0: lo sigo dando cuando me lo pide la gente, de 4 horas en cierto lugar que me pides de la Ciudad de México, yo lo llevo, se arma todo el plan, ¿no? Entonces, pues yo siempre me ha gustado andar en museos, en muchos lugares, ¿no? Y creo que me conozco muy bien la Ciudad de México y muchos lugares del país. Entonces, pues la verdad es de que ves a gente que tiene sus agencias de turismo, pero empezó como guías,
1: Sí, claro.
0: ¿no? O sea, que tienen muchísimo tiempo trabajando en
1: Neta.
0: turismo, como tour operadores, ¿no? Locales, y después se van ampliando sus fronteras y entonces ya de repente ya traen una agencia, ¿no? Y es su nombre y todo se hace creo que con la pasión que hagas las cosas y sobre todo el hecho de que le des confianza a la gente,
1: Sí,
0: ¿no?
1: claro.
0: O sea, al final por unos pesos no va a ir tu nombre de por medio, ¿no? O sea, defraudarlos, o sea, te quedas ahí toda estigmatizada y no, no, no,
1: Sí,
0: no, no.
1: además que todo corre ahora.
0: Sí, claro, o sea.
1: En redes sociales, en todos lados encuentras tan rápido todas esas críticas buenas o malas. Entonces es muy fácil perder ahí tu reputación.
0: Sí, exactamente. Entonces, yo lo como que junté todo, ¿no? Lo que a mí me gustaba de la Ciudad de México, mis paseos, y luego se me vino la oportunidad de la agencia de viajes, y lo junté con la parte de ayudar también con la parte de las visas, ¿no?
1: Ah.
0: Entonces digo, cuando la gente lo pide, oye, necesito que me ayudes con eso, yo digo, ok, ahí está, ¿no? Pero es muy importante que la gente creo que sí se deje acompañar de personas que saben, ¿no? De qué les están hablando.

0: hablando. Y que cuando le digan, me ha llegado gente que me dice, es que me quiero ir a Europa y quiero ir a 4 o 5 países. No hagan eso, por favor, no hagan eso. Máximo dos.
1: Sí, porque además si recorres, si los famosos viajes para las quinceañeras, recorre ocho
0: Exacto,
1: países en 20 días.
2: 8 días, en 6 días.
1: Sí.
0: Digo, hay para todo, ¿no? Hay gente que les gusta el que les lleven en un, pues sí, en
1: Súper
0: un
1: recorrido.
0: súper recorrido y está bien, está válido, ¿no? Pero cuando me dicen, yo lo quiero a medida y llevo adultos mayores,
1: Uy.
0: no, espérate, a ver, dime cómo vas, cuál es tu plan de viaje, o sea, hay que revisar,
1: Perfilar.
0: perfilar, exactamente, no, no, es así, como si vas con niños, ¿no? Horarios, todo eso, ¿no? Ya cuando está armado el paquete, no
1: Sí.
0: es tanto el problema, porque allá en destino, el operador es el que...
1: Es el base el que se encarga,
0: Es
1: pero
0: que se encarga.
1: mientras tanto.
0: Exacto, y cuando te lo dicen, ármamelo a medida. Y le das los tips y aún así no quiere. Sí,
2: Exacto, que justamente, ah, mira, no está Mario todavía, que justamente nos encantaría que nos dijeras ciertos tips
1: ay,
2: de
1: sí,
2: viajes.
1: buenísimo.
2: Ahora que viene el
0: El
2: verano, ya
0: verano.
2: estamos a punto de podernos ir a algún lado. ¿Cuáles se te ocurre que puedan ser los 5 tips más, los 5 mejores tips para viajar?
0: Híjole, bueno, lo primero,
1: Sí, no, tú dale,
0: nunca,
1: ahorita está muy
0: nunca
1: viendo, así que
0: compren vuelos con intermediarios. Esa es mi recomendación número uno. Siempre compren con las aerolíneas.
2: ay,
0: Okay, okay,
2: justo, sí, eso
0: okay.
2: es importantísimo. Sí, sí, sí,
0: Algún
2: sí.
0: problema que lleguen a tener, retraso o lo que sea de sus vuelos, nadie les va a responder. La aerolínea sí.
2: Entonces, directo con la aerolínea.
1: ¿Y
0: Sí,
1: qué creen? Ya
2: si
1: llegó
2: tiene.
1: Mario.
2: Ay, ya llegó
1: Un
2: Mario.
1: segundito, no tardamos, jugadores.
3: En un momento regresamos a la jugada financiera, entrenamiento de bolsillo.
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2: Jugadores, ya estamos de vuelta. Estamos platicando aquí con Fer Gómez acerca de tips de viajes.
3: Exacto. Y el primero que decías, Fer, bueno, tú tienes una agencia de viajes y, de hecho, ¿quieres de una vez redes, Gaby?
2: Sí, si quieres una vez redes, Nadie.
3: Adelante. ¿Cómo te localizan en Instagram o en redes?
4: En Instagram estoy como Fergie Travel Designer. Esa es nuestra página.
3: Fer, y luego una G.
4: Ajá, Fer, F-E-R, G de gato, I-E.
3: Ah, ok. Fergie. Como Fergie, ajá.
2: Ah, ya.
4: Y Travel Designer, todo junto. Uh-huh.
2: Todo junto. Perfecto. Okay. Sí, yo también Fergie, ¿qué
3: queda
2: la Fer?
3: Yo dije una sola G, ok. No. Travel Designer, perfecto. Entonces, Fer, tú tienes una agencia de viajes, ayudas pues justamente a la gente desde organizar qué es lo que quieren, conseguírselos, y en el primer bloque hablamos de la importancia de saber lo que necesitabas, por ejemplo, una visa para determinado país, y nos quedamos viendo unos tips. Entonces dijiste, el primer tip, bueno, comprar el boleto de avión con la aerolínea. Bueno, contigo, pero tú lo haces entonces directo con la aerolínea.
4: Sí, la verdad es de que no le recomiendo a la gente que compre con intermediarios nunca. Directo con las aerolíneas, repito, ¿por qué? Porque si llega a haber algún tema con que se retrasó el vuelo, con que lo que haya sido, la aerolínea te responde, el intermediario no lo va a hacer.
3: Okay.
4: O sea, entonces evítense dolores de cabeza.
3: Y la verdad es que ahora es muy fácil, ¿no? Porque, o sea, digo, hay aerolíneas que tienen sucursales, pero también si no por mail, ¿no? No por mail, sino en la plataforma directo.
4: Exacto, en la plataforma oficial de las aerolíneas es perfecto. Muy cómodo, y siempre revisar el tipo de boleto que están comprando.
2: Eso es importante.
4: Sí, sí. Por el equipaje.
3: Exacto. A ver, bueno, no sé si irme con el segundo tip o que nos digas.
4: No, es que ese también es segundo.
3: Segundo. A ver.
4: Sí, o sea, las maletas, o sea, revisar el tipo de boleto que están adquiriendo, ¿no? Porque es bien complicado. Luego así de que, ¿cómo? No, eso no te lo incluye. Y tienes que pagar.
2: Sí, claro. Oye, pero me quería llevar el perico, pero pues es que espérame, sí, claro.
4: Sí, y bueno, pues ahorita que hay algunas aerolíneas que te cobran por muchas
3: pero
4: cosas,
3: por,
4: ¿no?
3: Todo. Sí, por todo. O sea, ¿qué cosa? Si vas a poner tu asiento, o sea, tú compras un boleto, que si reembolsable o no reembolsable o lo que sea, pero que si vas a querer escoger tu asiento, uh-huh, te lo cobran. Pero si maleta
2: más grande,
3: que te la cobran. Hay veces que te subes al avión y no te dan nada de comer, y entonces la comida te la cobran. Todo te lo cobran por aparte. Sí. ¿Ahí cómo puedes saber o qué consejo darías?
4: Es que ya y ves el gusto de la marca. Esa es la verdad. Sabemos cuáles no nos cobran esas cosas y cuáles otras que sí, ¿no? Entonces, bueno, ya en el conocimiento de la causa de cuál es lo que vas a comprar, porque tal vez el presupuesto está un poco más limitado para adquirir otras, no lo sé, ¿no? Pero sí, el tema de, a ver, lee las letras chiquitas, o sea, revísalo bien, no que te dé flojera, ¿no? A ver, ¿qué te incluye? Porque a cada rato han estado cambiando las condiciones de los equipajes, ¿no? Entonces, así como que, híjole, ahora en esta, antes no me decían nada por mi bolsita de
2: la backpack que llevo.
4: Exacto, ahora sí. Entonces, siempre revisen las condiciones de los vuelos. Aparte, primero que sea con la aerolínea, y segunda, revisen siempre lo que están comprando.
3: Las condiciones
4: son importantes.
3: Okay.
4: Y eso mismo aplica, por ejemplo, si ustedes se animan a hacer, que yo quiero hacerme mi viaje solo, en el tema de los hoteles. Los hoteles también es muy importante. Saber cuándo hace check-in, cuándo check-out, el tipo de
2: ¿habitación?
4: De habitación. Pero sobre todo eso de que es pura habitación,
2: o vas con desayuno, ¿no?
4: Ajá. O es todo incluido, ¿no?
2: Los impuestos, porque luego la gente nada más se deja llevar por el precio y no se fija que abajo dice no incluye impuestos.
4: Sí, te tienes que ir hasta el final, ¿no? Y ya entonces

0: Entonces, haz la sumatoria, ¿no?
1: Sí,
0: Es
1: claro.
0: exactamente, también eso es bien importante. Pero mucha gente, ay, no, esto está muy barato. Vete hasta el final, ya con
1: Claro.
0: toda la cotización. A la gente, la verdad es que a muchos le da flojera,
1: Sí.
0: ¿no? Y gracias a Dios por eso tengo yo también mi emprendimiento, todo lo que da, porque
1: Claro,
0: les hago la
1: porque
0: vida
1: entonces tú les haces la vida
0: fácil.
1: fácil,
0: Sí.
1: exacto. Y también es ver con cuánto tiempo de anticipación
0: Ah,
1: lo
0: no, sí.
1: organizas, porque entre más tiempo, generalmente
0: Sí.
1: es más barato.
0: Sí, exactamente. Entre más alejada esté tu fecha para hacer tu
1: Ajá.
0: viaje, es mejor, encuentras mejores precios, tanto en vuelos o en trenes, hotel. En tours a veces no varía tanto, ¿no? Las actividades en destino, eso tal vez no es tan diferente, pero en lo demás sí.
1: ¿Cuánto tiempo antes, Fer?
0: Depende de los destinos. Por
1: ¿Cómo
0: ejemplo,
1: crees?
0: para Estados Unidos, un ejemplo, Nueva York, ¿no? O sea,
1: No, bueno.
0: es un destino que es
1: Caro.
0: elevado, ¿no?
1: Ajá.
0: Entonces hay gente que me dice, oye, quiero ir a la Estatua de la Libertad. Perfecto, con tiempo, ¿no? Supongamos que me dicen, armemos el viaje con tiempo. Ok, pues bueno, yo hay 4 meses, porque si quieres subir a la corona,
1: Ajá.
0: entonces con de 3 a 4 meses para conseguir el lugar allá arriba.
1: Porque si no, ya no hay lugar.
0: Porque no hay lugar, porque la gente quiere ir a ver y que esté hasta arriba
1: Sí.
0: y es un petit así chiquito, ¿no? Entonces, si es abajo en el pedestal, no
1: No te
0: tienen tema.
1: toca, pero arriba.
0: Exactamente, entonces depende de la atracción que con el tiempo
1: Sí,
0: que lo
1: claro.
0: quieres, exacto, que necesitas hacerla
1: Y lo que esté de
0: compra.
1: moda, ¿no? También hasta eso de,
0: Los
1: híjole.
0: miradores, por ejemplo, igual en Nueva York, ¿no? Hay varios que también
1: Sí.
0: son bastante buscados. Y para todo hay, ¿no? Es una ciudad, en este caso, en Nueva York, que ofrece muchas cosas, museos, miradores, que el paseo en esto, o sea, caminando, todo. Pero sí, en cualquier destino siempre debes de prevenir y que no compres de última hora porque no puede hacer uno magia,
1: No.
0: ¿no? Luego, oye, es que está muy caro. Híjole, ¿cómo te ayudo? O sea,
1: Sí,
0: no es
1: claro.
0: por mí.
1: Claro, lo normal es que la gente sí te ponga un presupuesto, ¿no? Lo normal es que la gente te pida lo más barato
0: No, depende del tipo de
1: de
0: cliente que se
1: quién,
0: hace
1: o la será la
0: cerca.
1: comodidad también, Es, dependiendo de la
0: exacto,
1: edad, ¿no?
0: sí, también. Entonces, último tip, porque dijimos que si nos daba 5 y entonces era el avión, pero las maletas, el hotel, ya no me acuerdo del tercero, pero
1: Ese
0: hubo
1: es el
0: otro.
1: tercero, ¿no? Y el
0: Y
1: más famoso.
0: yo creo que lo que hablamos hace rato de si van a salir del país, revisen los requisitos que necesitan.
1: Ay,
0: Eso es muy
1: perfecto.
0: importante.
1: Sí, por supuesto.
0: Evítense dolores de cabeza y a ver qué necesito. De hecho, en la página de la Secretaría de Relaciones Exteriores, ahí viene el país a donde vas a ir y te desglosa lo que necesitas.
1: Ok. Y todo eso, Fer, tú se los harías.
0: Sí,
1: O
0: yo
1: sea,
0: esa parte nosotros
1: no
0: lo
1: corremos,
0: trabajamos.
1: si
0: No,
1: vamos contigo, no corremos riesgo de que llegues a un lugar y
0: no,
1: te digan, ay,
0: no
1: necesitabas una
0: entra.
1: visa y no entras.
0: No entra.
1: Ok, buenísimo.
0: Sí.
1: Oye, ¿a qué te refieres cuando tienes una agencia de viajes? ¿A quién te refieres con proveedores? O sea, siempre vemos que hay dos personas importantes para un negocio, el proveedor y el cliente. ¿Quiénes serían tus proveedores y qué tan importantes son?
0: Mis proveedores serían los hoteles, ¿no? Las navieras, por ejemplo, los parques temáticos en otros países.
1: Aviones.
0: También, sí, claro, las aerolíneas. O sea, todo el instrumento que va a hacer que ese cliente viva su experiencia. Ese es el proveedor, porque es el que al final va a dar el servicio.
1: Pero decías que tú tienes convenios con los proveedores. O sea, tú, si un cliente se acerca a ti, tú no vas a buscarle un hotel como si fuera el cliente, sino que tú tienes ciertos convenios con ciertos hoteles.
0: Sí, nosotros tenemos varias plataformas, ¿no? Entonces, hay muchas famosas, ¿no? Pero tienen la parte de clientes al público
1: Y
0: y
1: clientes
0: la
1: a mayores.
0: parte

0: de agencias.
1: Ah, okay.
0: Es otro precio, ¿no?
1: Justo te iba a preguntar, ¿son
0: Okay.
1: mejores precios o
0: Son
1: se...
0: diferentes, sí. Sí, son muy, muy diferentes.
1: Y a ver, y ahorita que estás diciendo eso, Nedit, tú por usar esos proveedores, ¿tú les tienes que pagar algo o por...
0: O al revés, ellos te pagan a ti una comisión.
1: Sí.
0: Nosotros justamente tenemos convenio con ellos, con hoteles directamente, con algunos, entonces
1: Ajá.
0: se firma un contrato, ¿no? Entonces es el convenio, te hacen tarifas especiales,
1: Especiales.
0: claro, por algunas temporadas, las
1: Sí.
0: temporadas altas pues no aplican. Entonces eso ayuda mucho para que tú le des un buen precio a la gente, ¿no? La mayoría de los proveedores te comisionan a ti.
1: Ah, okay.
0: Pero
1: Ajá.
0: sobre lo que ellos tienen público, nosotros ya no les subimos nada, ¿no?
1: Eso es el tope.
0: Ese es el tope en cómo ellos se los dan a ustedes, al público, por ejemplo, sería una tarifa que yo tuviera, yo no le tengo que poner
1: Más.
0: un precio extra, ¿no? Nosotros, obviamente, por tener agencia de viajes y cumplir con todos los requisitos que nos solicitan para estar activos con ellos, ellos nos comisionan a nosotros.
1: Ah,
0: O sea,
1: está.
0: ellos te pagan a ti.
1: Exactamente.
0: Ok,
1: Sí,
0: o sea, está
1: yo no
0: bien,
1: sabía
0: está
1: eso. Yo creí
0: bien.
1: que tú ganabas por el hecho de que el cliente te contrataba y tenías una comisión, una ganancia, pero muchas veces es los mismos proveedores son los que te pagan a ti por ayudarles a vender.
0: Sí, exactamente.
1: Lo mismo sucede con las aerolíneas.
0: No, las aerolíneas se manejan muy diferente. Por
1: ¿Sí?
0: ejemplo, mi agencia es minorista.
1: Ajá.
0: Entonces, normalmente a mí la gente cuando me llega ya con sus vuelos comprados,
1: Ah,
0: ¿no?
1: okay,
0: Entonces
1: ajá.
0: ellas ya se compraron, yo perfecto, yo te armo todo lo que
1: Todo
0: quieras,
1: lo
0: ¿no?
1: demás.
0: Porque las aerolíneas, a nosotros las agencias minoristas, no nos comisionan. Las
1: Ah,
0: aerolíneas
1: entonces de
0: no.
1: nada, entonces tú no ganas mucho
0: No.
1: y a lo mejor les puedes recomendar o por ejemplo, a ti te pueden salir promociones que están para todo mundo porque la gente luego no ve que tú le puedes decir, por ejemplo, si yo te digo, Fer, oye, ¿qué crees? Me quiero ir a Tinguindín y tú me dices, oye, ¿qué crees? ¿Cuándo te quieres ir? Porque apareció
0: Sí,
1: en el mercado una oferta que está tal, pero en estas fechas.
0: exacto, sí. Ellos nos comparten todas las promociones que tienen, si aplican en algunas ocasiones el 2x1,
1: Ah, ok.
0: porque hay una infinidad, infinidad de pues, proveedores que te dan toda la publicidad de ellos mismos. Por ejemplo,
1: Ajá.
0: las navieras muchas también, que ahorita primero y segundo pasajero, cierta cantidad, pero el tercero y el cuarto no pagan, solo los impuestos portuarios.
1: Sí,
0: Entonces,
1: claro.
0: ese tipo de cosas pues nos las pasan nosotros lo hacemos público en nuestras redes, en todo eso, y entonces pues ya la gente se entera, ¿no? Pero si no, nosotros, bueno, al menos no, en mi agencia no subimos el precio, ¿no? De
1: Ajá.
0: lo que lo da el proveedor. Ya cosa diferente, pues por ejemplo, es el trámite de visas, ¿no? Eso ya es
1: Claro.
0: otra cosa,
1: Sí, claro, eso es
0: pero el
1: aparte, pero
0: tema de
1: del
0: todos los
1: servicio de
0: destinos del
1: viaje.
0: servicio de viaje, no, eso es directo así, el precio como se lo tenemos que dar nosotros a ustedes, no se le sube nada más.
1: Entonces, eso desde el punto de vista del proveedor. Y desde el punto de vista del cliente, ¿dices que la mayoría de tus clientes son de boca en boca?
0: Sí, es que justamente cuando empecé, pues así a todo mundo, mi familia,
1: Claro,
0: amigos,
1: sí,
0: oye, pues
1: claro.
0: ahí cuando
1: Necesiten
0: necesites,
1: esto,
0: apliques,
1: ajá.
0: ahí estoy, ¿no? Y justamente empezaron poco a poco, ¿no? Oye, ayúdame con esto, ayúdame con lo otro, que me voy de viaje, que tengo que sacar, quiero ir a Las Vegas a un concierto, pues ármame todo, pues ahí estoy armándolo, ¿no? Entonces ya tengo clientes repetitivos, ¿no? Por lo mismo de que
1: Ya lo
0: pues...
1: han probado y les ha
0: Exacto, les
1: funcionado.
0: funciona bien, pagan, o sea, en tiempo, no han tenido problemas con sus viajes. Entonces, ellos mismos te recomiendan. Y bueno, también por medio de la página, por las redes sociales, también empezamos a hacer publicidad y todo eso para llegar a más personas. Pero sí, de inicio, así fue, literal. Mercado caliente.
1: Pero entonces tienes que tener muchísimo cuidado de que sí les vaya bien a esos clientes,
0: Ah, no, claro.
1: porque,
0: Sí,
1: o sea, lo que hemos
0: claro.
1: dicho, construir una buena fama y que te
0: Sí.
1: recomienden de boca en boca es bien difícil y donde a uno lo trates mal o algo salga mal,
0: Se
1: híjoles,
0: riega como
1: se
0: pólvora. Sí,
1: riega.
0: claro. No, es muy complicado y delicado, ¿no? Que si alguien confía en ti y por ejemplo con parques temáticos que no son nada baratos.
1: No.
0: ¿No?

0: Y que por favor no le pongas bien la fecha, que no adquieras lo que ellos piden, o sea, le destrozas las vacaciones a las personas.
1: Claro,
0: No es
1: claro.
0: nada más de que, ah, sí, ya me voy a poner a vender esto. No, no es así. Sí te tienes que capacitar.
1: ¿Y a esos clientes también les cobras una cantidad?
0: ¿A cuáles? ¿A los de
1: A
0: parques
1: tus
0: temáticos?
1: clientes.
0: No,
1: No.
0: no, no, no.
1: Entonces, tus ingresos vienen básicamente de los proveedores.
0: Exactamente. Solamente cuando son los trámites, entonces esa sí ya es una cuota diferente. Pero todo lo que viene
1: Bien,
0: de
1: bien.
0: viajes, no, así se queda.
1: Igual te ofrecen, por ejemplo, paquetes. Por ejemplo, es que ahorita se me ocurre a lugares que son en otro idioma, que luego no es tan fácil aventurarte y armar todo tú solo, porque es llegar y en blanco y a ver cómo funciona. Por ejemplo, llamémosle Rusia, Turquía, toda esa zona de
0: Sí.
1: Turquía. Llegar y no conoces el idioma, a lo mejor no es tan fácil. Entonces, son paquetes que también a ti te ofrecen y entonces tú puedes decir, a ver, si yo llego y te digo, a ver, Fer, ¿qué crees que me quiero ir? Es que estoy viendo el tiempo, todavía
0: Sí,
1: tenemos, sí, creo
0: pero
1: que
0: Mario
1: todavía
0: está
1: tenemos un, sí, todavía tenemos
0: sentadito.
1: otro minuto. Entonces, si yo quisiera, por ejemplo, ir a Rusia, yo llego y te digo, a ver, Fer, quiero ir a Rusia en septiembre, octubre. ¿Tienes algún paquete para 10 días, 12 días? A ver, ¿qué tienes y qué me ofreces que sea de beneficio, costo, valor, bueno, costo-beneficio sea lo óptimo? Entonces tú ya me dices, ah, mira, a ver, ¿con quién más? Me perfilas y ya me
0: Sí,
1: ofreces.
0: claro. Justamente hace poquito me tocó en diciembre unas personas que se fueron a Japón. Entonces, me dijo, no quiero andar lidiando porque no sé japonés y
1: Sí, está.
0: quiero pasármela bien. No se preocupe. Entonces, a ver, ¿con quién va? ¿Qué fechas son? Todo, ¿no? Perfilarlo bien. Entonces, nosotros tenemos proveedores que son mexicanos, pero también tenemos otros
1: ¿Qué son?
0: que están allá,
1: Oh,
0: en
1: eso está
0: destino.
1: buenísimo.
0: Entonces, en este caso, sí fue con un operador mexicano, pero salió todo perfecto.
1: Ah,
0: Bien
1: maravilloso.
0: español.
1: Ya ven, jugadores, no tardamos nada. Llegó el corte. Ahorita regresamos, no se vayan.
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5: ¿Ven cómo es rapidísimo, jugadores? Uh-huh. Sí, hasta nosotros estamos emocionadas porque...
6: Por irnos de viaje.
5: Oye, a mí todo se me antoja.
6: Ay, a mí también.
5: Oye, Fer, a ver, hablemos de México, porque además...

0: es otra. A lo mejor ahorita estamos empezando así como que el verano para que todo mundo corra, pero hay lugares a lo mejor que teníamos que haber planeado con mucho tiempo de anticipación para que nos saliera económico, ya me sé. A lo mejor, como decías, Nueva York, Europa, cosas así. Pero aquí en México, ¿qué tan caro es viajar?
1: El país es rico, tenemos de todo, ¿no? Para donde volteemos, norte, sur, centro, es hermoso. Siempre, creo que para todos los destinos, el planear con tiempo va a haber una diferencia económica.
0: Sí, claro.
1: Claro, unos serán en dólares, otros más dinero mexicano, no es vamos, es diferente. Pero en México sí tenemos distintos destinos, por ejemplo, Los Cabos. Es un tema que muy complicadito ahorita, te llevas más presupuesto, ¿no?
0: Sí,
1: Cancún,
0: claro.
1: O en todo el país hay lugares, hay para todo
0: presupuesto.
1: Está el moderado, el medio, el alto, ¿no? O sea, pero sí hay lugares, por ejemplo, Veracruz, por ejemplo, Oaxaca, por ejemplo, Guanajuato, o sea, son lugares preciosos. Y que no es que te vayas a gastar las perlas de la Virgen, ¿no? Y vas a conocer muchas cosas. Yo creo que está muy, a veces, las playas muy sobrevaloradas, ¿no? Como
0: sí,
1: que falta conocer lugares que no tienen playa, pero que son maravillosos. Por ejemplo, Chihuahua,
0: sí,
1: las Barrancas del
0: sí.
1: Cobre, Chiapas, todo el Cañón del Sumidero, toda esa parte
0: la
1: de ahí es súper bonita.
0: Sí,
1: Oaxaca. Hay muy buena comida, ¿no? Son precios accesibles. No es que la gente quiera regalado, ¿no?
0: No,
1: pero es que hay unos que de plano, así ya
0: sí,
1: pues, está dolarizado. O sea, Los Cabos es un
0: sí.
1: destino que se hace muy elevado. Y para...
2: Sí, Los Cabos es de lo más carito ahorita, ¿no?
1: Uh-huh.
2: Cabos, después, digamos, un poquito abajo sería Cancún. Un poquito abajo sería Acapulco y Veracruz, digamos, dentro de playas es más accesible.
1: Sí, también yo creo que después de Cancún sería Vallarta.
0: Vallarta, ¿no?
1: Ajá.
0: No, bueno,
1: Vallarta.
0: Puerto, no nuevo.
1: El nuevo es caro, ¿no?
0: Nuevo es carísimo, ¿no? Nuevo, Vallarta también
1: sí.
0: Es caro.
1: Y hay hoteles, claro, de todos los presupuestos, ¿no? Veracruz sí tiene unas playas muy lindas y insisto, o sea, todo el tema de hotelería tiene un precio justo, a mí
0: sí,
1: se
0: okay.
1: Me hace un precio justo, ¿no?
0: Okay.
1: Y comidas, o sea, puedes
0: también.
1: Ir a comer a un buen lugar, ¿no? Y conocer lugares históricos que están
0: lindo.
1: Muy lindo.
0: Se
1: y
0: me
1: la
0: hizo
1: gente,
0: la boca.
1: Sí, ¿no? y la gente luego dice, no, es que Veracruz es como distinto, ¿no? Hay puerto. Pues sí, aunque
0: sí.
1: Esté el puerto, pero es muy bonito el lugar.
0: Sí, claro, y hay mucho que hacer además. Y por ejemplo, yo no sé qué tanto llegan jóvenes a buscarte para hacer viajes, así, que nos dijeras, ¿qué es lo que estás viendo ahora de tendencia en los jóvenes? ¿Tú has visto como que hacia dónde
1: pues
0: van?
1: Más bien a mí me llegan los papás.
0: Sí, es que yo creo que sí,
1: se van
0: a lo mejor
1: con la familia.
0: Los chavos son aventurados, decir, ay, no importa, de mochilero y a ver, y fulanito lo organizó y confían en fulanito y a ver cómo le va, ¿no?
1: Sí, y ellos igual y dicen, ah, mochilazo, ¿no? O bueno, habrá gente que diga, sí, no, tiene que estar todo así, perfectísimo. Pero no, a mí no me llegan tanto jóvenes, chavitos, no, me llegan los papás.
0: Los
1: a ver,
0: papás.
1: Me quiero ir con mi familia, esto,
0: como
1: lo otro,
0: que más
1: ¿no?
0: Planeado y la tranquilidad, yo creo que les das tranquilidad, ¿no?
1: Sí, y la verdad es de que, a ver, vamos tres familias con niños y organízame y esto y lo otro, okay, perfecto, no pasa nada. Pero a mí en específico sí me buscan mucho familia o gente ya más grande.
0: Ajá.
1: Que quieren ir a cruceros.
2: Claro,
0: ay,
2: es que,
0: sí,
2: a ver, ¿qué onda con los cruceros? Hablando de presupuesto, ¿qué tan caro puede ser? O igual, otra vez, hay de todo. Hay cruceros más accesibles, medianos y super.
0: O por temporada,
2: caros.
0: A lo mejor.
2: O por temporada, ¿o qué?
1: Los cruceros, obviamente, hay varias navieras,
0: ajá,
1: ¿no?
0: Ajá.
1: Hay unas que, por ejemplo,
0: me encanta cómo se mide. Está pensando
2: exacto.
0: Qué palabras.
2: ¿Qué palabra
1: ver,
2: ocuparé
1: digo,
2: para no
1: okay.
2: Decir carísimo?
1: Sobrevalorado.
0: No, el tipo de naviera. O además
1: es que el tipo de naviera, hay muchas que, por ejemplo, una su joya de la corona es Alaska.
0: Ajá.
1: ¿No? Entonces, Alaska es de mayo a

0: septiembre.
1: Ajá.
0: Y luego te dicen, no, que quiero ir en diciembre. No hay.
1: No, punto. ¿No?
0: Pues claro. Son esos meses. Ok. Entonces, en este ejemplo de Alaska, por ejemplo. Entonces, a ver, ¿hay cabina interior?
1: Sí. ¿Y es de realmente
0: ¿Hay
1: interior?
0: Ventana? ¿Hay balcón?
1: Ay, órale.
0: O sea, hay categorías dentro del mismo.
2: Se oye bastante diferente.
1: Sí, claro. Imagínate.
2: Que interior.
1: Sí. Además, a ver, si quieres por lo menos asomarte y ver algo, porque aunque sea la claraboya, como decías en Don Gato, así, te asomas la cabecita y ya, ¿no? Pero.
0: Y hay gente que dice, no me importa, yo me voy a la interior. Pero voy a andar disfrutando de todo el barco, ¿no? Entonces, no me preocupa no despertar y no ver el paisaje, ¿no? Por ejemplo, que Alaska sería un crimen.
1: Sí, claro.
0: Porque
1: claro.
0: Eso sí es un crimen, ¿no? Pero bueno, hay otra naviera que, por ejemplo, el de Alaska, lo principal es el destino.
1: Sí.
0: Pero hay otras navieras que lo principal es el barco.
1: Ajá.
0: Que la experiencia es el barco,
1: sí,
0: ¿no?
1: Que sí, que el chiste es estar dentro del barco.
0: Adentro, y aparte van tocando puertos y está padre porque tienen ahí que hay algunas actividades extras y ta. Hay otros que tienen incluido en algunos itinerarios sin visa.
1: Ah,
0: entonces, para gente que no tiene visa, ese itinerario les queda bien, ¿no?
1: Sí, claro.
0: En algunas naveras lo tienen, entonces esos van para el Caribe. Salen de Panamá o de Colombia y hacen todo el
1: recorrido,
0: el itinerario abajo. O la otra, el que tiene más presupuesto, me voy a Europa, a Roma, y se toman el barquito allá por...
1: O el de los ríos también,
0: también,
1: ¿no?
0: Hay ríos, exactamente, cruceros fluviales. Pero vamos, sí es el brinca el charco, ¿no?
1: Ajá. Primero llega.
0: Primero llega. Exactamente.
1: Oye, además esa es otra. Llega y llega con tiempo para que...
0: Un día antes.
1: Sí, que no es nada más de que llegas y del aeropuerto te vas a ir al barco, ¿no es cierto?
0: No. Un día antes siempre se les recomienda, lleguen por favor, un día antes. ¿Para qué? Porque el día de que vas a subir al barco, depende del check-in, tienen un horario para hacerlo, entonces pues ya lleguen a tiempo, porque el barco no espera. Si no llegan,
1: no llegas.
0: Incluso si van
2: a
0: comprar.
2: La importancia de la puntualidad hasta en las vacaciones.
1: Sí, claro, esa es otra.
0: Hay navieras que también les ofrecen excursiones. Bueno, y hay que las compres con la naviera o las puedes comprar por aparte, porque hay gente que se dedica a eso también. No, bueno, pero es que ahí es un riesgo, porque si no lo compras a veces con la naviera, el barco no te va a esperar y entonces lo tienes que ir a alcanzar al siguiente puerto.
2: Sí, así es.
1: Sobre tu presupuesto, además.
0: Así es. Sí, no, es todo.
1: Y en ese caso, por ejemplo, si pasara eso, que alguna persona lo deja el crucero, te hablan y te dicen, ¡help! Porque además la diferencia de horario, imagínate que te hablen a las 12 de la noche. ¡Ay, Fer!
0: Sí, nunca me ha pasado, la verdad es de que han sido bien responsables.
1: Ajá.
0: Y se quedan un día antes en el destino para llegar súper temprano. Mire, ya cuando esté en el barco, o sea, ahí ya el que va de crucero es muy raro que me hable.
1: Sí, claro.
0: Es muy raro, porque ya sí cumplió y todo eso, y saben que son estrictos.
1: Sí,
0: en México somos más de, sí, llega 5 minutos.
1: Sí, no, pero es que si te dicen, bueno, y entonces la boda es a las 12, citaron a las 12, empieza a las 12:30,
0: sí.
1: ¿Y por qué no? Horario mexa a la 1.
0: No,
2: claro,
0: no,
2: por supuesto.
0: Allá no,
2: por
0: o sea,
2: supuesto.
0: Y sí es de, por favor, lleguen media hora antes.
1: Sí, claro.
0: ¿No? A otros destinos, lo que sea, ¿no? Por favor. O sea, se los pido encarecidamente. O sea,
2: oye, entre México, Estados Unidos y Europa, ¿dirías que ahorita lo más accesible de precio es local, es México? Y luego dirías Europa y lo más caro ahorita Estados Unidos, ¿o cómo lo pondrías? ¿O también depende de la ciudad o del país?
0: Pues México ahorita está de moda.
1: Ajá.
0: Y así como que digan, qué bárbaro que está súper barato México. A mí me han dicho mucha gente que han venido y que compite con otros países que está elevado, ¿no? En tema de hotelería, restaurantes.
1: Okay.
0: Pero yo insisto, el tema del presupuesto es muy subjetivo.
1: Sí,
2: es otra.
1: Ahorita, por ejemplo, si tú dijeras, ahorita les recomiendo porque es económico viajar, ¿a dónde nos mandarías? Así de, váyanse ahorita que conviene, Colombia, Argentina,

0: Argentina ya se ha recuperado bastante, ¿no?
1: Sí, ahorita lo están mencionando que ya está más caro, antes estuvo más barato, pero realmente creo que lo que encarece mucho el viaje
0: Es el avión.
1: es el avión.
0: Y los aviones
1: Entonces,
0: internos.
1: sí, los vuelos.
2: Híjoles, yo tengo una teoría que también son las propinas. Las propinas de Estados Unidos son
0: Ah, bueno,
2: un
0: esas son.
2: crimen, un
0: Sí.
2: crimen.
0: Además te
2: A
0: las
2: mí,
0: cargan. Sí.
2: claro, a mi gusto, yo prefiero ir a Europa. Me parece que en global te sale más barato Europa ahorita que Estados Unidos.
0: Nada
2: Estados
0: más.
2: Unidos con las propinas se me hace criminal.
0: Y yo
2: Sí.
0: creo que en Estados Unidos, bueno, a ver, el vuelo sí es más caro a Europa, de acuerdo, totalmente de acuerdo, pero tampoco
2: Pero luego
0: tanta diferencia.
2: exacto, luego
0: Una
2: te
0: no hay
2: puedes
0: tanta
2: conseguir
0: diferencia.
2: unas buenas
0: Y dos,
2: ofertas.
0: yo creo que ahí la comida es mucho más barata
2: Mucho más
0: en
2: barata.
0: Europa que en Estados Unidos.
2: Y sobre todo, yo
0: Sí.
2: insisto, el tema de las propinas, eso te hace la diferencia, que generalmente no lo consideras en
0: A
2: tu
0: la hora de planear el
2: presupuesto.
0: viaje.
2: Exacto. Y los transportes también.
0: Ay, sí.
1: Es que a
0: Muchas
1: nosotros
0: veces
1: el tipo
0: los.
1: de cambio es el que luego no nos favorece, ¿no? O
0: Sí, bueno,
1: sea,
0: ahorita.
1: cámbialo de pesos a dólares o cámbialo de peso a euro o a libra, ¿no? Así como,
2: Sí,
1: pues
2: bueno,
1: sí,
2: yo
1: claro.
2: quitaría, sí, quitaría Inglaterra y así que
0: Inglaterra,
2: está carísimo, sí.
0: ese sí, ese siempre, ¿no? Ese sí, no
2: Sí.
0: hay de que sea más
1: Sí, pero de
0: barato.
1: las propinas sí están muy, muy elevadas.
0: ¿De
1: Sí.
0: Europa,
1: Y
0: a
1: es.
0: dónde nos mandarías?
1: Ay, es que yo tengo un issue con Italia.
0: Ah, yo
1: Ajá.
0: pensaba ahorita Italia, yo creo que nos telepateamos, yo pensaba, será
1: Italia, creo que
0: Italia.
1: es hermoso. Y tiene historia, ¿no? Y puedes ir a playas, tienen trenes, aparte que
0: ¿Y
1: te
0: en la
1: puedes
0: temporada que sea?
1: transportar. Yo creo que Europa no la recomiendo tanto en verano.
0: Ay, entre el calor y la
1: Mi
0: gente.
1: etapa, exactamente. Es como aquí nuestro verano de vacaciones, ¿no? ¿No?
0: Sí.
1: Entonces, pero el calor de ellos, o sea, su clima no es como, por ejemplo, aquí en la Ciudad de México, que
0: No,
1: somos
0: bueno, es que
1: bendecidos, bendecidos,
2: sí. El
1: bendecidos.
2: clima de
1: El
2: Ciudad de
1: clima,
2: México es espectacular, sí.
1: creo que yo siempre recomiendo otoño,
0: Sí, claro.
1: siempre, y aparte por temporada baja.
0: Sí, claro.
1: En muchos lugares es temporada baja, no siempre, claro, pero para mí es como mi fecha, septiembre, octubre,
2: Septiembre, sí.
1: noviembre.
2: Septiembre se me hace muy buen mes
0: Sí,
2: para
0: a mí
2: viajar.
0: septiembre se me hace muy
2: Sí,
0: bueno,
2: sí, sí,
0: también lindo
2: sí.
0: además.
2: Sí.
0: Bueno, mi top sería octubre cuando está cambiando las hojas de los árboles de color. ¡Oh!
2: Sí.
0: Ese yo creo que es mi hit,
2: Sí,
0: hit,
2: sí,
0: hit,
1: sí.
0: hit.
1: Sí,
0: Sí, la verdad.
1: Hay muchos destinos muy, muy padres, pero realmente sí, el vuelo es el que encarece
0: Todo,
1: mucho.
0: ¿no?
1: Y cuando van en familia, que es de puro avión, me van a salir
2: Sí.
1: 100 mil o un poquito más. Depende de la clase en la que
0: Híjole,
1: viajen.
0: esta
1: Sí,
0: nos brinca el
1: sí. Depende de la
0: ojito.
1: maleta.
2: Sí,
1: Ay, no, pero creo que vale la pena siempre viajar. Creo que viajar expande tu visión.
2: totalmente.
1: No te llevas nada más que lo vivido.
0: Es lo que dicen, ¿no? El que lee mucho, viaja mucho, conoce mucho y vive mucho.
1: Sí,
0: Entonces, yo creo que
2: yo
0: esas
2: estoy de
0: son también.
2: acuerdo. A
0: A mí
2: mí, para mí viajar es lo máximo,
0: es el dinero mejor invertido.
2: súper invertido, porque tal como dices, Fer, te pueden decir, por ejemplo, que la gente de algún país es de determinada manera, pero cuando llegas ahí y lo vives,
1: Sí, exacto.
2: es vivir
0: O el
2: la
0: lugar,
2: experiencia. Sí,
0: todo.
1: la
0: Gaby, ¿qué
1: experiencia.
0: crees?
2: Se
0: Se
2: nos
0: nos
2: fue el programa, increíble, pero cierto.
1: ¡Rapidísimos! No, es que es toda para
0: Ya tenemos que,
1: más.
0: no,
2: Sí,
0: tendremos que
2: claro.
0: regresar. Bueno, te invitaremos otro día para, a ver, ¿y ahora qué nos traes de novedad
1: Ay,
0: en el radar?
1: sí.
0: Entonces,
1: Vámonos a hacer un viaje de puras mujeres.
2: me parece
0: oh,
2: perfecto.
0: eso estaría buenísimo. Vamos a organizar para el mes de la mujer que vengas a hablarnos de, a ver, viajes de mujeres, qué funciona, qué no funciona, qué tips. Te lo vamos a apuntar,
1: Sí, claro
0: Fer.
1: que sí, con mucho
2: Apuntada quedas.
1: gusto.
0: Y antes de cerrar, porque siempre nos gusta cerrar con broche de oro, que es que nos dejes un consejo el día de hoy para nuestros jugadores, ya sea que te lo dieron y te ha servido, o que sea un consejo tuyo, tuyo, tuyo para nuestros jugadores que nos escuchan hoy. ¿Qué nos dejarías?
1: Híjole, creo que la organización. La organización es muy importante en cualquier situación de vida.

0: vida, ¿no? Ser organizado, que sean puntuales en todo, en todo. Que si no son de hábitos,
1: Ahora es cuando deben
0: es el
1: empezar.
0: momento. Creo que entre hábitos, organización y responsabilidad,
1: Sí.
0: hay mucho de que se ayude uno. Es algo que te abre puertas, que te ayuda a mejorar en tu vida.
1: Claro.
0: Y te sirve para siempre, para cualquier etapa, cualquier, así que familiar, de trabajo, de estudio, yo creo que eso te ayuda muchísimo.
1: Sí, claro. Jóvenes, ya escucharon, ¿eh? Sean organizados y tengan buenos hábitos.
0: Exacto. Y
1: Sirven
0: viajen.
1: para
0: Y
1: tomar. Ah, bueno, y
0: viajen.
1: viajen,
0: Viajen mucho.
1: viajen y
0: Viajen
1: viajen.
0: mucho.
1: Eso haremos. Mil gracias por venir, Fer. Delicioso programa. Nos quedamos con
0: Sí.
1: ganas de
0: Ay,
1: salir,
0: de irnos de
1: Neddy.
0: viaje, sí.
1: Si
0: Pero mil
1: necesitas
0: gracias, Fer.
1: quien pruebe los viajes, Neddy y yo nos ofrecemos, ¿verdad, Neddy?
0: Exacto, por supuesto.
1: Y
0: Perfecto, vámonos.
1: ya saben,
0: Vamos.
1: si quieren comprar,
0: Eso.
1: en el
0: Va.
1: Instagram es Fergie Travel Designer.
0: Así
1: Así
0: es,
1: es de
0: no se
1: que
0: lo
1: búsquela y
0: pierdan.
1: nosotros hoy mismo te empezamos a seguir.
0: Muchas gracias, chicas. Un
1: Bonitas,
0: placer,
1: hasta
0: Marla.
1: luego. Bye.
0: Bye.
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1: Bienvenidos, esto es Delicias al Aire, programa de radio culinario de Le Cordon Bleu, México, que te sumerge en el fascinante mundo de la gastronomía, explorando sabores, recetas, tendencias, anécdotas e invitados especiales. Nos encontramos dentro de la Universidad Anáhuac, México, Campus Norte. Soy la chef Ileana Gómez y hoy nos embarcaremos en una aventura extraordinaria y deliciosa. Comenzamos. Hola, hola, muy buen día. Historias que inspiran, sabores que conectan, culturas. Esto es Delicias al Aire. Soy la chef Ileana Gómez y me da muchísimo gusto acompañarlos una vez más en este espacio donde la gastronomía, la hospitalidad y las grandes historias de nuestra industria se encuentran. Transmitiendo desde la cabina de Radio Anáhuac en la Facultad de Comunicaciones de la Universidad de Anáhuac, México, Campus Norte. Gracias por acompañarnos en el 1670 de AM, Eleva tus sentidos. En la página web radio.anahuac.mx, en iHeartRadio México, en YouTube y Facebook Live de Radio Anáhuac. Y por supuesto, gracias a todos los que nos escuchan y nos ven en México, América Latina, Europa y Asia. Porque la gastronomía hoy más que nunca nos une alrededor del mundo. Así que prepárense porque hoy tendremos conversación, inspiración, cultura, sabores y muchas sorpresas más. Aquí elevamos los sentidos. Síganos en redes sociales, Instagram y Facebook, arroba Radio Anáhuac, arroba iHeartRadio MX, arroba LCB México, arroba Gasturanáhuac MX, en TikTok, arroba Radio Anáhuac, y en mi cuenta de Instagram, arroba chefilos-radio. También pueden escribirnos vía WhatsApp al 55 43 19 97 64. Agradezco en controles a Marito y esto es Delicias al Aire, donde cada historia tiene sabor. Hoy en Delicias al Aire recibimos a un chef que entiende que una cocina no solo se dirige, se inspira. Nos acompaña el chef Gregorio Goyo Sandoval Montalvo, chef ejecutivo de Estufa, además de liderar las operaciones de Tufa y la Guadaña. ¿Guadaña?
2: Sí.
1: Buenísimo. Tres conceptos completamente distintos que comparten una misma esencia: hacer sentir al comensal, como en casa. Desde la cocina italiana con acentos mediterráneos hasta los sabores del Medio Oriente y la tradición mexicana. Hablaremos sobre lo que realmente significa ser líder dentro y fuera de la cocina, porque detrás de cada gran servicio existe disciplina, sensibilidad, visión y mucho trabajo en equipo. Bienvenido, Gregorio Goyo, para los amigos. ¿Cómo estás, Gregorio?
2: Bien, gracias y muchas gracias por haberme invitado.
1: No, al contrario. Un gusto haber estado contigo también. El chef Gregorio nos acompañó en esta gran experiencia que tuvimos con migrantes retornados y con estudiantes de gastronomía en el Taco del Mundo. Y fue una gran experiencia que también podremos platicar y que nos digas también qué fue lo que pensaste de este evento. Pero vamos a iniciar esta gran entrevista, esta plática. Estamos en casa, estamos en Delicias al Aire. Y quiero empezar con el chef Gregorio, con Goyo, porque yo ya me permitió que le llamara yo de esa manera. Quisiera que nos platicaras cómo inicia la historia dentro de la gastronomía, tu historia, y en qué momento entendiste que querías liderar las cocinas.
2: Empecé en la gastronomía bastante joven, desde los 17 años. Intercalé el trabajo con la escuela. Al poco tiempo me casé y es cuando fui papá, mi primer hijo, pero ya yo trabajaba en esto. Mi gran motivación siempre ha sido ellos y pues fue básicamente lo que me hizo seguir, porque pues ya estaba casado, ya tenía una obligación y me empezó a gustar. Me empezó a gustar porque no empecé como chef, ¿no? Todas las grandes historias se escriben desde los inicios, desde que tallas sartenes y pisos y paredes y lavas platos. Así empecé yo, como todos, o como la gran mayoría.
1: Como la gran mayoría,
2: como la gran mayoría. Yo pensaba que iba a ser algo de paso, y a la fecha sigo en esto. O sea, no, nunca me he desviado de la gastronomía. Y sí es bueno empezar así, porque lo teórico obviamente que es que es indispensable, pero también lo práctico. Ahorita todo mundo se hizo la idea que quería ser chef y se hizo hasta tendencia. Pero yo que sí veo las cosas desde muy los principios de una formación como chef, puedo decirles que es muy complicado. Muy complicado, es un largo camino. Y no es algo que no son cosas que disfrutes a corto plazo, porque las satisfacciones vienen después. Vienen mucho tiempo después, cuando empiezas a escalar de mozo de cocina, ayudante de cocina, encargado de área, subchef, chef ejecutivo, y así, hasta que llegas hasta el punto de decir, bueno,

0: No, lo económico sí importa, pero eso creo que viene, para mí, en lo personal, viene en segundo plano, porque mi trabajo va más allá que el aspecto económico.
1: Oye, Goyo, dices que inicias, porque no se dice inicias desde abajo, sino inicias de el principio.

0: tuve esa visión de decir, bueno, yo veía a los chefs en aquel entonces de Grupo Raca, que yo decía, yo los veía pero inalcanzables.
1: Claro.
0: Yo decía, ¿cómo algún día llegaré ahí? Pero me lo propuse. O sea, no fue...
1: Decretado.
0: Sí, me lo propuse y dije, yo algún día voy a llegar a ser chef. Y así se quedó. Y pues obviamente sí, también fui, les repito, fui también la balosa, pero no por mucho tiempo. O sea, hasta eso no.
1: Pero aparte esos puestos son bien claves también.
0: Sí, claro.
1: Esas partes de lavaplatos, de loza y de todo ello, te permiten observar la operación también.
0: Sí.
1: Y desde ahí empezar, así le hizo, así le... Porque muchos que hemos así hecho carrera y empezando... Yo, por ejemplo, estuve apoyando en muchas ocasiones, ¿no? Desde las mise en place y todo eso. Porque así es como vamos creciendo y para poder ser buenos líderes,
0: sí,
1: tenemos que haber pasado por todo ello.
0: Sí, claro.
1: Entonces, esas partes son siempre claves, porque muchos de los chefs que han estado aquí como tú en Delicias al Aire, en entrevista, platicamos siempre mucho de eso. De repente, no, pues es que yo no tuve la oportunidad de escuela porque yo... Fui papá muy muy joven, el ejemplo de Fernando Martínez, por ejemplo, ¿no? De migrante,
0: uh-huh,
1: que él me decía, yo fui papá muy joven y obviamente pues tenía que trabajar para sacar adelante a mi hija, ¿no? Entonces, así como dices tú, también mi motivación al casarme, al tener a mis hijos y todo ello. Y de ahí, después de ese tiempo, ¿cómo es que pasaste a un siguiente puesto?
0: Ok, cuando me dijeron que iba a estar en el área de las ensaladas,
1: okay.
0: Yo decía, vamos, ya vamos avanzando, ¿no?
1: Claro.
0: Típico de que se va el cocinero de un área y pues el que sigue, ¿no? Porque era regla. O sea, yo de hecho yo empecé no precisamente en ese grupo restaurantero, yo empecé en un restaurante japonés.
1: Okay.
0: Y ahí fue donde aprendí a picar las cebollas y las zanahorias a un corte milimétrico. De verdad, sí, sí fue mucha la práctica. Entonces yo decía, es que yo no quiero empezar otra vez por la loza. Me dijeron, es que es una de las reglas de la empresa. Ok, ¿no? ¿Para qué? Por si algún día faltas de la loza, pues te regresan a apoyar.
1: Sí, sí, sí.
0: Eso
1: sí,
0: es
1: sí,
0: muy,
1: sí.
0: Ese esquema de trabajo a la fecha sigue vigente, ¿no? O sea, que todos los que están ya en un área, si hace falta en otra, pues van
1: y hay
0: a...
1: hay que darle.
0: Tienen que apoyar.
1: Sí, claro, totalmente.
0: Ese es algo muy, muy padre. Porque yo he trabajado no solamente aquí, he trabajado en otros lugares en donde dicen, no, yo, mi trabajo es hacer ensaladas y el de la loza, pues es la loza. Entonces, es un poco adentrarnos en que cada empresa trabaja diferente.
1: Diferente, totalmente.
0: Pero sí, empecé en el área de las ensaladas, después me pusieron a hacer comida para el personal y hacer producción, ¿no? Y después me pusieron de carnicero a porcionar la carne, a cortar el pollo, a cortar la carne. Yo doy gracias a todas las personas que en aquel entonces me enseñaban, y yo sin saber me estaban enseñando bastante bien, porque hay muchas veces que nos saltamos muchas áreas. Entonces llega un momento en que ya siendo chef, dicen, a ver, parte un pollo. Es que me da cosa a partir del pollo. Pues entonces no eres chef.
1: No, claro.
0: Oye, a ver, deshuésame un pescado. No, pues no tengo idea.
1: No.
0: Sí, me explicó. Entonces,
1: sí,
0: yo creo
1: totalmente.
0: que sí es un camino muy largo, pero entre más largo sea mejor. ¿Por qué? Porque
1: mejor
0: muchas
1: aprendido.
0: Veces quieres hacerlo y dices que en un año ya salí de la escuela y en 6 meses voy a ser chef. A ver, pues entonces, ¿qué haces cuando falta el de la loza? ¿Qué haces cuando una mesa se queja? ¿Qué haces cuando una mesa se para y dice, ya no quiero de comer? No, dame, es más, ni te voy a pagar. Porque en esta profesión están los caras de la moneda.
1: Claro.
0: La parte bonita y la parte no tan bonita. Y yo las he visto las dos, las he vivido. Pero bueno, retomando otra vez el tema de mis inicios, pues sí, sí empecé como ayudante, encargado de área, luego después encargado de abre, y después subchef, y después se abrió un restaurante y pues yo levanté la mano, yo quiero. Y tenía apenas 22 años de edad. Dije, yo quiero, sí. Yo decía, bueno, no tengo tanta experiencia, pero pues voy a ir aprendiendo sobre la marcha, porque así es como a veces funcionan las cosas. Que
1: no,
0: tienes
1: si
0: que
1: tienes
0: sentir
1: confianza, dices, vámonos.
0: Tienes que sentir el compromiso y decir, bueno, pues ¿y ahora qué? Tengo que de una u otra forma
1: levanté la mano, bueno, pues
0: de una u otra forma sacar este negocio. Y empecé con una con

0: una trattoria, algo así de pizzas y panini y vino tinto. O sea, no era tan un restaurante tan grande
1: Tan...
0: ni tan complejo. Pero
1: Okay.
0: por algo se inicia.
1: Por supuesto.
0: Por algo se inicia.
1: Oye, Goyo, ser chef ejecutivo implica mucho más que cocinar. ¿Cómo defines hoy el verdadero liderazgo dentro de una cocina?
0: Fíjate que esa pregunta es una de las que más me gusta contestar, porque muchos pensarán que el ser chef ejecutivo es haces más. Me refiero a cocinar,
1: La
0: sí,
1: operación.
0: pero aquí lo que yo hago es de que en cada restaurante, que somos tres, tengo un chef. Entonces yo nunca le doy una orden a un cocinero, nunca. ¿Por qué? Porque por eso tengo un chef. Yo no veo horarios, yo no veo permisos, yo no veo ningún problema. Porque para eso, le repito, tengo una persona que él sí lo puede
1: Te
0: hacer.
1: encargas.
0: ¿Por qué? ¿Qué pasa si el de la rosa me dice, oiga, quiero un permiso para el domingo? Sí, claro, tómatelo. Entonces, ¿para qué tengo a alguien ahí? ¿Y qué pasa? Que entonces yo me estoy pasándome, me estoy endosando todos los problemas de todo el mundo. No, mi trabajo no es eso. Mi trabajo es supervisar. Mi trabajo es desarrollar recetas, mi trabajo es desarrollar platillos, mi trabajo es otro, completamente distinto, porque por
1: Y
0: eso
1: delegas
0: tengo.
1: a la gente que tienes de responsable.
0: Y si alguien se acerca conmigo, obviamente que sí, lo escucho, mas no
1: Claro,
0: le resuelvo.
1: claro.
0: Le comento al chef, oiga chef, el de la
1: Claro.
0: loza quiere un permiso. Y me dijo a mí, pero ya dije que conmigo no es. Entonces yo lo regreso con él. ¿Por qué? Porque si yo empiezo a resolver problemas y ahí cosas con el personal, pues entonces ¿para qué tengo a alguien ahí? Entonces hay un momento en que uno se enchaleca todos los problemas y tu verdadero trabajo lo dejas hacer.
1: Sí, claro.
0: ¿Y cuál es? Bueno, desarrollar, innovar, checar costos, checar compras, checar proveedores. Esa es la parte operativa mía. Ya
1: De tu...
0: la administrativa, pues bueno, es ver números, ver ventas, ver ingresos, egresos, nóminas. Entonces, o sea, para eso tengo un chef que él sí le va a dar solución al permiso que quiere el de la loza.
1: Y aparte porque lo tiene ahí, lo ve y sabe
0: Sí.
1: si le puede dar o no le puede dar.
0: Sí, porque en una cocina, o creo que en la mayoría de los trabajos, uno se vuelve hasta psicólogo del personal. Porque te cuentan, oye,
1: Es
0: mira,
1: un
0: ¿sabes qué?
1: poco
0: Me ando divorciando.
1: todos
0: Oye, mira,
1: los...
0: mi hijo va mal en la escuela. Oye, mira, mi hijo sacó un diploma. ¿Sí me explico? Que todo el tiempo te
1: Te
0: externa sus
1: cuentan,
0: cosas
1: pues claro.
0: y pues uno ahí se limita a escuchar, ah, sí, está bien. Pero para ellos nuestra opinión es bien importante. Siempre.
1: Por
0: Yo
1: la
0: sí lo veo.
1: confianza que te tienen
0: Yo
1: también,
0: sí lo
1: ¿no?
0: veo. Pero sí, repito, todo este tipo de situaciones de ser el líder, pues sí, es una responsabilidad bastante grande.
1: Por supuesto.
0: Mucha.
1: Oye, oye, manejas conceptos muy distintos entre sí, italiana, árabe y mexicana. ¿Qué te ha enseñado esa diversidad sobre dirigir a los equipos?
0: Ok, pues yo me adecuo a cada uno de los lugares me adecuo. Si estoy mismo un día preparando un kipe bola, al otro día estoy preparando un menú ejecutivo para los locales, que lleva su sopa aguada y lleva su guisado y lleva hasta su gelatinita,
1: Okay.
0: ¿no? Pero por el siguiente fin de semana estaré haciendo un carpacho de res. Es tan amplia la cocina en esos tres lugares que podemos hacer muchas cosas en la misma semana. Mismo podemos estar en un evento privado y podemos estar en un evento en donde estamos preparando comida para personas en situación vulnerable. Porque también hacemos eso.
1: Wow.
0: Nuestro trabajo no se limita a pues estamos en estufa y hacemos un fettuccine Alfredo o hacemos un espagueti a la boloñesa. Es tan didáctico estar, le repito, haciendo un kipe crudo, un tabule. El jueves y el sábado estamos haciendo una lasaña y el domingo estamos preparando un desayuno. Es de verdad que todos los días son distintos.
1: Diversidad en cada.
0: Nunca uno es igual al anterior.
1: Oye, Goyo, ¿cuál consideras que es la diferencia entre un chef que manda y un chef que realmente lidera?
0: Bueno, el que manda es el que solamente ordena hacer un platillo. Y el que lidera es el que les enseña y les ayuda a hacer el platillo. y esas dos partes las conozco perfectamente.

0: Bien, perfectamente bien, porque yo lo que transmito a mi brigada es esa confianza. Si tenemos un día pesado como el 10 de mayo, por ejemplo, que acaba de pasar, en la mañana cuando estamos ya a punto de abrir, les doy un abrazo a las personas con las que trabajo, deseándoles un buen día y que todo va a salir bien, y así es. Decreto que todo va a estar bien, porque yo les transmito la confianza de que ese día es uno de los más pesados, o si no es que más pesado del año. Si yo les transmito eso, va a salir bien. Si yo les transmito nervios, dije, ay, vamos a ver cómo nos va y ahorita
1: Sí,
0: vamos a
1: no,
0: estar, como se dice coloquialmente en el ámbito restaurantero, vamos a estar bien camotes.
1: no.
0: Así es, decreto eso. Entonces, si yo les decreto, a ver, vamos a hacer un día como día de campo. Yo siempre así lo veo. Cuando cruzo las miradas con el dueño del lugar, me dice, jefe, ¿cómo está? De día de campo, ¿verdad? Pues estamos al 100.
1: Buenísimo.
0: Estamos al 100 y estamos con así con todas las ganas del mundo.
1: Buenísimo, Goyo, no te me vayas, nos vamos a ir rapidísimo a un corte. Al regreso, ¿se nace líder o la cocina termina formando el carácter? Después del corte, Goyo nos contará las lecciones más fuertes que le ha dejado dirigir restaurantes con tanta personalidad. Esto es Delicias al Aire, nos vamos a un corte y regresamos en 3 minutos.

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5: Bueno, pues ya estamos aquí de regreso en este segundo bloque. Continuamos platicando con el chef Gregorio, Goyo para los amigos, que nos está platicando toda esta parte tan importante de lo que es llevar, conllevar y liderar una cocina. A ver, vamos a platicar de Estufa. Tiene ya 30 años la historia de este restaurante.
6: Así es.
5: ¿Qué representa para ti mantener vigente un restaurante con tanta trayectoria?
6: Pues como nuestro eslogan lo dice, queremos que nuestro lugar sea como estar en casa, que Estufa sea para los clientes como su casa. Y es lo que hacemos. Tenemos un buen servicio y tenemos una buena comida. Y esos dos factores son los que al día de hoy han hecho que el restaurante sea un restaurante ya de tradición de 30 años. Y la gente que nos conoce, pues respalda lo que digo. Es un lugar

0: bonito, es un lugar donde yo he visto crecer a los clientes. Me refiero a que iban familias con un niño, ahorita ya es,
1: Los
0: ahorita ya
1: nietos,
0: es
1: los.
0: un joven. Así me ha tocado ver y conozco a mucha gente. Y no te puedo emocionar a todos porque se me puede pasar alguno.
1: Sí, claro.
0: Pero pues desde este micrófono les agradezco la confianza que nos han brindado a lo largo de 30 años a todos los capitanes, meseros, garroteros, cocineros, hostes. Somos un equipo.
1: Claro,
0: Somos un equipo
1: claro.
0: muy, muy, muy sólido y que trabajamos por y para el cliente. Y para que vaya, que Estufa ya se les convirtió en un destino. Ya somos destino para muchos, lo cual pues no ha sido fácil, porque
1: Claro.
0: hemos tenido, como todos los restaurantes, hemos tenido etapas difíciles. En pandemia, por ejemplo, ¿cuántos restaurantes no cerraron? Y nosotros pues nos reinventamos y nunca nos rendimos. Trabajamos mucho con el delivery, ¿no? Que nos hicimos maestros, creo que muchos,
1: Adaptarse, sí,
0: con el delivery, porque
1: claro.
0: era eso o cerrar. Y
1: Totalmente.
0: estamos hablando que somos 80 familias que trabajan de manera directa con
1: Wow.
0: nosotros.
1: Oye, Goyo, me encanta esa frase que mencionaste, no sabemos si somos moda o leyenda. ¿Qué necesita un restaurante para convertirse justamente en una leyenda?
0: Pues justo lo que acabo de decir. Necesitamos un buen servicio y necesitamos una buena comida.
1: Y esa regularidad, ¿no?
0: Exacto.
1: En la
0: Ser
1: cocina, en el
0: constantes.
1: servicio, la constancia.
0: Sí, así
1: La
0: es.
1: constancia, justamente.
0: Ser constantes.
1: Y lo que dices tú, ¿no? Ya se vuelve ese destino, esa elección de comer entre semana o de comida de fin de semana, o venir con la familia o para un negocio, para todo eso. ¿Eso es lo que tú ves a través de los comensales?
0: Así es. Y lo que tenemos, una de las particularidades o de las cualidades que tenemos en los tres lugares, y en Estufa sobre todo, es de que no improvisamos platillos, pero sí hacemos cosas que el cliente nos pide, cosa que no pasa en
1: Y en
0: muchos
1: muchos,
0: lugares.
1: sí, claro.
0: Oye, necesito, estoy, me, por darte un ejemplo, te dice un cliente, me acaban de operar y necesito un consomé de pollo, pero en Estufa no tenemos consomé de pollo. Pero se lo hacemos. Oye, fíjate que vino mi mamá, es su cumpleaños y se le antoja una sopa de cebolla. Pero la crema del día fue de parmesano. Pues le hacemos sopa de cebolla. Oye, la lasaña del día es de boloñesa, pero fíjate que mi hija quiere una lasaña
1: De verduras.
0: de vegetariana, ¿no? Con todo el tema este del veganismo y
1: Veganes.
0: lo vegetariano. Bueno. Entonces nosotros, eso sí lo hacemos. Y hay lugares en donde, oye, ¿quiero
1: Wow.
0: una sopa de cebolla? No, aquí la sopa es de jitomate rostizado.
1: Y ya.
0: Y es la que hay. Entonces, ese tipo de cosas es
1: ¿Eso ha
0: muy.
1: complicado o al contrario ha sido recibido de muy buena manera?
0: Pues es que yo creo que de ahí radica nuestro éxito.
1: Sí, claro.
0: Porque la gente dice, bueno, voy a Estufa porque me consiente.
1: Exacto.
0: Y no,
1: Esa palabra
0: y
1: decir.
0: somos, y somos, y somos 40 mesas. Y las 40 veces que te piden cosas distintas. Y vaya que nuestro menú es
1: Sí,
0: amplio.
1: sí, sí, sí, sí.
0: Tenemos el menú, tenemos la
1: Wow.
0: carta con pastas, con entradas, con ensaladas. Y aparte tenemos un apartado con las sugerencias del chef, que son 7 platillos de
1: Wow.
0: temporada con cosas temáticas. Por ejemplo, si es cuaresma, pues hacemos platillos con mariscos, pescados y mariscos. Pero si dices, es que yo no como, se me antoja el salmón como lo estás haciendo, pero hazlo con carne. Y se le hace. Eso es
1: Okay.
0: lo que nos hace
1: Wow,
0: diferentes.
1: no, no,
0: En donde hay
1: totalmente.
0: lugares, a mí me ha tocado que en donde yo digo, oye, ¿sí le puedes quitar algo? No, no.
1: Sal,
0: No
1: sí,
0: se
1: no.
0: puede. Ok. Yo nunca
1: Es
0: llego a
1: como
0: un restaurante.
1: respuesta automática que
0: Sí.
1: tienen muchos lugares
0: Yo
1: ya.
0: nunca llego a un restaurante diciendo, yo soy chef y yo.
1: Sí,
0: No. O
1: no.
0: sea, yo créeme que de la puerta del restaurante para afuera soy Gregorio Sandoval y Goyo para los amigos.
1: Exacto.
0: Pero sí, me doy cuenta que no en todos lugares hacen lo que yo. Y
1: No.
0: no me lo, o sea, no me echo flores a mí mismo, a todo el equipo, a toda la brigada de cocina que es la que hace
1: ¿Qué
0: posible
1: hace posible?
0: que el cliente se vaya satisfecho y decir, bueno, fui a Estufa y me hicieron mi sopita de cebolla.
1: No, bueno.
0: Y me hicieron mi pechuga a la parmesana cuando ni siquiera está en el menú.
1: A ver, Goyo, ¿cuál ha sido uno de los retos más complicados que has enfrentado como líder de operación?
0: Uno de los retos más complicados. Bueno, en el lado de la operación es cuando, creo yo que cuando nos falta gente en cocina. Cuando estamos justos, estamos de uno por área, yo te repito, te puedo mencionar a todos los cocineros, pero se me puede pasar alguno y se me puede ahí sentir, hacer sentir mal.
1: Claro, claro.
0: Pero sí, yo creo que cuando alguien dice, bueno, pues es que no vino mi ayudante. Y nada más estamos uno por allá. Y nos ha pasado.
1: Sí, pues sí.
0: Y nos claro. ha pasado. Si me lo dices operativamente, administrativamente, pues, el decir es que tengo que pagar al proveedor del pescado y tengo que pagar al proveedor de la carne y al de la verdura y la nómina y la renta y los gastos fijos y los impuestos. Entonces, ha habido tiempos complicados en cuanto a venta.
1: Claro.
0: Y es cuando dices, ¿y ahora qué hago? Y te repito, somos 80 familias que trabajamos de manera directa. Y siempre tenemos la bendición de que siempre tenemos gente. Tenemos en nuestra clientela, que de verdad bendita clientela, ¿no? Que siempre estamos ahí haciendo cosas distintas, que si clases de cocina, que si eventos, que si cata de vinos, que siempre andamos ahí buscando la manera
1: de atraer a los clientes y de otros. Wow. En restaurantes exitosos el servicio suele marcar la diferencia, que es también un poquito de lo que has estado hablando. ¿Cómo es que construyes una cultura de hospitalidad auténtica?
0: Ok, yo creo que desde que llega el cliente y lo recibes por su nombre, te hace diferencia.
1: Sí, claro.
0: No lo mismo decir, bienvenidos. O sea, bienvenido señor tal. Pedro, ajá, señor José, señor, si me explico, por su nombre o por la familia, el pedido de la familia, y recibirlos en su mesa con su nombre, con la apellido de la familia. Este tipo de cosas.
1: Ya personalizado,
0: el,
1: ¿no?
0: El
1: ya.
0: Recibir al cliente por su nombre, te repito, ya te hace diferencia.
1: Totalmente.
0: Ya te sientes hasta como en casa. Y eso en muchos lugares creo que no es...
1: Se ha perdido no mucho pasa. Esa parte.
0: ¿Sí?
1: Esa parte que se tenía mucho, ¿no? De los capitanes de la vieja escuela y todo eso que ya reconocían al comensal. Ay, señor García, bienvenido, la familia. Y eso que ustedes lo mantengan también hace que ustedes tengan justamente este éxito, esta trayectoria, desde la chica o chico que reciba en el restaurante, ¿no? O sea, que ya sepan, ¿manejan por reservación o la gente también puede llegar sin reservar? ¿Cómo es?
0: Sí, manejamos de luego reservaciones. Uh-huh. Y siempre, gracias a Dios, siempre hemos tenido el buen consejo de nuestro jefe y de nuestro amigo, Eduardo Hernández, que es el dueño del restaurante Estufa, la cual le mando un fuerte abrazo. Uh-huh. Lalo siempre nos ha inculcado esa parte de siempre que el cliente llegue y se vaya satisfecho, en todos los sentidos. Nosotros, si dicen, oye, mira, quiero una reservación y estamos llenos, bueno, pues lo dejamos lista de espera, pero la primera mesa que se ocupa se la vamos a dar. Esa parte siempre ha sido lo que nos hace diferentes a cualquier restaurante. Que nosotros sí nos vamos a ajustar, nosotros ajustamos a las que el cliente. Y hay lugares en donde no, donde el cliente se ajusta a las reglas del lugar. ¿No? O sea, es triste, pero es cierto.
1: Sí, totalmente, totalmente. ¿Qué tanto influye el ejemplo del chef en el ambiente y la energía de toda la cocina?
0: Ok. En nuestra cocina tenemos ahí un cuadro con las 10 reglas de oro de cocina.
1: Ok.
0: Y ahí está como...
1: Para lectura previa.
0: Está en el paso. Y uno de los puntos que dice ahí, dice así, me lo sé de memoria, porque yo mismo lo redacté.
1: Ok.
0: Dice, sigamos el buen ejemplo del chef. Eso es algo muy profundo. ¿Por qué? Porque tú no vas a llamar la atención a alguien si tú lo haces también.
1: Claro.
0: Si tú le dices, oye, no estás todo el tiempo en el celular, pero tú estás todo el tiempo en el celular. Oye, no llegues tarde, pero tú llegas tarde. Oye, ¿por qué andas sucio si tú andas peor? Entonces, eso, ahí yo cuando lo puse, es como yo ponerme
1: ahí, claro.
0: De ejemplo. Entonces, si yo...

0: Voy a pedir algo, es porque yo lo estoy haciendo, sino para qué pongo esa regla.
1: Claro.
0: Pero es muy cierta. Vamos a seguir el ejemplo del chef. Y es lo que
1: ¿Qué otra regla viene ahí?
0: pues viene la de no, de la de no, de la de no improvisar. Es decir, que si quieren un platillo y no vamos a hacer una boloñesa de pollo, ¿no? Eso se llama improvisar.
1: Okay.
0: Hacer un platillo que va a salir no tan bien. Esa es una de las reglas. Presentarte limpio, llegar a tiempo, tener tus previas listas, entregar tu área limpia, entre otras.
1: Wow.
0: ¿Sí?
1: Y bien lo has dicho, ¿no? La cocina es un poco, digamos, tu segunda casa.
0: No,
1: Pasas bastante
0: sí.
1: tiempo. Yo creo que no podemos decir que es nuestra casa, pero sí se pasa el mayor tiempo
0: Sí.
1: ahí. Entre épocas de fiesta, de
0: Exacto.
1: preparaciones, si tienes eventos, si tienes todo, bueno, pues hay que dejar todo lo mejor. Y lo que se habla siempre, ¿no? Esa parte de la mise en place es tan importante,
0: Así es.
1: el tener todos estos previos listos para, y que son cosas que también aquí en la escuela se les enseña a los chicos. Tú, por ejemplo, cuando llega un chico nuevo a tu cocina, ¿cuáles son de las primeras cosas que le dices? Alguien que va a entrar, digamos, para estar contigo en las salsas.
0: Fíjate que siempre yo soy el primer filtro. Entrevisto desde alguien que es un prospecto para parrillero, prospecto para la balosa, que como bien lo dijiste hace un momento, todos somos importantes. Digo,
1: Claro.
0: somos porque está desde la balosa hasta tu servidor. Y siempre les doy esa parte del tiempo. Llámese para trabajo, para prácticas, que también quiero hacer un poquito énfasis en uno y en otro. Cuando es para trabajo, pues pregunto, ¿dónde trabajabas? Y si escucho que me menciona cinco trabajos, pues algo ahí me brinca en la cabeza. Esta persona tiene muchos cambios de trabajo.
1: Inestabilidad en
0: Tiene
1: los
0: mucha inestabilidad.
1: trabajos.
0: Y la que me dice es que trabajé en tal lugar 10 años. Ah, bueno, ¿y por qué te fuiste? Ah, pues porque ya no quise estar ahí. Entonces, ahí entra esa parte de que llevas tanto tiempo entrevistando gente que tú lo percibes cuando están de la
1: Ya,
0: verdad y
1: claro.
0: cuando no. Y ya, después de ese perfil, yo digo, ah, bueno, pues él me sirve para panadero, me sirve para parrillero, para encargado, para ayudante. Y hay gente que dice, yo soy la balosa. Y fíjate, te cuento una anécdota. Uno de los chefs de los lugares cambió de área a alguien que estaba en la balosa. Yo le dije, oye, ¿por qué lo cambiaste? ¿No? Le cuestioné. Me dice, no es que quiero que esté en la panadería. Le digo, es que él no es panadero. Tú vas a arriesgar el prestigio que tenemos en esta cocina por alguien que dice, yo no quiero estar aquí, yo quiero estar lavando la loza, porque todos estamos en el mecanismo de este reloj y tú estás cambiando una pieza. Pues bueno, no pasó ni una semana y el fin de semana que estuve en ese lugar, pues le dije, oye, estás montando mal el postre. Algo tan bonito que viste la mesa ya al final y que lo manden mal, imagínate.
1: No, no.
0: Y yo le dije, no, tú no puedes estar aquí. Y le cuestioné al chef, ¿ya viste? No te lo dije, no por contradecir a tus órdenes, porque tú lo tomaste como de, ay, es que tú lo quieres ver más. No, es que yo no lo quiero ver en ningún lado, nada más quiero que las personas estén en donde
1: En
0: tengan que
1: el
0: estar.
1: lugar adecuado.
0: Y sí, lo tuvo que rezar a la loza y feliz el de la loza. Dije, sí, gracias, chef. No, yo no hice nada, simple y sencillamente este no era tu
1: No
0: lugar
1: es tu lugar,
0: no era nada tu
1: claro.
0: momento. Entonces, cuando yo entrevisto a alguien, ya cuando ya lo contrato, pues lo empiezo, yo soy mucho de observar a la gente. Y los observo y los observo. Y créeme que algo que yo voy a dejar el día que me retire de esto es de que soy muy duro con las personas, con los cocineros. Pero al final de cuentas me lo agradecen.
1: Agradecen, claro.
0: Y ahora vamos con los practicantes, ¿no? Porque con ellos de verdad que me gusta porque ellos parecen como si fueran los Boy Scouts. Y llegan con una expectativa de, no, pues yo quiero hacer una receta, quiero hacer un platillo y a ver si, sí. Pero antes que hagas el platillo vas a ir a lavar sartenes y
1: Claro,
0: vas a ir
1: claro,
0: a tallar las
1: claro.
0: paredes y vas a hacer una limpieza profunda. Y se queda, no, pero es que por eso estudié, sí, yo también estudié. Y no por eso llegué al puesto que tengo. Y ya cuando, ¿verdad? Me causa mucha, mucha ternura. cuando veo a un para mí son niños, ¿no? A un niño, una niña de 18 años con sus botitas de hule y con su delantal de hule.
1: Ay,
0: me da tanta vale. ternura, porque digo, es que así es. Así
1: totalmente,
0: es que
1: totalmente.
0: Ya cuando ya estuvieron un tiempo ahí en la loza y que surten la loza en la mañana y ponen cloreras, cuchilleras y ponen los trapos y les bastan las tablas y surten sartenes y a la hora del servicio tallan sartenes, regresan y surten loza, regresan y así. Dije, este sí es para él. Y la gente que dice, no, yo por eso estudié y pues va a estar rebotando en todos lados, porque así va a ser aquí y en otro lado va a ser peor.
1: Claro.
0: Y yo me siento satisfecho de que de cada 10 practicantes, 8 son de los que me agradecen después y me buscan, chef, ¿cómo está? ¿No? Y sin ir tan lejos, hace unos meses fue el evento gastronómico de Polanco, ¿no? Para no decir la marca. Y me llevé a dos personas estudiantes y otras ya egresados. Y afuera, cuando llegamos al evento, había de verdad como 100 estudiantes esperando una oportunidad para estar en un stand. Y les dije, miren, ustedes deben sentirse privilegiados porque están, ustedes ya tienen su lugar asegurado, ellos no. Ellos te van a abrir la puerta y nos van a ir a pedir que si no quieren que nos ayuden. Y así fue. Oiga, que sí, podemos ayudar. Estamos completos. Entonces, esa es la parte bonita que a mí me van a recordar por eso.
1: Claro.
0: Me van a recordar porque soy muy estricto en ese sentido con los practicantes, pero después me lo super agradezco.
1: Es parte del punto clave, o sea, sí, de empezar desde hasta para dirigir o ser un buen líder hay que empezar desde abajo. Mi querido Goyo, no te me vayas, nos vamos a ir a un corte. Y regresando del corte, liderar también significa evolucionar, inspirar y dejar huella. En el último bloque hablaremos del futuro de la gastronomía y del legado que un chef puede construir. Estamos en Delicias al Aire, vamos a un corte y regresamos en 3 minutos.
2: Vamos a un corte.

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4: Bueno, pues ya estamos aquí en nuestro último y tercer bloque. Seguimos platicando con el chef Gregorio Goyo para los amigos. Y yo sí quisiera empezar en este tercer bloque, que ya venimos hablando un poco de los jóvenes. Hoy muchos jóvenes quieren ser chefs por la fama o por las redes sociales. ¿Qué les dirías sobre la verdadera realidad de esta profesión?
5: La única y verdadera realidad es de que es el oficio más bonito del mundo. Es un oficio que a mí me ha dejado muchas satisfacciones y también me ha dejado muchos sacrificios. Es decir, cuando eres joven y dices, bueno, tengo una fiesta, pues no voy a ir a trabajar. Entonces, es diferente el enfoque, es decir, tengo una fiesta y no voy a ir porque tengo un evento en el trabajo. Aquí nos vamos a perder nuestro día de nuestro cumpleaños, vas a festejar tu cumpleaños con un pastel que te va a hacer, que te va a hacer el pastelero y le van a poner ahí una vela.
4: Y a seguirle,
5: ¿no? O tu primer año nuevo con una cena de gala. Ya me pasó el año pasado con dos practicantes que les dije, tenemos cena de gala el año nuevo. No, pero es que quiero estar con mi familia. Decide. Porque en esto es cuestión de decisiones. ¿Quieres tirar el mandil? Adelante, ahí está la puerta. Si te quedas, bienvenida, y te voy a contratar. Pero es que quiero estar con mi familia. Bueno. Decide. Total, se quedan a trabajar y ya la noche transcurrió, servimos la cena, nos dimos el abrazo, ellas lloré y lloré, pero eso cuando dije, bueno, el sacrificio que hoy hiciste y que te quedaste es lo que te va a forjar para tu futuro.
4: Claro,
5: ¿no? Claro. Porque tú estuvieras en tu casa arrepentida de haberte ido a tu casa. Y aquí estás, mira, conmigo. Ya vendrá tiempo para que descansen, vendrán vacaciones, vendrán días en que yo te los dé libres y no vengas 2-3 días. Pero mientras tenemos que trabajar. Pero sí, esa pregunta es bien, bien importante. Que todo, que se hizo tendencia, fíjate. Yo me acuerdo cuando empezaba en esto, en 1997, bueno, nadie quería ser chef.
4: No.
5: Nadie. O sea, yo me acuerdo que propios y extraños me decían, ¿trabajas en una cocina? Ay, pues sí.
4: Como y aparte que, era mal visto.
5: Sí, así como. Y de un tiempo para acá, no sé, tal vez 15 o menos, 15 años o menos, que se hicieron los reality show, que si las competencias, que si muchas marcas.
4: Que tampoco no ha ayudado eso, ¿eh?
5: Sí.
4: O sea, porque se ha visto muy. Ahora sí que se ha visibilizado mucho en temas, como dices tú, de concursos y todo ello, pero de una manera que. Mira, yo ahora sí que empecé a ver estos programas que iniciaron de competencias y que ves a la gente en las cocinas con ropas que no tienen nada que ver con la seguridad de la cocina, de todo ello, que esas cosas son las que sí tenemos que cuidar mucho.
5: Así es.
4: Porque entonces, como decimos nosotros, se vuelve moda y no se vuelve realmente lo que es esta profesión.
5: Así es. Yo, fíjate que ahí hay un punto importante que acabas de mencionar. Dices tú, los uniformes y las vestimentas que de repente se ven en cocina. Hay veces que a la gente cuesta mucho trabajo decirle, oye, ya no traigas esa playera, ya te compro tú una filipina. Sí, pero es que la empresa me la tiene que comprar. Le digo, no, error. Debes de invertirle un poquito a tu persona. Cómprate. Hay, de verdad que hay un sinnúmero de marcas de uniformes. Claro. Y la verdad que para un cocinero promedio, una filipina de buena calidad de más de 1,000 pesos es impagable para ellos. O es lo que te argumentan. Y yo, bueno, pues es para ti. Es tu presencia. Imagínate, un día te mandan de una mesa a traer para felicitarte y vas a salir con tu filipina toda rota y toda sucia. O sea, te dan, porque a mí me da mucha vergüenza.
4: Claro.
5: Entonces, poco a poco, Y fíjate que sí les ha cambiado esa, sí les ha dado esa...
4: Tienen que respetar también esa parte.
5: Les ha dado esa buena costumbre de que ya viste cómo sí pudiste comprar tu filipina. Cada semana cómprate una y verás que en menos de un año vas a tener 20. Claro. No vas a tener la misma que traes todos los días. Eso es con los jóvenes, de que yo les voy dando como esa parte de hambre, decir, oye, pues cómprate unos buenos zapatos para el trabajo, cómprate unas botas, cómprate una buena filipina, cómprate un gorro, cómprate un mandil de doble vista, que si te sucede de un lado, lo volteas y ya está limpio del otro.
4: Claro.
5: Entonces, esas cosas, tú las vas a aprender, pero ya en la práctica es donde te das cuenta de que, ay, pues ya me llené de salsa, ¿y ahora qué hago? Pues traigo otra filipina. Ahorita la saco de mi loco y me pongo otra.
4: Oye, Goyo, hablando de esta parte de liderar, ¿qué cualidad nunca debe de perder un líder gastronómico, sin importar cuántos años lleve en la industria?
5: Una cualidad, para mí, es la seguridad que tú transmites a tu brigada. Yo transmito seguridad todo el tiempo. Cuando me toca trabajar en cualquiera de los tres lugares, y me lo han dicho, me dice, es que cuando está usted, no nos sentimos seguros. Y eso, para mí, no sabes cómo me hace sentir bien. Porque imagínate que te dijeran, ay, no, cuando tú estás, yo hasta ni quiero estar aquí, y hasta me quiero ir. Y entonces a mí sí me reconforta mucho esa parte de que la gente se siente segura conmigo. Y me dice, ah.
4: Inspiras confianza también, ¿no?
5: Entonces, a la hora ya de que el restaurante se llena, pues empezamos a trabajar todos y en equipo. Y a mí me gusta mucho meter las manos. O sea, no solamente lo que mencionamos hace rato. Yo tengo, yo soy hasta arriba de la organización de cocina, pero tengo chef. Entonces, ellos
4: son manos derechas, ellos son los que, claro.
5: Ellos son los que dicen qué hacer, ellos son los que dan permisos, son los que imparten horarios, ellos son la máxima autoridad, pero ellos me reportan a mí.
4: Claro.
5: Y a la hora ya de un lleno total, mi chef está al lado, como bien lo dijiste, está a mi mano derecha y de ahí partimos porque estamos trabajando a la par.
4: Totalmente.
5: Imagínate que se empieza a llenar bastante y yo me voy a la oficina.
4: Así bien a gusto, ¿no?
5: Sí, no, ahí sí, creo que sí he visto eso. Sí lo he visto y no se me hace.
4: No, pero aparte es padre, ¿no? O sea, en el momento que tú ves que está lleno y que hay que remangarse y vámonos a darle a la cocina,
5: ¿sí?
4: Es lo que más nos gusta, ¿no? Porque ahí sabemos que está lleno el restaurante y que la ayuda entre todos van a sacar adelante el servicio.
5: Y algo que estuve pensando anoche, para todos los jóvenes que están estudiando gastronomía, pues yo sí quisiera darles un consejo.
4: Claro.
5: Que sean autodidactas. ¿Por qué? Porque ahora estamos, pero sí, atiborrados de redes sociales, de aplicaciones para desarrollar un platillo de inteligencia artificial. No digo que no sea bueno, pero no es una herramienta fundamental.
4: No, es un apoyo.
5: Yo te voy a decir que sí se me hace buena opción la tecnología, pero también tienes que ser autodidacta. Debes aprender desde tu mente a desarrollar un platillo. Digo porque así yo he desarrollado muchos platillos.
4: Totalmente.
5: Desde la mente. O sea, sí me doy la idea. Que si no puedo decir las marcas, pero sí puedes tener 3-4 aplicaciones que te van a ayudar, sí, pero tampoco dependas de ellas.
4: En apoyo, no en independencia, exacto. Entonces, en apoyo.
5: Sí, en algunas conferencias que he tenido en otras universidades, siempre les he dicho eso, que sean autodidactas, que digan, bueno, pues lo voy a intentar. Yo sé que el resultado tal vez no sea el que yo espero, pero por lo menos lo intenté, pero al tercer cuarto intento ya te sale un platillo innovador que dices, yo no lo vi en ningún lado.
4: Y aparte la práctica,
5: ¿sí?
4: Es la que hace el maestro. Entonces al final lo sacas, no te quedó tan bien, bueno, pues si le sigues aplicando, le sigues viendo, ves qué cambios, qué esto, hasta que llegue el momento que digas, este platillo es el que yo busco.
5: Sí, así es. Todos los grandes platillos no, claro, los hacen
4: en un día.
5: En un día. Siempre, siempre todos los platillos han tenido variantes porque va de mano en mano. Entonces tal vez el que lo hizo antes lo hizo bien, pero aquí después lo hizo mejor.
4: Mejor, con mejor sabor, mejor visual,
5: ¿sí?
4: todo, mientras sea para mejora, creo que siempre.
5: Y a mí me gusta mucho trabajar con los practicantes, porque es cuando ya les enseño, es como la última parte de su

0: formación, porque ahí ya es cuando les enseño a estirar bien un disco de pizza, a picar bien un jitomate, a tener cuidado que no se quemen a la hora que fríen, en un lleno total de un
1: Claro.
0: restaurante. Ahí es
1: El
0: cuando
1: mero rush.
0: la hora rush, exacto, la hora rush.
1: Oye, amigo, yo para terminar, ¿qué legado te gustaría dejar dentro de la gastronomía mexicana?
0: El legado de la gastronomía mexicana, que no se pierda, que no se pierda, que no se pierda esa parte de lo que es una buena cocina mexicana, que no se deje de hacer bien el mole, que no se deje de hacer bien el pozole, los
1: Las
0: tamales,
1: tradiciones.
0: todo lo que es realmente de aquí de México, que siga haciendo bien. ¿Por qué? Porque luego muchas veces hacemos comida a fusión y la otra vez hacemos comida a confusión.
1: Exacto.
0: No, yo creo que sí, para la cocina mexicana no puede haber tantas variantes. O sea, si vamos a fusionar, que sea una buena fusión y un buen resultado.
1: Claro.
0: Pero yo sí soy amante de la cocina mexicana auténtica, de la que no le hacen alguna variante. Que si hay que vamos a hacer un mole rosita, pues el mole no es rosita, ya lo hay, pero sí me
1: Sí, sí,
0: explico.
1: sí, sí, sí.
0: Ahora dicen, es que vamos a hacer un pozole vegetariano. Pues a ver, vamos a ver a qué sabe, ¿no? O sea, ese tipo de cosas son las que yo, bueno, lo personal no comparto. No comparto, pero el legado dentro de la cocina mexicana es eso, que no haya ningún cambio. Y mientras yo prepare cocina mexicana, va a ser siempre auténtica.
1: De los tres restaurantes, ¿tienes un favorito o ya hay uno que te tienda más al corazón entre los tres lugares?
0: Fíjate que esa pregunta me la hacen también en el trabajo. Es la pregunta obligada. Y yo siempre los contesto. Yo en los tres lugares me siento feliz.
1: Claro.
0: Todos tienen su grado de complejidad. Ninguno es más fácil que el otro. No porque en Estufa entra más gente, significa que en Guadaña sea más fácil. No. En Estufa, cuando ya los cocineros ya, y meseros ya están durmiendo, en Guadaña estamos llenos a las 2 de la mañana, ¿no? Porque funciona mucho el fin de semana.
1: Okay,
0: Cada lugar tiene su grado de complejidad.
1: claro.
0: Cada lugar. No es. Ninguno es fácil. O que si eso casi no hemos hablado de Tufa, que es el árabe. De que, bueno, pues un domingo en una mesa te piden 50 tacos. Y el taquero camote, ¿no? Sacando 50 tacos árabes y shawarmas y kebabs y todo eso al mismo tiempo. Dos taqueros pero sudando la gota gorda. Literal sudando la gota gorda. Ahí en el trompo dando de vueltas. Y en Estufa haciendo pizzas, sacando pastas,
1: Y cada uno con su
0: asando
1: especialidad.
0: filetes. Y en Guadaña haciendo menús ejecutivos para los locales, haciendo tacos de bistec con queso, y luego en la noche dando alitas, dando palomitas, papas a la francesa
1: Sí,
0: con queso,
1: diversidad, diversidad en cada
0: dando
1: uno de los
0: tlayudas.
1: lugares.
0: Los dos, tres lugares me gustan mucho.
1: Oye, Goyo, rápidamente, ¿en dónde están ubicados?
0: Sí, estamos ubicados en el Centro de Convención Santa Fe, Guadaña, que es una cantina mexicana, Tufa, que es cocina libanesa y tacos árabes, y Estufa, que es cocina italiana mediterránea. Todos estamos ubicados en Santa Fe, en el centro comercial de Santa Fe, desde hace
1: ¿Y
0: ya
1: en
0: casi
1: los
0: 30
1: tres
0: años.
1: estás?
0: Sí,
1: ¿Todos los días?
0: todos los días estoy en los
1: O sea,
0: tres.
1: que quien te quiera buscar,
0: Sí.
1: ya sea algún practicante también que quiera ir a
0: Ah,
1: ver,
0: sí,
1: que
0: y
1: quiera hacer
0: la carta está
1: prácticas y
0: abierta para
1: todos.
0: la carta está abierta para los estudiantes de gastronomía de esta universidad. Cuando gusten, tú tienes mi contacto,
1: Claro.
0: lo compartes y me buscan, y claro que los acomodamos ahí en cualquiera de los tres. De verdad
1: Buenísimo.
0: que nunca, nunca, nunca dejamos de tener gente ahí, porque luego esa misma gente que hace las prácticas son nuestros futuros chefs. Y sí se ha dado.
1: Exacto,
0: Sí se ha dado.
1: exacto.
0: Porque yo cuando te repito, cuando llegan y llegan con una expectativa muy grande, no se las quito,
1: No, no, pero sí se aterriza.
0: pero sí les digo, a
1: Se
0: ver, vamos a
1: aterriza para
0: empezar.
1: después empezar a
0: Vamos
1: volar.
0: a empezar. Y pues sí, empezamos con las ensaladas, ahora vas a preparar la comida del personal. Oye, pero no, vas a preparar la comida del personal. Pues, ¿qué vamos a hacer? Pues tacos dorados de pollo,
1: Claro,
0: tacos dorados de papa, y vamos a hacer
1: claro.
0: sopa de fideo. Y se quedan, ah, pues sí. Pero ya después cuando le entienden y agarran el hilo, ya después, como digo, ahora vas a estar en la fría, vas a estar ayudándole al de la panadería, vas a estar ayudándole al de la parrilla y a cortar carne. Y cuando siempre, nunca, nunca se me quitan las caritas cuando su primer cortada, su primer quemada, primer accidente que tiene. O sea, es algo que los marca.
1: Pero los gajes del oficio.
0: Sí, ya después ya andan ahí con su cinta micropor o con su curita, con su guante quirúrgico. Pero o se manda a la enfermería, porque de verdad cuando llegan los practicantes y todo el equipo de cocina, tú lo sabes que es muy peligroso. La rebanadora, la amasadora,
1: la mandolina, etcétera.
0: La mandolina.
1: Esa es la
0: hasta para mí se me hace la mandolina para mí se me hace un utensilio bien peligroso,
1: sí.
0: Porque te cortas tus dedos, sí, tus uñas, sí, y te duele bastante. Cuando rebanan, no sé, jamón serrano, la rebanadora, el carpacho congelado, que no usan la guarda para deslizar el alimento. Y uno les dice,
1: es que esa parte, ¿no? También esa disciplina de saber manejar los utensilios,
0: pero
1: de manera correcta.
0: Desafortunadamente, entienden hasta qué les pasa.
1: Exacto.
0: Y ya me pasó, ahora iba a tener cuidado, mucho después.
1: Ay, ay, ay. Ay, mi querísimo Goyo, pues estamos ya por terminar el programa, de verdad, yo súper agradecida. Agradecida que haya estado también en nuestro evento de Tacos del Mundo. Pero bueno, no me queda más que decirle al chef Gregorio Goyo, muchísimas gracias por acompañarnos hoy en Delicias al Aire. Gracias por compartirnos no solo tu experiencia y trayectoria, sino también esa visión humana de liderazgo en cocina, donde el servicio, el respeto y la pasión hacen toda la diferencia. Ha sido un verdadero gusto conocer más sobre estufa, tufa y la guadaña. Guadaña. Conceptos que reflejan tu compromiso con la hospitalidad y con hacer sentir al comensal como en casa. Te deseamos que sigan los éxitos, los grandes servicios y, por supuesto, muchas historias más alrededor de la mesa. Siempre Delicias al Aire será tu casa. Muchísimas gracias, Goyo. Y cerramos con esta frase: un gran chef puede crear platillos memorables, pero un verdadero líder crea equipos, experiencia y huellas que permanecen. Soy la chef Ileana Gómez. ¡Aviento!
2: Y así concluimos nuestro viaje por esta semana. 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Hasta la próxima semana con más sabor y conocimientos culinarios. ¡Aviento!
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4: Hola, ¿qué tal? Muy buenos días, tardes, ¿cómo se encuentran en este martes 26 de mayo? Pues por acá ya transmitiendo desde Radio Anáhuac. Seguro ya algunos están de vacaciones. Qué afortunados son todos ustedes que ya pueden disfrutar de su tiempo libre. Y pues nosotros acá vamos a seguir trabajando y esperándolos para verano. Ya saben que acá en la Universidad Anáhuac pues está este periodo, ¿no? Que sirve un poco para aligerar la carga del semestre, pero que sí, en estos veranos sí se pone como muy intenso el trabajo. Así que pues los vamos a estar esperando en biblioteca y pues también acompáñenos desde sus vacaciones en este subprograma de la Biblioteca de la Universidad Anáhuac México, BiblioHertz, del libro a la radio, para que nos estén sintonizando ya en vivo en el 1670 de AM, eleva tus sentidos, también en radio.anahuac.mx, y pues nos sigan, nos den like, nos comenten en nuestras redes sociales y en los canales de YouTube, tanto en el de Radio Anáhuac como en el de la Biblioteca de la Universidad Anáhuac México. Y para redes sociales, @BiblioHertz y @BiblioHertz oficial para Instagram, para que nos envíen sus saludos, sus preguntas, sus recomendaciones, lo que ustedes deseen. Pues aprovechamos acá para un agradecimiento a Radio Anáhuac, que como cada martes nos presta este espacio para transmitir con todos ustedes, a David Magallón, que como siempre nos acompaña en los controles técnicos de esta cabina. Igualmente un saludo a todo nuestro equipo bibliotecario y por supuesto a nuestra productora Nancy Medellín, quien hace posible que nos acompañen cada martes maravillosos y maravillosas invitadas. Y verán que el día de hoy no va a ser la excepción, porque ya teníamos como un ratito de no platicar de fomento a la lectura, y con eso de que nos habíamos ido a las jornadas y todo eso, entonces ya llevamos como un ratito sin ese tema, y pues nos gusta mucho platicar al respecto. Así que bienvenidas, bienvenidos a este su espacio dedicado a los libros, las historias, los lugares donde el conocimiento cobra vida, que son las bibliotecas. Y hoy tendremos una conversación muy especial sobre la importancia de los espacios de lectura dentro de las universidades y también el impacto que tienen en la formación académica, cultural y humana de las comunidades. Así que nos acompaña una súper invitada, quien es gestora de la sala de lectura Ajolotes Literarios dentro de la UAM Xochimilco, y pues que día a día están fomentando el encuentro entre las personas y los libros. Así que acompáñenos en este recorrido por el mundo de la promoción de la lectura. Comenzamos su programa BiblioHertz y estamos en la sección de bibliodifusión, en la cual platicaremos de la sala de lectura Ajolotes Literarios. Y bueno, les quiero comentar como un poquito de este espacio, que está abierto a todo el público para el encuentro y autorreflexión que construye comunidad a través de la literatura y habita dentro de la Universidad Autónoma Metropolitana, Unidad Xochimilco, y existe gracias al apoyo de la Coordinación de Extensión Universitaria y Difusión Cultural a través de la sección de actividades culturales y coordinación del tronco interdivisional. Y pues ya forma parte del Programa Nacional de Salas de Lectura,

y pertenece al padrón de salas de lectura de la Ciudad de México, coordinado por el Fondo de Cultura Económica. Pero para platicarnos pues mucho más de este proyecto y de esta bonita idea es que está con nosotros Gabriela Cruz Estrada, a quien doy

0: Recién, bueno, no es tan nuevo, pero que sí es como muy innovador y que se enfoca en la profesionalización de pues de estas de estos actores relacionados con la lectura. Bueno, pero Gaby es licenciada también en Relaciones Internacionales por la UNAM y en Danza Folclórica por el IMBAL. Fue miembro de la Asociación de Coreógrafos Folcloristas de México, Delegación Ciudad de México. Desde 2014 se desempeña como promotora de difusión cultural en la UAM Xochimilco y en 2018 se integra al Diplomado para la Profesionalización de Mediadores de Lectura, iniciando con esta sala de lectura Ajolotes Literarios, y forma parte del sexto seminario permanente de gestión cultural online por el Centro Cultural de España en México. Así que, pues nuevamente bienvenida Gaby a este espacio, este programa radiofónico en el que hablamos como que un poquito de todo, pero nos gusta mucho hablar de la parte del fomento a la lectura, de la práctica lectora y qué gusto que estés por acá con nosotros.
1: Muchas gracias, Miriam. Siempre un placer y agradecerles los espacios para poder pues compartirles un poco de lo que nosotros hacemos en la sala Ajolotes Literarios, pero también con muchas otras iniciativas que se están trabajando para justo el fomento de la lectura, ¿no? Entonces, pues bien, muchas gracias por la invitación.
0: Súper, pues vamos a iniciar esta plática pues con que nos cuentes un poco de qué se hace desde esta área de difusión cultural en la Universidad Autónoma Metropolitana, porque pues de ahí vamos a partir a que luego surja una sala de lectura.
1: Claro, pues fíjate que este espacio está pensado para acercar todas las iniciativas que tienen que ver con cultura, pues a la comunidad universitaria. Hablamos de manifestaciones de teatro, de danza, de música y por supuesto de fomento a la lectura, ¿no? Tiene que ver con pues la presentación de libros, la generación de espacios para poder compartir lectura, pero también para poder hacer otros ejercicios vinculados a ellos, ¿no? Entonces, este espacio de la sección de actividades culturales forma parte también de una estructura pensada para la extensión universitaria, esta otra parte en la que pues todo el ejercicio de investigación y de docencia pues se traslade hacia afuera, ¿no? A través de la difusión y la divulgación de la ciencia, a través de pues los ejercicios que también los mismos alumnos pueden realizar en talleres culturales que ofrecemos, ¿no? Hablamos, por ejemplo, de talleres de danza, talleres de música, talleres de actuación, que pues les permiten generar propuestas y estas a su vez compartirlas con otros públicos.
0: Súper, muchísimas gracias, Gaby. Y sí, porque qué importante es que existan este tipo de áreas dentro de las universidades, porque pues no puede haber solo academia, ¿no? Tiene que haber una formación integral y también tiene que haber ese vínculo con los agentes externos a la meramente vida académica. Entonces, pues yo creo que de ahí tiene que ver que surja también esta idea de la sala de lectura Ajolotes Literarios y pues que nos cuentes cómo nace la idea, cómo se gestó todo esto, que ahora es lo que nombramos como sala de lectura Ajolotes Literarios.
1: Claro, Lilian, pues fíjate que fue un proceso muy bonito porque no teníamos esa experiencia, al menos aquí en la universidad, un poco de espacios que pudieran experimentar en torno a la lectura. Entonces, el proyecto nace por ahí del 2018 y un poco era la invitación a sentarnos en los espacios que son públicos, digamos, dentro del campus, para que podamos platicar sobre nuestras lecturas que nos interesan. Entonces ese empezó a ser como el ejercicio para que pudiéramos reunirnos quienes quisieran, quienes tuvieran ese gusanito por acercarse de qué era lo que estábamos haciendo y compartir la lectura. En principio, lecturas en voz alta, que pudiéramos incluso trabajar

0: con unos y con otros, ¿no? Una especie como de lectura teatral, ¿no? Te toca a ti el primer personaje y a ti el primer personaje, no, no, no, a ti el segundo, ¿no? Y entonces eso, pues hacía una dinámica muy linda para que pudiéramos conversar, no solo de lo que había sucedido como experiencia, sino también de lo que nos proponía la lectura y lo que nosotros también podíamos, pues, recopilar, ¿no? De esa experiencia breve, pero que nos cambiaba de alguna manera nuestra perspectiva en ese pedacito, en ese momento, en ese tiempo, ¿no? Entonces eso fue creciendo y bueno, pues ya le empezamos a dar nombre porque, pues, digamos que de manera natural empiezas a formar comunidad, entonces te identificas. Ya es un grupo que, digamos, eventualmente se reúne y entonces ya sabes que los compañeros te van a escuchar, te van a recibir, vas a tener como esa posibilidad de platicar cosas que te gustan, ¿no? Y que dices, ay, ahora encontré una lectura que seguro les voy a comentar a los compañeros porque algo tienen que decir de ella. Puede ser bueno, puede ser malo, pero algo tienen que decir. Entonces se genera una comunidad muy linda al respecto y en torno de. Así fue como empezó poco a poco a surgir. Por supuesto, también está por detrás toda una serie de ejercicios, ¿no? De planeación, de que pudieras tener un espacio que fuera idóneo, al menos en el que te pudieras sentar, pudieras estar ahí conversando, a lo mejor tener unos dulces, porque siempre ha sido como esa parte que rompe, ¿no? Esa formalidad
1: Claro.
0: de vamos a hablar así de libros y tú, ay, vamos a hablar de libros, ¿no? Pues entonces tiene que ser algo más leve, más light, ¿no? Así es, Lilian. Así empezó a surgir esta idea que ya después la empezamos a concretar y bueno, a presentar justo a las mismas autoridades de la universidad, pero también que se diera a conocer en el padrón, como tú bien lo mencionabas al principio, del programa de salas de lectura, porque pues siempre hay que estar como al tanto de qué es lo que está sucediendo y quiénes están un poco preocupados por esta parte del fomento a la lectura. Y sabíamos que en esta parte del propio Fondo de Cultura Económica, pues estaban trabajando con estas iniciativas. Así que fue también, digamos que, pretexto para podernos incorporar con ellos, ¿no? En el programa.
1: Claro, y que también es una forma de conocer a otros, ¿no? A otras que están haciendo lo mismo y que ahí se comparten un buen de como de ideas bien bien bonitas que les han funcionado, que pues luego podrían parecer como muy sencillas, pero que han dado como grandes resultados o muy buenos resultados. Entonces, también es esta manera, ¿no? De ir como enlazando a todos esos nodos que están haciendo cositas y ya luego se vuelve algo mayor. Y ahora, Gaby, pues justo esto que nos platicabas, ¿no? Hay detrás una planeación, una gestión. ¿Cuál es el objetivo principal de este espacio, de Sala de Lectura Ajolotes Literarios?
0: Sí, mira, fíjate que en principio tiene que ver con la idea rectora de por la cual surgió y era este espacio, abrir este espacio para todo quien quisiera acercarse a la lectura. Y esto implica a que no habría esta parte estigmática de, ay, no, no me acuerdo del autor. Yo leí un libro, pero no me acuerdo del autor. O la verdad es que a mí no me gusta leer, ¿no? Entonces, me gusta leer nada más cómic, me gusta leer anime y no me gusta leer las lecturas que me dejan en, no sé,
1: La
0: en la
1: prosa
0: materia, ¿no?
1: larguísima.
0: Sí, claro. Entonces, quitar un poco ese estigma y poder generar un espacio en el que de veras te sientas tú libre de poder compartir lo que tú estás leyendo y cómo lo estés leyendo, sin tener estos prejuicios de lo estás haciendo mal o esto no es la lectura adecuada o por qué no lees a los clásicos, qué barbaridad, tú estando en la universidad, ¿por qué no lees? ¿No? Entonces, bueno, esa parte teníamos como el propósito de quitarla y generar justo el espacio que te sintiera cómodo para que entonces pudiéramos

0: platicar de todo lo que es de tu interés, vinculado justo con estas lecturas que tú tienes, que son parte de tu bagaje, ¿no?
1: Claro.
0: Entonces, justo era el objetivo, ¿no?
1: Sí, súper. Pues nos vamos a ir a un corte rapidísimo porque ya se nos terminó el tiempo del primer bloque. Siempre nos sucede así, que estamos
0: Qué
1: platicando
0: barbaridad.
1: muy, muy interesante, pero pues nos agarra el corte. No se preocupen, vamos a regresar continuando con esta plática con Gaby al respecto de sala de lectura Ajolotes Literarios. 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
1: Pues ya estamos de regreso por acá. Seguimos con nuestra charla con Gaby Cruz, quien es creadora y gestora de este proyecto Sala de Lectura Ajolotes Literarios de la UAM Xochimilco. Ya nos platicó un poco de cómo nació esta idea y sobre todo de con este objetivo, ¿no? De disfrutar la lectura, de no ver esta práctica como algo meramente académico o por obligación, sino también como una acción en la que se pueden tejer muchas ideas, en las que puedes conectar con otras personas. Entonces, ahora preguntarte, Gaby, también del equipo. Por ahí nos compartieron una fotografía, creo que están en una librería del Fondo de Cultura, y por ahí con unas personitas muy sonrientes, entusiastas. Entonces, que nos compartas de este gran equipo que colabora con la sala de lectura.
0: Sí, mira, es muy, muy gratificante compartirles que la mayor parte de las personas que participan en este proyecto, pues son justo alumnos de la UAM, que han sido pues entusiastas y que además pues están comprometidos con el proyecto de Ajolotes Literarios. Yo estoy de verdad muy agradecida con ellos porque las iniciativas que se plantean en la mesa, que siempre han sido comunitarias, no son impositivas, pues son muy partícipes, y eso pues se les agradece porque no solo para ellos son experiencias,

0: sino también para uno como parte del equipo gestor, pues representan actividades entrañables, ¿no? Y que compartes, que también aprendes y que también te manifiestan pues sentires, ¿no? Esto es algo muy, también se vuelve personal, en el sentido de que pues trasladas tú tu sentir como individuo y se vuelve algo colectivo y además empiezas a generar esta red de comunidad que te identifica. Entonces, sí, ellos son parte de la sala de lectura, son jóvenes entusiastas y bueno, me encanta que siempre aparecen con una sonrisa y con tanto ánimo. Sí. Les mandamos un saludo si es que nos están escuchando por ahí.
1: Sí, yo creo que sí, por acá hay unos radioescuchas o quienes nos estén viendo por redes sociales. Entonces, un saludo desde BiblioHertz y también con Gaby por esta idea de la sala de lectura. Y ahora, Gaby, pero ¿qué es una sala de lectura? Porque se pensaría, ¿no? Que podría ser como lo mismo que una biblioteca o, bueno, si ya tienen una biblioteca, ¿para qué se quiere una sala de lectura? ¿Cuáles son estas cualidades? Que yo creo que también depende, ¿no? De la comunidad a la que se dirigen y todo eso, los contextos, pero ¿cuáles son estos detalles que tienen las salas de lectura? Que las hacen diferentes de un espacio meramente bibliotecario.
0: Sí, mira, es súper interesante porque la misma pregunta yo me hacía cuando hablábamos un poco de por qué generarlo si hay espacios exclusivamente diseñados para, pues, obvio, el fomento a la lectura, pero también espacios como muy, digamos, pensados para hacer una lectura íntima, ¿no? Y hasta cierto punto, pues solemne, ¿no? No hagas ruido, esto tiene que ser en silencio. Y entonces surgen estas otras iniciativas de espacios en los que sí es importante la lectura, pero el ejercicio aquí es qué cosas podemos hacer adicionales que tengan que ver con la lectura. Es decir, sí. Nuestro punto importante es el objeto libro y el ejercicio de la lectura, ¿no? De estos objetos. Pero, ¿qué cosas pueden salir adicionales a estos ejercicios que ya conocemos? Meramente nada más hacer la traducción de signos, ¿no? De palabras y hacer esta conversación. ¿Podemos hacer otras cosas? ¿Se puede hacer otro tipo de lecturas? Entonces, ese es el espacio que Sala de Lectura y en particular Ajolotes Literarios explora. ¿Cuántas maneras tenemos de leer y qué cosas podemos leer? En principio diríamos que todo, todo, ¿no? Hasta nosotros mismos, nuestro
1: Claro.
0: propio cuerpo, ¿no? Entonces, esa es como la manera en la que nosotros podemos encontrar este espacio tan abierto, que sí podría hacerse en un espacio, por ejemplo, pensado en la biblioteca, pero a lo mejor tendríamos que tener ciertas reglamentaciones, ¿no? Porque pues tenemos que cuidar un acervo, porque tenemos que cuidar la interacción con el otro o con los otros usuarios, ¿no? Entonces, estamos supeditados a ciertos lineamientos de espacios. Y bueno, la sala de lectura aquí trata de ser otra cosa más, ¿no? Un poco más abierto, un espacio de experimentación que pues te propicie estas otras maneras de leer y que seguramente van a tener un impacto diferente, ¿no?
1: Claro, sí, que como decíamos, ¿no? Ese impacto también, pues depende de cómo se impulsen estas actividades, cómo es que sea esa motivación, ¿no? Para acercarlas a la comunidad. Y en este sentido, ¿qué actividades realizan como sala de lectura?
0: Fíjate que hemos explorado muchas cosas que tienen que ver con talleres culturales. Es decir, por ejemplo,

0: ejemplo, ¿qué pasaría si nosotros pudiéramos leer un poema con el cuerpo? ¿Cómo lo haríamos? Sin tener que hablar, ¿no? Simplemente con movimientos corporales. Entonces nos acercamos con la maestra de danza contemporánea y le decimos, oye, maestra, fíjate que tenemos este ejercicio y queremos que nos ayuden, ¿no? Ay, bueno, pues podemos hacer este ejercicio y lo vamos a hacer así, y lo planeamos y tenemos ciertas sesiones que nos ayudan a poder trabajar esta experimentación. Y registramos los resultados, qué pasa, a quién, cómo los transforma, si fue divertido, no fue divertido, fue difícil, te esperabas que pudiéramos hacer una lectura corporal de un poema, pues quién sabe, ¿verdad? Pero ese tipo de actividades, pues tratamos de fomentarlas, ¿no? Otros ejercicios que han sucedido son acercarnos a la música. Seguramente hemos conocido textos que se inspiraron en canciones, pero también a la inversa, ¿no? Canciones que se inspiraron en novelas, en poemas, o incluso nada más haciendo alusión a los grandes clásicos también. Entonces, ¿cómo son estas canciones? ¿Podríamos nosotros intervenir estas canciones o podríamos nosotros hacer una lectura distinta de estas obras a las que hicieron alusión estas canciones? Bueno, pues ya tenemos otro ejercicio por ahí, ¿no? Digamos que son este acercamiento de lecturas desde otras perspectivas, desde otras maneras, y justo eso es lo que a día estamos tratando de plantear y de generar, ¿no? Así es, querida Lili.
1: Sí, que es un universo de creatividad, ¿no? Porque también creo que tiene como mucho que ver eso, las ideas que salgan a partir de la creatividad y que la creatividad no tiene límites. Entonces, pues hay que hacer uso de ella para pues poder tener este acercamiento con la comunidad y ahí preguntarte, pues, qué respuesta han encontrado, pues, de parte de la comunidad, no, a lo mejor no solo de alumnos, sino también a docentes o trabajadores, ¿no? Porque también luego los trabajadores es un punto laboral en el que, pues, se acerca, ¿no? A la lectura. Entonces, pues que nos cuentes como un poco de esta respuesta de la comunidad a la sala de lectura y pues incluso, ¿no? Ya que la universidad pues abre sus puertas, pues si a lo mejor ha llegado alguien externo a a meramente la universidad, pues a ser parte de esta sala de lectura.
0: Sí, fíjate que ha sido muy interesante. Depende mucho de las actividades que realizamos. Creo que una de las que más hemos tenido como esta receptividad para que puedan participar los diversos sectores que conforman la comunidad universitaria ha sido vincular ejercicios de lectura con cine. Siempre ha sido algo muy atractivo porque pues nos da oportunidad de ver dos lenguajes distintos, ¿no? El lenguaje cinematográfico y el lenguaje literario y cómo este en algún momento puede tener cierta confluencia y que se pueda adaptar. Entonces, en este tipo de ejercicios en particular ha habido como posibilidades de invitar pues a docentes, a la comunidad administrativa que también pues les gusta. Ya sabemos que el cine siempre tiene un encanto, ¿no? Por eso es el séptimo arte. Y eso nos ayuda muchísimo para poder entablar comunicación entre generaciones y entre comunidades, tanto de alumnos como de docentes como de administrativos. Entonces, creo que son de los ejercicios que más podemos nosotros congratularnos de poder generar y que se sigan replicando, porque es muy lindo ver cómo podemos sentarnos a la par todos y poder dialogar sobre una novela, sobre una obra cinematográfica que tiene que ver con una novela y que puedes compartir tu bagaje, tu experiencia de una manera muy horizontal, sin tener este ejercicio jerárquico, ¿no? De, ay, no, es que, ¿cómo me voy a sentar al lado?

0: del profesor cuando sabemos que tiene el doctorado y la maestría y cómo me voy a sentar yo con el bibliotecario, ¿no? O sea, quién sabe, yo nomás he leído 3 libros y él seguro tiene un bagaje infinito, no lo sé, ¿no? Ese tipo de situaciones como que desaparecen y lo hacen mucho más horizontal este diálogo y rico. Rico porque pues cada uno habla sobre sus experiencias y
1: Claro.
0: comparte y por supuesto que entonces ya sales con, ay, deberías de ver esta otra película y deberías de leer este otro libro porque está súper interesante, ¿no? Cosas así.
1: Sí, algo así, muy similar nos ocurre acá con el club de lectura, que en un momento me parece, todavía no estaba yo, que era como diferido, ¿no? Por un lado los administrativos, por un lado los docentes, por otro lado los alumnos. Y ahora que se ha conjuntado, pues, o sea, se disfruta un montón porque se escuchan, o sea, justo eso, tu manera de ver la lectura de un libro, pero desde lo que vivimos a nivel personal, ¿no? Entonces siempre sale así como que, ah, es que yo no, o sea, yo ni por aquí me hubiera pasado esa opinión, ¿no? O esa forma de ver cómo escribió el autor, no sé, o sea, como muchas cosas, y creo que es de lo que nos permiten o sea, estos espacios de encuentro, que finalmente son eso, ¿no? El espacio de encuentro y que se hace como, pues, afortunadamente ya de manera presencial, pues también todavía es un plus como muy importante, porque creo que no, o sea, no hay manera de sustituir esta parte, o sea, de encuentro de persona a persona, y creo que, o sea, no hay forma, ¿no? de que esa misma sensación se pueda percibir a través de una pantalla.
0: Sí, fíjate que hay ejercicios muy interesantes que se hacen de manera virtual, pero como tú bien lo mencionas, el experimentarlo de manera presencial siempre te va a abonar cosas muy interesantes, porque además está involucrado otros lenguajes, ¿no? El lenguaje corporal que no necesariamente te dice o te grita, pero tú lo estás recibiendo, ¿no? Tú lo estás ejerciendo, a lo mejor de manera inconsciente, pero ahí está. Y eso hace que conectes con los otros, con las otras personas y que generes justo estos vínculos que se vuelven entrañables a lo largo del tiempo, ¿no?
1: Sí. Y luego yo creo que por este tipo de actividades o de encuentros es que luego salen así, ¿no? Libros como La Biblioteca de los Nuevos Comienzos o u obras así, ¿no? En donde como que la lectura o los libros o las bibliotecas son esos espacios que se vuelven un pretexto, ¿no? Para generar muchas historias y muchas, pues sí, ¿no? Muchos relatos que contar.
0: Así
1: Gaby,
0: es.
1: nos quedan dos minutitos de este segundo bloque y tengo una pregunta, pero creo que está como para platicar un poco amplio, así que ahora que nos cuentes en estos 2 minutitos que nos quedan, a lo mejor de estas experiencias significativas, ya que hablamos de estas historias, un par de experiencias pues que nos quisieras compartir, que se han desarrollado a partir de esta sala de lectura, Jolotes Literarios.
0: Pues creo que una de las que vale la pena mencionar ha sido el trabajo de un libro que se llama Aprovéchate de mí, de Xóchitl Lagunes, que nos generó la posibilidad de trabajar talleres, de trabajar danza y de trabajar lectura en voz alta, y que lo pudiéramos presentar con ella, con la autora, en un auditorio, todo en conjunto. No, yo creo que eso ha sido uno de los logros más pues importantes que podríamos nosotros mencionar de Ajolotes Literarios, porque conjuntamos a muchas personas, a muchos equipos, y que en función de un solo libro se pudieron hacer muchas acciones, ¿no?
1: Wow.
0: Entrañables, incluso
1: Ajá.
0: para la misma autora,
1: Sí,
0: ¿no? Ajá.
1: porque también está esta parte en la que los autores pueden escuchar a sus lectores.

0: o sea, sus percepciones y todo esto, y luego desarrollarlo de una manera diferente a la de solo la lectura normalizada o estándar, pues también está muy padre. Ya nos tenemos que ir a corte de nuevo, pero continuaremos platicando con Gaby Cruz de esta sala de lectura, Ajolotes Literarios de la UAM Xochimilco, así que no se vayan porque regresamos a un último bloque.
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6: Pues ya estamos de regreso con todas y todos ustedes en este último bloque de programa que estamos disfrutando mucho, porque hablar de una sala de lectura que pues conecta a toda la comunidad universitaria, pero también rompe esos muros y de pronto hay quienes no son de la universidad y se pueden acercar. Entonces, como todos estos vínculos que se generan a partir de compartir textos, pues es de lo que va este proyecto. Así que, pues ahora, ya que al inicio del programa mencionábamos que estas iniciativas abonan a esta formación integral a la que debe apostar la universidad, pues que desde esta experiencia que ha tenido Gaby con la sala de lectura, pues qué papel juegan, ¿no?, estos espacios en la formación académica y también en el desarrollo personal de los estudiantes.
7: Fíjate que es súper interesante lo que tú ahorita puntualizas, porque muchas veces hay un conflicto entre cómo medir qué tanto se lee y qué tanto no, ¿no? Y en esta parte nosotros, como parte, digamos, cualitativa, es complejo, ¿no? Es complejo ver, no, pues es que mira, a lo largo de 6 meses, pues se leyeron 25 libros, ¿no? O se hizo un ejercicio de mayor análisis de textos. Nosotros lo vemos desde otra perspectiva, ¿sí? Justo en esta parte del crecimiento integral de los y las personas que acuden a estas áreas, nosotros podemos ver esos cambios de manera gradual. Y no necesariamente con estándares que tendríamos que cumplir, ¿no? Quizá a lo mejor esta es la parte que nos hace más difícil, pero al mismo tiempo más libre para poder trabajar con este proyecto. Yo te puedo decir que de los primeros alumnos que estuvieron trabajando hasta ahora,

0: haciendo un recuento que hablamos de los más, los que han permanecido más tiempo han sido como 2 años. Hemos visto un cambio sustancial en la manera en cómo se desarrollan en su cotidianidad. Y sabemos que hay una serie de factores, o sea, no es que
1: Claro.
0: seamos nosotros el parteaguas, sino simplemente somos parte de ese crecimiento que tienen y los acompañamos. Pero sí vemos que hay un mayor, pues diría yo que uso de sus herramientas para desarrollarse y para hablar sobre lo que estén haciendo, o sea, de lo que estén estudiando. Y puedan, por supuesto, tener esta posibilidad de platicarse y de acercarse a los otros sin el temor, ¿no? De poder enunciar sus ideas y que estén seguros de cómo lo hacen. Entonces, nosotros lo vemos como ese cambio, a lo mejor muy pequeño, pero abonamos en eso. Así.
1: Sí, pero es que es muy importante porque vemos que desafortunadamente también una de las secuelas no físicas que dejó el COVID fue como este aislamiento, ¿no? Pues, o sea, que no terminó con la pandemia, sino que pues a los estudiantes que les tocó estar en secundaria, en prepa, durante la pandemia, pues que todo lo vieron de forma virtual, pues ya luego el encuentro social les costó, ¿no? O sea, les costó trabajo. Entonces, que existan como estas actividades que ayuden o sea, como un poco a, pues como a romper esta barrera o este aislamiento, pues creo que, o sea, es muy importante. Y aparte que yo creo que los profesores lo agradecen mucho porque o sea, también tiene que ver con que puedas abordar los textos como desde otra manera, o sea, porque es diferente a que hay una tarea que nos deja un maestro y que pues lo tengamos que leer como por mera obligación, pero luego ya viste que lo puedes comentar con tu compañero, con tu compañera, ¿no? Y que entonces eso ya, ah, bueno, ya, leí, fue mi tarea, pero también platiqué con alguien, ¿no? Que es importante en estos tiempos.
0: Sí, claro, pero además también te genera esta posibilidad de poder hacer este diálogo desde distintas disciplinas. Creo que algo que nos ha ayudado muchísimo es que ninguno de los que está en la sala de lectura, digamos que es, ¿cómo decirte?, tienen esta posibilidad de compartir con otros compañeros que están estudiando otras disciplinas, ¿no? Entonces, a lo mejor hablamos de un tema que no teníamos idea de que podíamos platicar, pero cada quien lo aborda desde su perspectiva, desde la sociología, porque ahí se da sociología, o desde la psicología social, desde la química, ¿no? Desde diseño, y dirían, bueno, pues, ¿qué nos pueden aportar cada uno de ellos desde su propia visión? Y es que lo están llevando a la par de lo que están trabajando, lo que están estudiando. Entonces eso lo hace súper rico.
1: Sí, y yo creo que aquí entra el comentario que nos deja Carito en Facebook, que nos dice apropiarse la lectura de maneras diferentes. Y sí, o
0: Sí.
1: sea, como lo decíamos, desde el contexto, desde lo que estás estudiando, desde tu edad, desde lo que has leído antes, todo eso, ¿no? Todo eso tiene que ver para generar una opinión y luego compartirla con los y las demás que están en estos espacios de encuentro a partir de la lectura. Y pues creo que no me va a dar tiempo de preguntarte todo. Lo que estaba planeado ya. Platicamos un poco de esta importancia, ¿no? De estos espacios. ¿Crees que haría falta como algo más por lo que es relevante y necesario, o sea, innecesario que existan estos espacios de fomento a la lectura en la universidad, y no solo en la universidad, sino también en general, ¿no? Que las

0: personas y en especial en nuestro país pudiéramos como tener cerca una sala de lectura a la cual acudir.
1: Sí, sin duda, querida Lilian. Yo creo que en primera instancia se conforman como grupos de cohesión social y también la manera en que puede generarse comunidad, algo súper importante y de identidad. Por supuesto que quienes conforman ajolotes literarios ya tienen una identidad, o sea, son los ajolotes literarios y eso te genera a ti, pues, sentido de pertenencia, te identifica con un grupo de personas con las que convives, con las que coincides, con las que te sientes a gusto y que puedes transitar tu periodo, pues, en este caso, universitario, ¿no? Y que seguramente te transforma. Y ya no fue lo mismo que si no hubieran existido estas posibilidades, ¿no? Claro está. Y además, yo creo que este espacio te permite de una manera muy natural también generar contenido, o sea, escribir. No solo recibir y compartir tus experiencias lectoras, sino también con esta manera muy natural de ya tengo, me gusta este escritor, me gusta esta forma de pues narrar la vida, yo también quiero hacerlo, yo también tengo esas posibilidades y tengo las herramientas, y por supuesto que tienes las herramientas para poderlo hacer, ¿no? Entonces, se vuelve un semillero también de pues justo estas posibilidades de hacer creaciones literarias insospechadas, ¿no? Que tú decías, wow, nunca pensé que pudiera escribir yo un poema así, ¿no? O yo nunca pensé que pudiera hacer un cuento corto. Y que además esto, pues, tenga una trascendencia, ¿no? Entonces, eso es muy, muy, muy importante, ¿no? Muy, pienso que estos espacios justo nos ayudan para poder conocernos y potencializar todas estas posibilidades que tenemos como personas y conectar con los otros y decirles lo que vivimos, cómo nos sentimos y que seguramente también pueden coincidir en la manera en cómo nosotros vemos la vida.
0: Claro, sí, se nos estaba pasando esta, o sea, lo que viene después de que compartes la lectura, ¿no? Que salen ahí muchas cositas, como tú lo dices, este semillero de ideas, de las que ya trasciende la actividad solo de la lectura a generar algo más, y creo que también, pues, entonces esto le da muchísimo sentido a la existencia de las salas de lectura. Y pues un poco como para ir cerrando, Gaby, pues, ¿qué se necesita para iniciar con una sala de lectura? Porque por acá tenemos de nuestro público, pues, algunas personas que se dedican a ello, que tienen como esa inquietud. Entonces, ¿qué se necesita, Gaby, desde tu experiencia para generar un proyecto como Ajolotes Literarios de la UAM Xochimilco?
1: Pues mira, yo creo que vocación. O sea, realmente el gusto de poder compartir y hacer comunidad con las y los otros para poderse reunir y hablar en torno de algo tan simple como el objeto libro, ¿no? A lo mejor ni siquiera leerlo, simplemente verlos y trabajar con ellos, porque comunidades que se dediquen a acercarse a estos espacios, pues siempre va a haber. Siempre va a haber esa posibilidad y además también acercarlo desde otras maneras, ¿no? Nosotros partimos de la idea de que todos podemos leer, podemos ver, podemos escuchar y podemos emitir nuestra voz, pero ¿qué tal si tenemos otras comunidades que tienen otras circunstancias que no las hacen tan viables? Entonces, eso también, ¿no? Genera un espacio inclusivo, ¿no? En el que puedas trabajar con todas las personas que quieran acercarse. Por eso yo creo que lo básico que necesitaríamos es vocación, es el gusto de acercarte con nosotros, ¿no? Y pues yo creo que de ahí en adelante tener muy claro que pues queremos generar estos ejercicios de comunidad, de acercarnos con los otros y compartir experiencias.
0: Claro.
1: Sin ello, Pues yo creo que sería un poco complicado, porque

0: Que podemos tener una serie de normas y una serie de elementos para poder llevar a cabo una sala de lectura, pero sin ello, lo fundamental, pues difícilmente se podría lograr, ¿no?
1: Sí, también un gran equipo de colaboradores como aquellos sonrientes de la fotografía.
0: Sí,
1: También,
0: por
1: ¿no?
0: supuesto. Sí. En ese sentido, pues aquí, digamos que el espacio en el que nos alberga y que nos cobija, pues tenemos que agradecerlo porque también tiene que ver con la
1: Claro.
0: sensibilidad de las autoridades de poder generar estos espacios y darles la libertad de poder desarrollarse. No voy a dejar pasar el espacio para poderte compartir que estamos muy emocionados porque en breve vamos a presentar nuestra primera antología de cuentos y de poemas que esos sonrientes, colaboradores ya construyeron y que afortunadamente nos ha podido apoyar y con esta sensibilidad que te digo de las autoridades, pues estamos respaldados para que podamos emitir un libro, ¿no? Una
1: Claro.
0: antología de estos textos que próximamente ya lo estaremos presentando y nos congratula. De verdad es un ejercicio que sí
1: Claro.
0: queremos que vean que se puede hacer en cualquier espacio, en cualquier espacio.
1: Sí, porque esto ya refleja lo que decíamos, ¿no? La trascendencia de después de estos encuentros a partir de la lectura. O sea, ya se genera como tal algo más que se puede compartir con la comunidad, no solo de la universitaria, sino general. Y pues qué bueno que también haya como ese apoyo institucional. Creo que es como de los aspectos también muy muy importantes, ¿no? Con los que uno puede contar para realizar este tipo de proyectos. Y Gaby, igual creo que hablamos como mucho de lo positivo, ¿no? Que qué bueno que se esté logrando este proyecto, igual como brevemente algunos retos, ¿no? No solo para como tal ajolotes literarios, sino retos en general para este tipo de espacios, las salas de lectura.
0: Yo creo que en primera instancia son los espacios. Siempre hay que estar tocando puertas. En este caso, pues hemos sido afortunados, como te mencionaba, porque nos ha albergado y ha habido esa visión de poderlo acoger. Pero en otros espacios en los que se tiene que trabajar, en comunidades que no tienen posibilidades de ofrecer un espacio físico, ¿no? O un acervo, o elementos para que puedas hacer estas reuniones, pues lo vuelven realmente un reto. Y en ese sentido, quienes están detrás, los mediadores de lectura, pues fungen todavía con mucho más creces, pues su trabajo, su labor de vocación y de estar convocando, porque a pesar del, digamos, estas inclemencias que se pudieran suscitar, se levantan, ¿no? Se hacen estos ejercicios de colaboración y de compartir las experiencias.
1: Claro.
0: Entonces, así puede ser que no haya libros, seguramente podrían generar sus propios libros con sus experiencias y generar también este otro espacio de comunidad que hablamos, que aquí se genera de una manera muy natural y con, digamos, hasta cierto punto privilegio, ¿no?
1: Sí, toda la razón, Gaby. Y pues ojalá y haya muchas personas, varias personas que sigan apostando como a esto, ¿no? A la creación de este tipo de espacios de encuentro, aún con los retos que pues sabemos que sí pueden ser muchos, pero que en comunidad se pueden sortear. Entonces, hacerlo así de esta manera. Y pues finalmente, Gaby, ¿cómo pueden los estudiantes o el público integrarse o participar en las actividades de la sala de lectura Ajolotes Literarios?
0: Pues con todo el gusto decirles que la puerta está abierta, simplemente tienen que asistir, no se necesita ningún registro ni nada por el estilo, simplemente tener el gusto de acercarse, mucha curiosidad por saber qué cosas podemos generar.

0: generar a través de la lectura y hacer otras cosas, ¿no? En torno a ella. Entonces, nada, que se acerquen. Nosotros usualmente nos reunimos los viernes de 2 a 4 en las instalaciones, dentro de las instalaciones de la UAM Xochimilco. Por supuesto que el público en general también puede asistir. Simplemente pues se les pide que se registren al inicio, pero pueden tener el acceso para que puedan compartir con nosotros estas y muchas otras experiencias. Cuando hacemos actividades hacia afuera, también procuramos invitarlos y bueno, pues cordialmente también están invitados para que se puedan acercar. Es un espacio abierto totalmente. Y bueno, algo que considerar importante es que también el acervo está abierto. Es decir, con la mera consigna de que sean devueltos, ¿no? Tienen posibilidades de tener acceso a ese acervo para que puedan compartirnos sus experiencias.
1: Súper. Pues muchísimas gracias, Gaby. Hemos concluido este programa BiblioHertz del libro a la radio y hemos platicado del proyecto Ajolotes Literarios de la UAM Xochimilco. Te agradecemos un montón, Gaby, que hayas estado con nosotros. Mucho éxito en su proyecto. Felicidades por esta primera publicación. Y no se olviden que nosotros tenemos una cita el próximo martes. Hasta luego.
2: Esto
0: Hasta
2: fue
0: luego, muchas gracias.
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10: Muy buenas tardes y bienvenidos a Maridaje Musical. Yo soy Mel Sommelier y gracias a todos los que nos están sintonizando a través de radio.nahuac.mx o por el 1670 de AM. El día de hoy nos encontramos junto con Javier Solano, que nos va a estar platicando acerca de una bodega española, Abadal y Roqueta. Muy buenas tardes, Javier, ¿cómo estás?
11: Buenas tardes, muchísimas gracias por invitarme. Es un placer estar aquí.
10: Bueno, pues bienvenido. Bienvenido a México y a este programa. Y bueno, pues empezando con las preguntas, ¿no? Luego, pero quiero que nos platiques acerca de ti. Una de las preguntas que siempre hacemos en este programa para conocer a nuestro invitado es cómo inició en el mundo del vino.
11: Antes de eso voy a decir que soy un enamorado de tu país.
10: Ok.
11: Que creo que es una buena forma de empezar para vuestra audiencia. Si algún día no vivo en España, viviré aquí. Es una declaración de intenciones y hace muchos años ya que vengo, hace más de 16 años que me dedico al vino y el vino me trajo a México.
10: Ok. ¿Es tu primera vez en México?
11: No, llevo muchas. Conozco relativamente bien todo el país, me he movido por diferentes zonas, me quedan muchísimas por descubrir. También las zonas vinícolas mexicanas, por interés propio, por pasión por el vino. Uh-huh. Y también he visto una evolución enorme en los vinos mexicanos, cosa que me hace mucha ilusión.
10: Perfecto. Pues bueno, ahora sí, platícanos, ¿cómo fue que iniciaste?
11: Pues las casualidades de la vida. Yo soy ingeniero industrial de formación, ingeniero especializado en textil. Yo vengo de Barcelona, es una zona de una tradición muy grande de fábricas textiles, que evidentemente con la globalización y esas cosas que pasan, se derivó muchísimo el textil para Asia. Pero bueno, yo me formé en ingeniería textil por vocación familiar. Mi familia tenía un negocio textil que fue cambiando a una comercializadora textil y trabajaba con mi familia. No tenía ninguna intención de cambiar de trabajo. Pero siempre me había gustado la gastronomía, el vino y casualidades de la vida. Por un conocido, un amigo, me introdujo en este mundo y me hizo una propuesta laboral muy interesante. Que cada día doy gracias de que dije que sí, porque

0: apasiona el mundo en el que trabajo. Y fue en 2010, empecé a trabajar para un grupo suizo, un suizo muy grande, y fue el que me trajo a México para abrir el mercado porque no tenían presencia aquí. Y ya desde hace 6 años, desde el 2019, estoy como director general en el proyecto nuevo que ahora te platicaré.
1: Ok, perfecto. Pues bueno, ¿qué te parece si la gente que nos está escuchando, me gustaría ubicarlas en un mapa, dónde se encuentran? O sea, bueno, ya dije que estamos en España, pero bueno, España es muy grande, entonces no sé si nos podrías platicar un poquito de esta zona.
0: Sí, sí, yo creo que es importantísimo, sobre todo con un país como España, con la diversidad vinícola que tiene y las muchísimas opciones, es situarnos. Nosotros estamos en Cataluña, nos gusta definirnos como un grupo de petits cellers, eso es en catalán, sería un grupo de pequeñas bodegas familiares. Uh-huh. De hecho, el proyecto es un proyecto familiar, que luego lo desarrollaré, pero estamos situados en Cataluña. Básicamente, nuestras bodegas son catalanas. Es verdad que tenemos una excepción, con una bodega en Albacete, que hace vino a la tierra de Castilla. Pero, básicamente, podríamos decir que más del 85-90% de nuestro proyecto es un proyecto con denominaciones de origen catalanas. Diversas.
1: Diversas. Eso va a estar interesante, porque sí. Me encanta Cataluña. Y la verdad es que cada denominación es totalmente diferente, ¿no? Creo que casi siempre pensamos en el Priorat. Pensamos quizás en Montsant, pero bueno, afortunadamente ahora ya también podemos conocer el Pla de Vallès o Costers del Segre y bueno, muchas otras más que en un ratito nos platicarás. ¿Cómo inicia la bodega? El grupo, perdona.
0: Sí, la parte más apasionante, porque ya te digo, lo del grupo es, para mí es menor. Grupo suena a empresa muy grande y a corporación, y yo creo que nada más lejos de realidad. O sea, definiendo cómo empieza lo entenderéis perfectamente. O sea, esto es un grupo familiar, o sea, es una empresa familiar, es una casa familiar que inicia en 1199. No me equivoqué, ¿eh? O sea, estamos hablando de más de 800 años y hace 33 generaciones que se hace vino en la misma casa. O sea, que la familia vive, que hay un Roqueta viviendo dentro de esa casa como principal actividad de la viticultura. ¿Por qué digo principal actividad de la viticultura? Todos podemos pensar que en el 1200, en el 1300 y en el 1400 tendrían viña y tendrían algo de cereal y tendrían quizá animales, pero la principal actividad, y lo sabemos por el pago que se hacía a los estamentos religiosos y públicos, pagabas los impuestos, pagabas en la moneda, era el producto que tú producías, y básicamente era vino. Entonces sabemos, en el paso de estos 800 años, que la principal actividad con mucho era el vino. ¿Cómo nos transformamos de un grupo, de una bodega, a un grupo de pequeñas bodegas familiares, ¿no? Pues es en la penúltima generación, en Valentí Roqueta, hoy presidente, no activo, digamos, a nivel diario y ejecutivo en la empresa, pero es nuestro presidente. Él ve, tiene una visión, que es que no se puede hacer vino solo en una zona si quieres diversificar. Antes comentabas muy bien y con un conocimiento fantástico sobre el vino catalán, cosa que me alegra y me enorgullece. Él entiende que hay que moverse a otras zonas y hay que explorar otras bodegas para poder hacer vinos diferentes, ¿no? Entonces ahí es cuando empieza a desarrollar, pues moverse no solo del Pla del Bages, que es donde está la bodega familiar, a otras zonas. También hay que recordar una cosa que hablaremos y has comentado tú, las denominaciones de origen, ¿no? Las denominaciones de origen son cosas muy recientes. De hecho, en 1983, si no recuerdo más el año, es cuando se funda Pla del Bages. O sea, estamos hablando hace 40, 50 años. La bodega tiene 800, más de 800. De hecho, tiene 837. Uh-huh. 837. Le puse 10 años de más. Imagínate, o sea, es una parte muy corta de nuestra historia, que hablamos de denominaciones de origen. Antes hablamos de calidades de vino. Uh-huh. Él entiende que hay que moverse a otras zonas para hacer otras variedades. Sí que está claro que el terroir te marca qué variedades puedes plantar. Tú podrías plantar lo que quisieras en la viña. Sí, puedes intentarlo, pero no te va a producir bien. Por eso hay que desplazarse a las zonas donde puedes producir lo que tú quieres producir, ¿no? Y luego platicaremos de algunos proyectos que tenemos. Comentabas Montsant y Priorat, que son zonas de Garnacha. Nosotros estamos en la Terra Alta y decidimos ir a la Terra Alta precisamente por la Garnacha blanca. La Garnacha tinta es fantástica en el Montsant y en el Priorat. Para nosotros la mejor Garnacha del mundo se hace en la Terra Alta y es justo pegado al Montsant, un poquito más al sur oeste.
1: Sí, sí, sí, sí. El Terra Alta es conocida por la Garnacha blanca, dicen que son de las mejores expresiones, y no es que la mejor expresión, sí, de esta misma variedad, si lo recuerdo bien.
0: Qué bueno, qué bien.
1: De repente a veces sí tengo buena memoria, no para todo. Entonces esta familia empieza a crecer, empiezan a buscar diferentes lugares

0: El proteger y el mantener cultivo es una forma de ecología. Y es una forma, nos encanta hablar de paisaje porque intentamos expresar nuestra zona, nuestra tierra, nuestras raíces en cada una de nuestras botellas. Entonces, sí hablamos de terroir, que evidentemente es un concepto muy vínico, muy del sector, pero nos gusta más ampliarlo a un tema de paisaje. Especialmente en Abadal, que es la casa madre, que es donde nosotros nos situamos, en el Pla del Bages. Vamos a situarlo intentando poner al espectador en el mapa. Sería el norte de Barcelona. Estamos, si vemos el mapa de España, estamos al noreste, tocando a Francia. Y estamos una hora por encima de Barcelona. Nos quedaría otra hora para llegar a la frontera con Francia, ¿vale?
1: Okay.
0: Estaríamos en lo que nosotros llamamos la Cataluña central. Estamos, si viéramos el mapa solo de Cataluña, estamos en el centro. Allí que tenemos un clima continental con mucha influencia del mar, porque estamos a escasos 70 kilómetros del mar, pero con mucha diferencia térmica entre el día y la noche. Y que tenemos suelos pobres y estamos. Nuestra finca tiene unas 60 hectáreas, es bastante extensa. Perdón, 60 hectáreas de viñedo. Es mucho
1: Okay.
0: más extensa, pero son todo pequeñas parcelas rodeadas de bosque. ¿Qué quiere decir eso? Que eso le va a transmitir aromas y sabores a nuestros vinos. Cuando habréis escuchado a enólogos, a personas hablando de vino, cuando hablamos de qué notas aparecen, no son nada añadido. A veces hay que recordarlo, lo damos por supuesto, pero aquí no hay aromas añadidos al vino. Es lo que ha podido absorber de la tierra. Si tú tienes una pequeña parcela con cuatro o cinco filas de viña solo, que tiene media hectárea, y está rodeada de bosque, lo que vas a encontrar en los vinos va a ser notas especiadas, sotobosque, pinaza, pimienta, porque eso lo va a transmitir el bosque de pino. Eso es naturaleza pura. Igual que cuando tienes incidencia con los animales, pues hay transferencia de sabores. Si tú tienes un viñedo pegado a un campo de naranjos, vas a tener cítricos. Nosotros tenemos uno de nuestros vinos icónicos en la FOU, este vino que hablábamos de la Terra Alta, una de nuestras mejores expresiones de Garnacha Blanca, le llamamos el Ramelers, que es los almendros, porque pegado a la viña del Ramelers hay un campo de almendros, y que evidentemente tiene incidencia en el sabor del vino. O sea, nos gusta mucho hablar de paisaje, nos definimos como conservadores de paisaje, porque creo que hace mucho más amplia la labor de una bodega que es no solo hacer vino.
1: Claro, por supuesto. ¿Qué te parece si vamos entonces entrando a estas diferentes denominaciones de origen o zonas donde ustedes producen
0: Perfecto.
1: el vino?
0: Antes de empezar eso, te voy a hacer un comentario que me quedé hablando de la familia,
1: Sí.
0: ¿no? Que
1: Ah, sí,
0: buscaba, ¿no?
1: claro.
0: Hay una cosa que es muy importante, evidentemente en 800 años han cambiado mucho, ¿no? Vamos a intentar situarnos en los últimos 50, que son los grandes cambios que hemos hecho y estos movimientos a otras bodegas y a otras zonas para producir. Hace 40 años, casi todas las bodegas buscábamos hacer vinos con Cabernet Sauvignon, con Syrah, con Chardonnay, variedades francesas, conocidísimas mundialmente. Gracias a Dios, la familia Roqueta se movió muy pronto a buscar variedades autóctonas. La razón de moverte a variedades autóctonas, podría haber muchas, algunas muy románticas, seguramente si nos definimos como conservadores de paisaje tiene lógica, nos gustan nuestras tradiciones, pero también es una cuestión lógica, es decir, las variedades autóctonas lo que te hacen son autóctonas porque plantaban bien y porque eran originarias de esa zona. Porque después de prueba error, prueba error, prueba error, te dabas cuenta de que esa es la que mejor producía. Entonces, eso es clave. Evidentemente, el cambio climático puede matizar algunas cosas, pero la familia rescató una variedad blanca como es la Picapoll, una variedad prácticamente única de esa zona, y no solo eso, sino que hizo bandera de ella. Para mí, con una cosa muy importante y una decisión estratégica muy inteligente, muy altruista por una parte y muy inteligente por otra. Tenía claro que si solo hacía Roqueta, la Picapoll, Abadal solo hacía Picapoll, se iba a quedar en una rareza. La dio a la denominación de origen, el gen que habían encontrado en la finca, para que otra, y ayudó económicamente a bodegas más pequeñas para que pudieran replantar Picapoll. Con eso conseguimos que la Picapoll se convirtiera en la bandera de la denominación de origen Pla del Bages, en blanco, y que fuera una variedad relevante, sobre todo en el mercado local, en Cataluña. Tanto es así que ya ha pasado a ser una variedad, sobre todo para restaurantes de gama alta y gama media que puedan maridar, que busquen esa especialización, ¿no? Ese vino diferente.

0: Bueno, recordad que Abadal este año nos han dado una de las 50 mejores, una de las 50 bodegas más reconocidas del mundo,
1: Muy bien, felicidades.
0: siendo una bodega pequeña y te diría que poco conocida. No estamos en las grandes zonas ni de Francia ni de España, no es Rioja, Ribera del Duero, no es Borgoña, Burdeos, con lo que eso lo hace mucho más difícil, ¿no? Y hay siete españolas, obviamente casi todas de la zona de Rioja o Ribera, pero sí nos enorgullece porque lo que viene a premiar es eso, es la búsqueda de variedades autóctonas. Te nombré la Picapoy como blanca y te nombro la Mandó como tinta. Una variedad muy parecida a la Pinot Noir, con muy poco color, muy especiada, aparte de las pequeñas parcelas rodeadas de bosque. Eso también te enseña que esa búsqueda de autenticidad le aporta mucho valor a la bodega. Las combinamos muy bien, ¿eh? Con variedades foráneas que plantaron bien. No nos hemos vuelto locos y nos decidimos arrancar la Merlot o la Cabernet Sauvignon, que se plantó históricamente, porque teníamos viñedos viejos muy, muy, muy buenos, que entonces sería absurdo perder esa riqueza varietal. Pero sí que hacer bandera de las variedades locales creo que nos da más peso, más argumento. Y te diría que incluso más orgullo, ¿no?
1: Claro. Y también esta cercanía a Francia, ¿no? Bien dicen que las variedades no conocen acerca de límites geográficos, ¿no? Entonces, en algún punto, pues, por supuesto que iban y venían ciertas variedades, ¿no?
0: Lógicamente, habla mucho que los monjes fueron los que muchos transportaron muchas de las variedades. De hecho, hay una anécdota chula de comentar, la filoxera, ¿no? La filoxera es una enfermedad que atacó la viña. Seguramente tus wine lovers que te siguen lo conocen, pero creo que está bien comentarlo. Es una variedad que ataca, perdón, es una enfermedad que atacó la viña y la arrasó prácticamente en Francia. En nuestra zona, creímos que la barrera natural de las montañas de los Pirineos, que son una cordillera que limita Francia y España, iban a ser una barrera natural, y de hecho lo fue, porque la filoxera ataca a España unos 12 o 14 años más tarde, pero entra por el sur en barco, en unas barricas, por el puerto de Jerez. Entonces, desde el sur de España va subiendo. ¿Qué le pasa a la familia Roqueta? La familia Roqueta le pasa que desde que Francia se queda sin viñedo hasta que le ataca la filoxera hay unos 15, 16 años donde el vino es como el oro. Sube de valor, hay una demanda brutal. La familia, como estábamos tan cerca de la frontera, ya era muy, ya, históricamente ya vendía mucho en Francia. ¿Por qué en Francia y no en España? Bueno, porque en Francia históricamente ha tenido más valor el vino. Entonces, tenía un mejor comprador. Entonces era muy, muy, muy natural por nosotros hacer comercio con Francia. La calidad de nuestros vinos siempre había sido muy buena, la región era muy conocida. Hablo como zona, no como una denominación de origen que no existía. Pero como era muy respetada, tenía muy buena venta. Cuando ataca la filoxera, arrasa a la familia. Prácticamente la arruina, la destroza, porque se queda con muy poco viñedo. Viven dos hermanos en la casa. Y el heredero, le dice a su hermano pequeño: mira, aquí no hay sustento para los dos, vete a la ciudad y búscate la vida. Y ahí es cuando nace la familia Roqueta como embotelladora de vino. Yo he hablado que somos viticultores desde el 1199, pero nuestro proyecto vinícola empieza en 1898. Solo hace 140 años. Solo. Y es el hermano pequeño que se va con las poca viña que tiene su hermano, que tiene en la finca, hace vinos, comercializa con otros vinos y monta una tienda de vinos, un despacho de vinos que se llamaba en esa época, empieza a almacenar y empieza a embotellar. Primero vendía pues en garrafa o en botas y luego acaba embotellando vinos, y ahí es donde empieza el proyecto Roqueta como embotelladores de vino. Al final de la necesidad de virtud, se dice. Pero es importante conocer que la filoxera arrasó prácticamente toda España, como arrasó Francia.
1: Sí, bueno,
0: Por
1: claro.
0: eso a veces escucharéis hablar de algún viñedo prefiloxérico. Aquí ya estamos hablando de viñedos de hace más de 150 años, quedan poquitos, poquitos, poquitos.
1: Sí, como bien dices ahí, de repente por eso también es la rareza de ponerlo incluso en etiqueta, ¿no? Cuando llegan
0: Sí,
1: a tener un viñedo prefiloxérico.
0: claro.
1: Bueno, Javier, vamos a irnos a un corte comercial y
0: Perfecto.
1: regresamos para seguir platicando. 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
1: Hoy en día, en México, la agricultura consume el 77% del agua del país. 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
2: 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Ya estamos de regreso en Maridaje Musical. Yo soy Mel Sommelier y gracias a todos los que nos están sintonizando a través de radio.novak.mx o por el 1670 de AM. Nos encontramos con Javier Solano. Y Javier, estábamos platicando, pues sí, la parte también histórica muy importante de las bodegas, ¿no? De esta familia Abadal y Roqueta. Bueno, familia Roqueta, sí. Pero estamos hablando, perdóname, de Abadal y Roqueta. Me gustaría, ahora sí, entrar en materia de hablar sobre estas diferentes DOs, un poquito compararlas o saber si están buscando cierto estilo de vino, para dónde podríamos irnos, ¿no? Hablábamos acerca de la Picapol. No sé qué de qué otras nos podías platicar.
3: Mira, vamos a poner en el mapa qué posiciones o qué movimientos hizo la familia. Lo que siempre hemos buscado es que fuera coherente con el portfolio que buscábamos, ¿no? Nuestra casa madre es Pla del Valles, es Abadal, es la bodega donde es la masía catalana. La masía es una casa de campo típica de Cataluña y es donde producíamos, como te he dicho, hasta

a finales del siglo XX no era denominación de origen, no existían, y desde eso se formaba tal como Pla del Bages. Aquí tenemos variedades autóctonas como la Picapoy y la Mando. Entendiendo una familia con legado, la generación número 33, Ramón, ahora mismo propietario de la bodega y codirector conmigo, te dije que era el director general de la bodega, pero podríamos hablar de una codirección, porque él está activo en el día a día. Él se forma en finanzas y se forma en enología y va a viajar por el mundo. Y él vuelve enamorado, él hace unas prácticas, hace dos vendimias en Châteauneuf-du-Pape, en la zona del Ródano. Bueno, como conocerás, para mí una de las mejores zonas para garnachas del mundo. Y él se enamora de la finura de las garnachas francesas. En España hay buenísimas garnachas, pero en esa época, sobre todo eran garnachas muy potentes, muy carnosas, más estructuradas, más cuerpo, seguramente viñedos más viejos. Y a él le cautivó la finura, esa sensación de sedosidad que daban esos vinos franceses. Y vuelve, se sienta con su papá, Valentí Roqueta, lo he nombrado antes, y le dice, oye, sí me voy a incorporar al negocio familiar, por tradición y porque es mi legado, me toca, pero sí me gustaría iniciar un proyecto personal. Y él se enamora de las garnachas de la Terra Alta, sobre todo, como te comentaba, por la garnacha blanca, y la FOU, que es un proyecto que hoy no hablamos, pero es un proyecto que tenemos y que lleva César Fer como importador nuestro. Hace garnachas tanto blancas como tintas de máximo nivel. Estamos hablando de una bodega de mucho prestigio en la zona y te diría que a nivel español y a nivel mundial. Entonces él se enamora sobre todo de la garnacha blanca de la zona. Por eso hablábamos antes de Priorati de Montsant, que hace fantásticos vinos, pero él se decanta por irse a la Terra Alta para tener esta posición mayor de garnacha blanca. El proyecto de la FOU son 32 parcelas pequeñitas, unas 16 hectáreas, un poquito más, y es una bodega urbana, pequeñita, es una bodega boutique muy, muy, muy, muy bonita, y hace escasas 70.000 botellas en cuatro vinos diferentes, dos blancos y dos tintos, ¿no? Ahí tendrías buscando sedosidad y garnachas. Posteriormente a eso, en la familia hace 150 o 200 años había intentado hacer algunos espumosos, pero yo creo que no puedes considerarte una familia o un portfolio de vinos catalanes sin tener la presencia de cava, ¿no? Claro. Para los que no tengamos claro qué es el cava es espumoso de método tradicional. Eso conlleva dos fermentaciones y bueno, variedades típicas catalanas, Macabeo, Charelo y Perellada. Y evidentemente el mayoritario cava se hace en la zona del Penedès, especialmente en San Sadurní de Noia, y empezamos un proyecto con Joan Sardà, una bodega catalana de tres generaciones, que cuando muere el papá, el hijo no tiene fuerzas para continuar con el negocio, y se acerca a la familia Roqueta, contemporáneos y se conocían. De hecho, Ramón Roqueta y el papá que murió de la familia Sardà, Joan Sardà, habían estado juntos en la Asociación Vinícola Catalana, Joan Sardà como presidente, y coge a Ramón como vicepresidente, incluso como para formarlo, ¿eh? Muy jovencito Ramón. Y bueno, al final acaba la familia Roqueta adquiriendo el proyecto de Joan Sardà, con dos compromisos: mantener la marca, el nombre y el legado de la familia, y evidentemente potenciar sus vinos, ¿no? Aquí hacemos cavas tradicionales, ecológicos, reservas, con variedades autóctonas, aparte de algunos vinos tranquilos, ¿no? La diferencia entre vino espumoso y vino tranquilo es evidentemente la aparición de carbónico de manera natural. Esa sería una segunda zona muy, bueno, perdón, una tercera zona muy importante y además de mucho prestigio. Claro. ¿Eh? Debemos hablar de tinas de Roqueta, porque es imposible separar tinas de Roqueta del proyecto La Familia Roqueta. ¿Vale? Volvemos a muchos años atrás, cuando no había denominaciones de origen. Ya se producían estos vinos en tinas. Las tinas, para que nos imaginemos, son unos depósitos de piedra, de hormigón, donde se conservaba el vino. ¿Vale? De hecho, el vino se llama Tinas de Roqueta en memoria de esas tinas donde se guardaba el vino. Y aquí que se buscó monovarietales para hacer vinos en una posición precio-calidad muy buena, porque estamos hablando de vinos con un posicionamiento correcto. No estamos hablando de gamas altas, estamos hablando de vinos asequibles, con variedades muy limpias, tanto foráneas como

0: autóctonas. Tenemos Macabeo, que es variedad autóctona, tenemos Tempranillo, la variedad más conocida de España y la más plantada, y luego tenemos Cabernet Sauvignon, tenemos Chardonnay, con lo que hacemos un mix de garnacha blanca y garnacha tinta, por supuesto, con lo que tenemos ahí una gama de vinos con denominación de origen Cataluña, que tiene un excelente posicionamiento. Importante destacar, ¿qué es la denominación de origen Cataluña? Es cualquier zona de Cataluña puede hacer vino de denominación de origen Cataluña, a no ser que te quieras situar en una denominación de origen, digamos, superior. Ejemplo, las garnachas que nosotros hacemos en Tinas de Roqueta son mayoritariamente de la zona de la Terra Alta, pero bajo la denominación de origen Cataluña. Podemos perfectamente tener Cabernet Sauvignon plantado en Pla del Valles, pero lo llevamos al mercado dentro de la denominación de origen Cataluña. Para acabar las zonas que tocamos, tenemos un pequeño proyecto en el Ampurdá. En el Ampurdá estaríamos, ya estamos en la zona noroeste de España. Aquí ya estamos tocando frontera con Francia y tocando la Costa Brava. Un vino muy mediterráneo, con mucha influencia salina, muy influencia del mar, que es un proyecto que se llama Cap de Creus, el nombre igual que un cabo muy conocido de la zona, una zona protegida, preciosa. Y como último proyecto te hablaría de una bodega que tenemos en el centro de España, que se llama Crin Roja, que también es una marca de vino español monovarietal que nos lo importa César Fer y que es, lo puedes encontrar perfectamente en el mercado. También en una línea de precio, no quiero hablar de costos ni de precios, pero en un segmento asequible para poder invitar a la gente a acercarse al vino. Vinos fáciles de beber, honestos. Ahí yo creo que definiría un poquito lo que es el proyecto de Roqueta en global.
1: Y, por ejemplo, en este caso de Empordà, ¿qué variedades manejan?
0: Mira, las variedades típicas de esa zona se llaman Lledoner Blanc y Lledoner Roche. Al final son sinónimos de la garnacha. Pero tienen sus matices, porque evidentemente los vinos no saben igual cuando cambias el terroir y el clima. Allí, como te comentaba, tienen una influencia mediterránea muy fuerte, son zonas donde tienen unos vientos, la tramuntana, que es el viento que hay allá, es fuertísimo, era muy temido es muy temido por los marineros. Y piensa que las viñas están, lo que llamamos viñas de acustés, que son los que están enfrente del mar. Entonces el viento les pega fuertísimo. Le pasa un poco a las Rías Baixas, cuando hablamos de los vinos de Alvariño, los alvariños de Galicia, muy conocidos en este país, porque tienen muy buena acogida en el mercado mexicano. Y son vinos muy salinos con esa influencia atlántica, en este caso del Mediterráneo.
1: Sí, sí, sí. Bueno, climas también totalmente diferentes. El Mediterráneo y el Atlántico es totalmente diferente. Pero bueno, pues muy bien. ¿Qué te parece si vamos abriendo
0: para...? Me parece una idea fantástica.
1: Disfrutar.
0: Y como nos hemos centrado en Abadal y Tinas de Roqueta, son los dos proyectos que hemos tenido hoy, ¿vale? Lo que te comentaba, uno de Cataluña, hemos traído... Tinas de Roqueta Reserva. También para poder explicar un poquito los tiempos de crianza. Creo que es interesante no solo hablar de vinos jóvenes, sino tiempos de crianza. Una base de Tempranillo, con alguna variedad más, en este caso Cabernet Sauvignon, con un mínimo de 12 meses de crianza en barricas, normalmente de roble americano y algo de centro europeo. ¿Habéis oído hablar alguna vez de las barricas si son de origen americano o de origen francés?
1: Sí.
0: Como pincelada para que veáis la diferencia, habla siempre del origen del roble, no necesariamente de la zona donde esté plantado a día de hoy, y hay dos diferencias principales. Una es el tipo de corte que se hace en la madera. La barrica francesa respeta los anillos del roble y suele dar notas más a clavo, más especiadas, menos aromáticas. Y la barrica americana suele ser más a vainillada, más a coco, un poquito más perfumada. Depende del estilo de vino que vais a hacer, tomarás una o tomarás otra. Cuando hablamos de crianza, o sea, hablamos de vinos crianza o reserva, o gran reserva, estamos dentro de denominaciones de origen que regulan el tiempo en barrica que tienen que pasar esos vinos. En este caso tiene un mínimo de 12 meses en barrica y un mínimo de 12 meses en botella, que es lo que marca la denominación de origen. Y además que creemos que es el tiempo perfecto mínimo para que el vino se exprese en su mayor plenitud. ¿Qué va a pasar cuando le pones un vino en barrica? Al final la barrica va a matizar ciertos sabores, le va a aportar también cierta capacidad de guarda,

0: De una manera muy coloquial, me gustaría hablar de las barricas como del maquillaje. Uh-huh. Es decir, no es que enmascare, si te pasas con la barrica vas a enmascarar un vino, pero si el maquillaje es sutil, vas a lucir más bella o más bello, ¿no? Es en, ¿no? Decimos el maquillaje en su justa medida, uh-huh, en belleza. Pues, claro, pues podríamos hablar de la barrica igual, ¿no? Tocada en su justa medida embellece, pero tiene que, el vino tiene que saber a fruta, tiene que tener esa juventud, tiene que mantener la acidez. Para nosotros la acidez es una obsesión. La acidez marca que el vino está vivo. Claro. Entonces, cuando tú envejeces los vinos o los guardas mucho tiempo, el riesgo es que pierdan esa acidez. Cuando el vino pierde la acidez, creo que pierde su esencia principal.
1: Y ahí un poquito tocando ese tema que creo que también es importante, ¿no? Mucha gente cuando compra o pide un vino, luego te preguntan, ¿y cuándo me lo tomo? ¿No? Porque en México todavía hay mucha gente que tiene esta creencia que mientras más viejo es mejor.
0: Es una buenísima pregunta. Y es un error. Dos cosas que suenan a tópico, pero son importantes. El vino que más te gusta es el mejor, no el más caro. Uh-huh. Y lo que más marca el disfrute de un vino es la compañía. Totalmente. Tanto gastronómica como personal. Entonces, hay muchos tabús, hay muchas ideas preconcebidas con lo del vino y la crianza. Que un vino sea más complejo, sea más viejo, no lo hace mejor. De hecho, depende que vayas a tomar. A mí cada vez me gustan más los vinos más jóvenes y más frescos y con menos barrica. A mí la madera, seguramente por deformación profesional y por estar muy acostumbrado a beber vino, me acaban cansando. Y en cambio los vinos con más acidez, más frescor, más jóvenes, los encuentro más atractivos. Pero todo tiene un maridaje perfecto. Entonces, los vinos no más viejos son mejores. De hecho, los vinos hay que pensar que tienen un momento cuando se embotellan. Ahora hablamos del reserva, ¿no? Que decíamos que pasa 12 meses en barrica y 12 meses en botella. ¿Por qué? Porque el vino tiene que estabilizarse. Y el tiempo en botella le viene bien. Un tiempo bien conservado y un tiempo. Es un tiempo, no son 20 años. Y como recomendación le diré a la gente que cuando un bodeguero saca el vino al mercado es porque cree que está perfecto para beberse. Eso no quiere decir que solo tenga un año para beberse. Pues un reserva te puede aguantar perfectamente 4, 5, 6 años perfectamente. Y si son de gamas muy altas te puede aguantar 10. No hay ningún problema, pero bien conservados. Ahora, la recomendación es, si está en una tienda o está en un o te lo sirve un restaurante, es que el vino está perfecto para tomarse. No tomes necesariamente la añada más vieja.
1: Claro. Y también mencionar que la calidad y el tiempo de guarda no va totalmente relacionado. Hay muchos vinos, como bien dices, más frescos, que están hechos más para beber jóvenes, y que no porque no estén hechos para aguantar 30 años, significa que su calidad no sea buena, ¿no?
0: Clarísimamente. Y además, hay una cosa que me preguntan mucho y me parece muy interesante. El enólogo o el equipo técnico, el enólogo, el agricultor, diseña el vino desde el viñedo. Uh-huh. Es decir, ya escogemos qué parcelas van a ir para vinos de guarda y qué parcelas van a ir para vinos jóvenes. Pues en función de eso, del terroir, de los años de la viña, de la variedad, de la inclinación, de los vientos, de la pluviometría, todo eso influye. Y no es una ciencia exacta, cada año cambia. Entonces, cada año hay que adaptarse a eso. Como bien decías, yo creo que además ahora mismo hay una tendencia a vinos con menos madera, vinos más frescos, menos alcohólicos, con menos graduación alcohólica. Creo que es interesante ir a vinos con menos maquillaje, ¿no? Uh-huh. Vinos más directos, más puros, más eso, más fruta, más acidez, más respetar la variedad. O las variedades. Luego hablaremos de una cosa de lo que son vinos monovarietales y vinos en cupaje, que creo que es interesante también, porque uh-huh. me preguntan mucho qué son mejores, vinos monovarietales o cupaje. Claro. Aquí no hay buenos o malos, hay diferentes. Pero sí, en este caso yo creo que dices muy bien que no necesariamente un vino más viejo tiene que ser mejor. Para mí todo lo contrario, te diría.
1: Sí, total. Creo que todos tienen también un punto de...
0: Voy a ir abriendo, lo digo por si escucháis un ruido de descorche. Lo querrá decir que lo estamos haciendo bien.
1: Por ejemplo, también otra de las cosas que sucede mucho, estoy hablando ahorita en versión, que las cosas que más me han sucedido quizás esta semana, ¿no? En piso, ¿no? Una fue eso, que luego me llama la atención, ¿no? Que te preguntan, ¿y cuánto tiempo lo guardo, no? Pues, o sea, si lo estás llevando ahorita, llévatelo y disfrútalo y estás

0: en el mejor momento, ¿no? Otra cosa que decías acerca de la compañía, creo que también es una tendencia en la que estamos ahorita, que no solamente es maridaje con comida, sino un maridaje con el momento.
1: Totalmente.
0: Ahorita que decías que prefieres vinos más frescos, fíjate que yo me he dado cuenta que justamente en estos días que graniza, que llueve, que pues sí, el aroma es más como de bosque, más herbal, se me antojan más vinos más pesados, más robustos, más alcohólicos. Sí, más reservas, ¿no? Ya estamos hablando quizás a lo mejor de algún método de apacimiento.
1: Ya habéis podido escuchar que hemos descorchado una botella. La vamos a catar. Vamos. Lo que comentabas me parece muy, muy interesante.
0: Damos de volada, mejor antes del comentario, a un corte y regresamos para seguir disfrutando de los vinos de Abadal y Roqueta.
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7: Ya estamos de regreso en Maridaje Musical. Yo soy Mel Sommelier y el día de hoy se encuentra con nosotros Javier Solano de Abadal y Roqueta. Javier, estábamos platicando, ¿no?, sobre estas tendencias de maridaje por momentos, por clima, por compañía.
8: A mí me gusta mucho que digas eso. Una cosa importante, y me gusta destacarla siempre, porque trabajando en el lado del vino, parece que lo más importante en una mesa va a ser el vino. Lo más importante en una mesa es la comida, y el vino acompaña. Y no te voy a decir que una mala elección te vaya a estropear la comida, pero te la puede potenciar muy bien si lo eliges bien. Entonces, el maridaje es una parte importante. Ahora estamos puramente sentados en una mesa. Tú comentabas otros momentos para beber vino. Uh-huh. Por ejemplo, hablamos de los vinos más viejos, ¿no? Los vinos más viejos los vas a acompañar con los vinos con mucha madera, más estructura, vas a necesitar carnes más potentes, guisos, vas a necesitar una cocina más pesada. Esos vinos no serían una buena elección para tomar una copa tranquila sin comer, o una copa de bienvenida, o en un cóctel, o incluso disfrutando en una tarde, disfrutando con música, sin acompañarlo de comida. Hay grandes vinos para no acompañarlos con comida. Uh-huh. Perfectos los espumosos, por ejemplo, no iríamos a las grandes crianzas. Vinos blancos o rosados, frescos, o vinos tintos con poca madera. Uh-huh. Eso sería una elección perfecta. Pues hay vinos para cada momento, ¿no? O hay momentos para cada vino. Y sí, es una tendencia. Ahora decías, acompañarlos con música, perfecto. Tengo una grandísima amiga y una excelente sommelier, que ella marida vinos con perfumes en España. Se llama Tote y es una auténtica fenómena. Uh-huh. Y hace maridajes con aromas. O sea, al final son experiencias.
7: Claro. Uh-huh. No, y ahora que estamos tan ávidos de experiencias, ¿no? Es otra de las grandes tendencias. Ya no solamente basta con comer con vino. Ya estamos que si kayak con vino, que si el hiking con vino, que...
8: Total.
7: Buscamos... Que me gusta también porque es una manera de acercarnos al vino desde nuestros hobbies y no tanto desde este cuadro de solamente en un restaurante, solamente para celebrar, sino que sea un elemento que nos acompaña en el día a día, en lo que sea que cada quien disfrute hacer. Como bien dices, música, pones quizás un vinilo y de lo que a ti te guste, ¿no?
8: O sea, perfecto, sí, sí.
7: O ahora a mí me gusta mucho la naturaleza, entonces por ejemplo un camping con un buen tinto es
8: fantástico,
7: increíble,
8: fantástico.
7: Sí, sí, hasta te bueno, calienta.
8: Es que maridar en el bosque,
7: sí,
8: es que maridas espacios.
7: Uh-huh.
8: Yo me imagino y lo practico en el Mediterráneo, ir a la playa al atardecer y te llevas una botella de vino blanco.

0: Y estás fantástico, y en el bosque seguramente me apetezca más una botella de vino tinto, ¿no? Como bien comentabas. Y hablábamos, ¿no? Nos hemos definido varias veces, me he definido varias veces como proteccionistas del paisaje, ¿no? Pues eso es, pues irte a un espacio bonito debajo de un pino y abrirte una botella de vino, acompañarlo con algo de embutido, por ejemplo, es una maravilla.
1: Y ahora, digo, un poquito siguiendo con esta línea de las tendencias, me gustaría preguntarte, también hay claramente esto por buscar vinos, uno, como bien dices, más francos, pero también estamos en búsqueda de variedades diferentes. ¿Cómo ves tú este cambio en los últimos años? ¿La gente sí está buscando más, por ejemplo, Picapoul?
0: Yo creo que eso son modas, son tendencias, pero a mí me encanta esta. Es decir, yo creo que el wine lover, el apasionado del vino, es inquieto. Le gusta probar, pero es que tiene mucha lógica. No nos vestimos igual, no nos vestimos igual que hace 5 años, no nos gustan las mismas cosas, los colores de moda cambian cada año. No comes lo mismo todos los años, aunque te encante un plato, no lo repites todos los días. Pasa igual con los vinos y pasa igual con las tendencias. A mí todo lo que sea recuperar variedades autóctonas, recuperar variedades menos conocidas o explorar variedades que no he probado, me parece súper atractivo. Igual pensemos cuando viajamos. Yo adoro la comida mexicana. Vengo aquí, no se me ocurre en un restaurante español, que me encanta la comida española, pero pues busco otras experiencias. Y vengo aquí y bebo vino mexicano, y bebo cerveza mexicana, porque no quiero tomar productos que ya conozco, que me encantan. Hombre, pues si eres el abogado del vino español, ¿por qué bebes vino mexicano? Porque estoy en México. Y cuando voy a Francia bebo vino francés. Me encanta hacer eso. No quiere decir que no pueda beber vino español fuera de España, si no tendríamos un mercado muy pequeño. De hecho, es un gran mercado para nosotros, el mercado mexicano. Pero sí que descubrir otras zonas, sí que descubrir otras variedades, se me hace apasionante. Y de hecho, nuestros proyectos son denominaciones de origen menos conocidas que las típicas de. Vamos a dejar de lado a Cava, que es una de las grandes conocidas, no especialmente en el mercado mexicano, porque no es un mercado muy dado al espumoso. Más, mucho más de mercado de históricamente de vinos tintos y ahora, gracias a Dios, de vinos blancos, que la gente está abriendo mucho, incluso un poquito de espacio a los rosados, que os invito a que bebáis vino rosado, es una maravilla, y más con vuestro clima. Y yo creo que maridan muy bien. Mira, por ejemplo, el vino que hemos abierto ahora, si quieres, ahora platicaremos del Tinas de Roquetas Reserva.
1: Sí.
0: Os recordaba, base de Tempranillo con un poquito de Cabernet. A mí se me hace perfecto para corte clásico, ¿eh? Estamos hablando de un vino con 12 meses de barrica, cuando lo leemos aparece, ¿eh?
1: Claro.
0: Esas notas avainilladas, sí que aparece un poquito de especia.
1: Correcto.
0: Marca mucho la Tempranillo, ¿no? Es la variedad más predominante, por encima del 70%. No es un vino muy alcohólico, estamos hablando de 13 grados y medio. Y en cuanto a. Hablaremos de un corte clásico. Hablar de corte clásico, hablamos de que esa madera está presente. Sí que evidentemente está la fruta y. Pero sí, lo maridaríamos con cualquier trozo de carne, no necesita que sea una carne envejecida, pero le va perfecto unos tacos, por ejemplo.
1: Sí, pensé justamente en unos taquitos de bistec.
0: A mí unos tacos de bistec, unos tacos de pastor me parecen fantásticos para este tipo de, o de rachera, me parecen perfectos para eso.
1: Sí.
0: Cosa que me confieso enamorado
1: de
0: los tacos, por favor. Y del chicharrón. Yo creo que podría vivir comiendo chicharrón.
1: Pues el chicharrón también se podría llevar muy bien.
0: Totalmente.
1: Es parte de la grasa
0: totalmente,
1: crujiente.
0: Absolutamente.
1: Así que entonces un taquito con un poquito de chicharrón, quizás un poquito también de guacamole.
0: Para darle ese frescor.
1: Me gusta.
0: Perfecto.
1: Agrégale sí. Quizás también por ahí, para los que les gusta pecar, un poquito de papas fritas también adentro del taco.
0: Me encanta.
1: Y ya estamos.
0: Así es. También marida bien, ¿eh? Con pastas, una ensalada con algo de carnes frías también le puede venir muy bien. Y luego a mí hay una parte que no se suele comentar, que los vinos tintos maridan muy bien con dulce y con chocolate.
1: Sí, uy, sí.
0: Me encanta. Entonces, un vino así que no acaba de ser excesivamente potente, que tiene un balance muy bueno entre acidez y complejidad. Un chocolate no muy potente, yo creo que un postre, un mousse, incluso un culán le puede venir perfecto.
1: Ahorita hablabas acerca de este corte tradicional. ¿Cuál sería un corte moderno?
0: Pues lo que comentaba.

0: Tú, ¿no? Para empezar, salir de las variedades típicas y de los métodos de elaboración típicos.
1: Okay.
0: Por ejemplo, nosotros dentro de Abadal tenemos un vino que te comentaba, variedad Mandó, una variedad autóctona, recuperada por la familia Roqueta, también puesta al servicio de la denominación de origen, con un perfil con mucho menos alcohol, muy, muy poco tanino, o sea, muy poca estructura, muy ligero. Es la variedad que vendimiamos más tarde, prácticamente ya entrados en octubre, con el riesgo que tiene de lluvia, así que se pueda arruinar la cosecha. Y ahí, en vez de ponerle madera, lo envejecemos en madera y en ánfora de barro. ¿Por qué? Porque si le ponemos un exceso de madera, una variedad tan fina y tan delicada y tan poco estructurada, se acaba comiendo la madera todo el sabor. Entonces, se puede envejecer vino en ánfora, se puede envejecer vino en acero inoxidable, se puede envejecer vino en damajuanas de cristal. O sea, hay muchos métodos para envejecer un vino, no solo la barrica. Y además son menos intrusivos, porque la barrica, como hemos dicho, ese maquillaje le aporta sabor. Le aporta aromas y le aporta sabor. Mientras que el acero inoxidable o el cristal o en menor medida la ánfora o el cemento le aportan mucho menos aromas. Sí, podemos aportar algo de mineralidad, pero es mucho menos invasivo de lo que sería la madera.
1: Aparte, ahorita mencionabas que son tinas, entonces también hay que ver el volumen del contenedor, es menos superficie de contacto.
0: Esa es muy buena también. Pasa con las maderas. Habéis hablado sobre todo en Francia de los fudres. Los fudres no dejan de ser contenedores de madera, son barricas de madera mucho más grandes. La superficie de contacto es menor, hay mucho más líquido por metro cuadrado, centímetro cuadrado de madera, con lo que el aporte de maquillaje es mucho menor. Eso es clave para la hora de hacer. Cortes modernos y cortes clásicos. Pues en España hablaríamos de cortes clásicos cuando la madera está presente, como en este vino, y tienen un estilo más equilibrado entre acidez y madera, pero con la madera presente. Los cortes más modernos intentan dejar de enmascarar esa madera, que el maquillaje prácticamente no aparezca, que esté detrás, que aguante, pero que la madera no esté, simplemente la presencia sea mínima. Por ejemplo, sería un estilo más moderno.
1: ¿Te gustaría que nos regalaras un maridaje de catalán con este vino?
0: Ah, qué buena pregunta. Mira, uno de los platos más tradicionales que tenemos en carne es el conejo. No sé si aquí se come conejo,
1: ¿sí?
0: Es habitual,
1: sí,
0: es muy típico. El conejo es una de las, aparte de una carne muy sana. El cunilla a la brasa, el conejo a la brasa sería perfecto para este tipo de vinos. Cualquier corte de cerdo o de ave sería perfecto para esto. Hay muy buena carne de conejo y de cerdo en Cataluña en particular y en España en general. El pollo también le vendría bien. Brasa, seguramente ahí el pollo, como es carne blanca, se queda un poquito más corto. Yo creo que cualquier corte a la brasa de ese tipo de productos funcionaría. Hay un plato muy tradicional en Cataluña que es los calçots. Los calçots son unas cebollas tiernas que se ponen en una salsa. Lo que pasa es que la salsa enmascara un poco. Entonces ahí, como es una salsa hecha con almendras y con pimiento, no deja de ser, pero un vino tinto de graduación media y con algo de madera también le viene muy bien.
1: Me gustaría que me platicaras del siguiente vino.
0: Sí. Además me hace especial ilusión. Aquí volvemos, como hemos comentado, hemos hecho un Tinas de Roqueta Reserva, que es un denominación de origen Cataluña, con base de Tempranillo, un poquito de Cabernet y 12 meses de crianza. Ahora nos vamos a ir a la bodega Abadal, la casa madre, bodega escogida entre las 50 más prestigiosas del mundo, cosa que, como os he dicho antes, nos hace muchísima ilusión, no porque nos creamos que nos mete exactamente entre las 50 del mundo, sino porque alguien o muchos críticos que saben un poquito de esto creen que hacemos bien las cosas. ¿Qué tenemos aquí? Es un Abadal Matiz. ¿Qué es el matiz? El matiz es un matiz. Es esa pequeña cosa que hace una gran diferencia, ¿no? Un matiz, ¿no?
1: Ajá, okay, sí.
0: Eso es la aportación del Mandó a este vino. Este vino históricamente era 50% Cabernet Sauvignon y 50% Merlot. Desde hace 6 años, cuando aparece el matiz, el Abadal Matiz, se le incorpora este cupaje, un 20% de Mandó. Ahora mismo está en un 35%, ahora hacemos prácticamente las tres parcelas, Cabernet Sauvignon, Mandó y Merlot. Evidentemente de viñedos propios, esto es todo de la propia finca de Abadal, y pasa 10 meses en barrica, sobre todo una parte de francés, pero sobre, hay una parte de americano, pero sobre todo en francés y en indoeuropeo, el estilo de la barrica, normalmente de segundo y tercer año.

0: para que no marque mucho la madera, y luego pasa mínimo un año en botella.
1: Okay.
0: Así que vamos a ver aquí un poquito más de potencia. Espérate, que
1: si
0: con los cables
1: las copas,
0: no quiero.
1: No. Déjate luego al pasar. Te vamos
0: sí,
1: a la copa.
0: Por favor. Gracias.
1: Gracias.
0: Me encanta que se escuche el sonido sí. de la copa. Voy a observar la añada. Aquí estamos en añada 22, pero fíjate que ya se le nota cierta evolución. Uh-huh. Fíjate que en nariz aparecen las notas propias de la Cabernet y la Merlot, aparece esa pirafina, aparece esa...
1: Uh-huh.
0: Pero hay una parte de este aroma, que es la especia,
1: sí.
0: Las notas especias, en nariz aún no lo hemos catado, que tienen que ver con el terroir, o sea, tienen que ver con las pequeñas parcelas rodeadas de bosque que te decía.
1: Ah, esto es el que te voy a decir que si tiene, porque, bueno, yo percibí un poco más herbal.
0: Perfecto.
1: ¿Sí? Mucho,
0: okay. Es claramente eso. Tienes que pensar que además el suelo del Pla del Bages, y especialmente uh-huh. de la finca de Badal, es suelo pobre.
1: Uh-huh.
0: Arcilloso y con lo que se llama piedra seca. Estaba rodeado de pequeñas piedras que lo que hacen es dejar un suelo muy, muy seco y muy poco productivo. Cuando decimos suelos poco productivos, lo que venimos a decir es que hará poca cantidad y mucha calidad. ¿Okay? Aquí eso se percibe en la copa. Aquí tienes estos aromas sobre todo de sotobosque y de bosque,
1: ¿sí?
0: Te los aporta básicamente el terroir y la mandó. La uh-huh. mandó ya tiene incorporados esos aromas.
1: Ah, ok.
0: ¿Vale? Si vamos a boca. Vamos a definirlo solo y luego lo compararemos con el anterior, porque hay un salto grande. Si te fijas, aparece vino maduro, bien estructurado, marca la Cabernet de entrada, pero rápidamente aparecen las notas especiadas.
1: Uh-huh.
0: Y le aporta ligereza el mando. Es decir, perfectamente con Cabernet Sauvignon y Merlot podríamos estar en un vino entre 14,5 y 15 grados, y aquí estamos en 14 grados y seguramente estamos más cerca de 13,5 que de 14. Estamos uh-huh. en esa horquilla entre 13,8 y 14. Y eso lo hace la mandó, que seguramente seguramente no, en esta añada tenía 12 grados. Entonces ya acaba compensando las graduaciones más altas de las anteriores. Lo hace un poquito más, le da un aporte de acidez, le reduce un poquito la estructura. Entonces hace, yo creo, que un vino más redondo. Obviamente es un vino pensado, es muy gastronómico este vino, es un vino pensado para comer. Entonces para tomar como copa, lo que hablábamos antes, pues no me tomaría, no escogería este vino para hacer una copa sin comer. Lo plantearía más para un maridaje con carnes o con una buena barbacoa, un buen corte de res, sería perfecto.
1: Y una pregunta, estos años, este es 2023.
0: Este es 2022.
1: 2022, ¿también fue muy seco en esta área de...?
0: No, fue un año normal en pluviometría. Pero bueno, estamos hablando de una zona que cuando es normal estamos hablando de 400 litros por año.
1: Okay.
0: O sea, que es una zona seca. Uh-huh. Zona seca, sí.
1: Me acuerdo que hace un par de años, ¿no? Tuvieron todo este problema. Más en Penedès, me acuerdo más en Penedès.
0: Sí, sí. En Penedès fue brutal 22 y 23. Fue una de las peores, de ahí registros de la historia.
1: Uh-huh.
0: Afectó muchísimo a Cava.
1: Uh-huh.
0: También a los vinos tranquilos del Penedès, ¿eh? Pero la influencia de Cava dentro del Penedès pesa más del 50%. Fue devastador. Estamos muy cerca en kilómetros, con lo que sí que hay cierta similitud, pero no fue especialmente.
1: Pero
0: así.
1: Al ser más boscoso, quizás
0: claro,
1: se retiene
0: claro,
1: más
0: claro,
1: humedad.
0: Claro, claro, sí.
1: Okay.
0: Y tampoco tenemos una zona muy con mucha pluviometría, con lo que no pasamos de años secos a muy secos. No hay una grandísima diferencia.
1: Bien. Javier, muchísimas gracias. Hemos llegado al final. Me gustaría que nos dejaran con sus redes sociales, con los de Cesafer. Por favor.
0: Sí, pues invitados a seguirnos tanto a César Fer como a nuestro importador, que encontraréis toda la información nuestra en sus redes sociales. Tanto podéis buscar en naval.com, también encontraréis información de la bodega. y si no, un Roqueta Origen como marca paraguas, también encontraréis información de la

0: de las bodegas que tenemos. Hemos hablado de la FOU, también tiene su propia página web, pero bueno, sobre todo invitaros a seguir disfrutando del vino, si puede ser nuestro fantástico, sino de cualquier otro compañero que hace vino, que platicábamos antes de estar en antena, que consideramos a los bodegueros compañeros de viaje, uh-huh. y que gracias a Dios la oferta en México de variedades de vino crece, se hace más diversa. Invitarles también a probar sus vinos autóctonos, que tienen vinos fantásticos en México, y nada, que compartan con una copa de vino, que eso une personas.
1: Perfecto. Muchísimas gracias.
0: Un auténtico placer estar aquí.
1: Gracias a todos los que nos escucharon. Nos vemos la próxima semana. Hasta luego.
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0: 16 minutos y 70 segundos.
1: Una ventana a

0: 16 minutos y 70 segundos, una ventana a la Beatlemanía.
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0: Bienvenidos, bienvenidos a todos a punto programa número. Bienvenidos a todos a Cultura y Punto, programa número 707 de la serie. Hoy martes 26 de mayo del año 2026, transmitimos totalmente en vivo desde la cabina Don Jaime de Arocaso en la Facultad de Comunicación de la Universidad Anáhuac, México Norte. Mi nombre es Francisco Ordiales y estoy aquí con mi compañero Andrés. ¿Cómo estás?
1: Muy bien, Fran. Aquí empezando con la música de Hans Zimmer aquí, subiendo y bajando la nota para empezar el programa, pero pues muy contento de estar aquí en cabina contigo y con el profesor Arturo Corona. Profe, ¿cómo está?
2: ¿Cómo están, Andrés? Fran, qué gusto saludarlos en este día lluvioso.

0: Lluvioso, hay alerta amarilla en la Ciudad de México porque fuertes lluvias se esperan, granizadas. Entonces, bueno, ya no es noticia, hay que tomar precauciones, el tráfico un desastre y bueno, pues hay que evitar mojarse, salir si se puede, pero bueno, pues en este martes ya casi acabando el mes de mayo, se nos fue un mes más.
1: Sí, así es, un mes más y pues ya el próximo mes, junio, ya vendrá con muchas noticias aquí en la Ciudad de México. Entonces, pues muy emocionados, además de que, bueno, tú, Fran, ya comenzarás verano, ¿no? Ya las últimas materias para graduarte.
2: Sí, ya solo dos materias, me quedan dos selectivas. Ya por fin estoy casi ready to go, ¿no? Dirían los gringos. Así que sí, estoy feliz por ello. Justamente estábamos abriendo con un fragmento de la banda sonora de la cinta Dunkirk, porque un día como hoy, pero de 1940, dentro de la Segunda Guerra Mundial, comienza la batalla de Dunkerque en Francia, ¿no? La canción se llama End Titles de Hans Zimmer. Y bueno, este hecho de 1940, de un día como hoy, pero de 1940, fue llevado a la pantalla grande en 2017 por el cineasta británico Christopher Nolan. Pues la cinta recibió
0: Sí, buenísima.
2: una aclamación universal por parte de la crítica cinematográfica, destacando la cinematografía, valga la redundancia, la dirección, las actuaciones y la banda sonora compuesta por Hans Zimmer, que son así, ¿no? Son entrelazados
1: Sí.
2: Hans Zimmer y Christopher Nolan, Hans Zimmer con la música, Christopher Nolan
0: Sí, sí,
2: con todo lo
0: sí.
2: demás, ¿no? Y pues es considerada por algunos medios como la mejor película de Christopher Nolan y como la mejor película en general de aquel año.
0: Como que te mete al ambiente trágico que se vivió ese día, el famoso día D, del desembarco en Normandía, en las playas de Dunkerque, en Francia, y te mete a ese momento crítico en el que muchos aliados alemanes perdieron la vida, pero comenzó el fin de la Segunda Guerra Mundial.
1: Sí, y el rescate de los soldados y fuerzas británicas, ¿no? Que
0: Sí.
1: parecía que estaban perdidos ahí, aislados en ese puerto, en la pequeña localidad al norte de Francia. Yo recuerdo que cuando vi por primera vez la película, la verdad es que no me encantó tanto como otras de Nolan. Pero una vez que la vuelves a ver, me parece que sí es una película que vale la pena revisitar. Ya que sí es muy interesante cómo Nolan juega con el tiempo, ¿no? En estos tres tiempos, ¿no? De que tienes por un lado, pues, a la gente en el Reino Unido que decide ir y zarpar a Francia para salvar a sus soldados, gente común, gente, cualquier persona que tuviera prácticamente un bote, un barco donde pudiera meter soldados, pues se prestó a ello. Por un lado también tienes a los soldados que están ahí capturados, ¿no? Y que justamente la música es parte de este acompañamiento, pues, dramático, trágico, ¿no? Donde pues se siente como esa desolación, ¿no? Y como que pues sí, estamos aquí prácticamente sin escape, sin una salida. Y también no sé si se acuerdan de la historia del piloto, ¿no? Que también está ahí combatiendo frente a tres aviones de las fuerzas enemigas, y que pues termina por ser también uno de las claves para que se logre pues ahora sí que esta liberación de sosoldados, ya que bueno, tenían prácticamente los tenían rodeados tanto por aire como por tierra, y bueno, ¿no? Ahí se abre la escapatoria a través del mar, ¿no? Una muy buena película.
0: Perdón, dije que el desembarco en Normandía, pero esa es
1: No, sí.
0: otra parte de la historia. Me fui con la emoción de esta película. Sí, el desembarco de Dunkerque, como ya me corregiste, es exactamente ese momento de la historia en el que tropas británicas están atoradas ahí y viene el rescate, ¿no?
1: Así es, la verdad es que pues una muy buena película y como bien dijiste Fran, Hans Zimmer, la verdad es que con Nolan hicieron una mancuerna espectacular en la década de los 2010, también con Interestelar, Inception, bueno, sin duda alguna
0: Memorables
2: la
0: películas,
2: Oppenheimer
0: ¿eh?
2: también, ¿no?
1: No, Oppenheimer fue Ludwig.
2: Ah, mira.
1: Sí, porque
0: Memorables, memorables.
1: Hans Zimmer ahorita está con las de Dune.
0: Ajá, la
1: Entonces,
0: tercera parte.
1: sí. Entonces, en esta década ahora Hans Zimmer, bueno, ya nos ha dado con otro director también, como lo es Denis Villeneuve, también hay unas bandas sonoras muy memorables.
0: Ajá, sí, pues esperamos con ansia la tercera parte de Dune, que ya está por estrenarse, ¿no? Se supone.
2: La tercera parte de Dune,
0: Sí.
2: sí, creo que es este año, ¿no?
1: Este
0: Este
1: año
0: año, sí, este año.
1: en las Navidades, al igual que el mismo día que los Vengadores. Ajá. Que veremos esos días.

0: ¿Cómo están los cines que van a
1: Sí.
0: estar
1: Uy,
0: atiborrados? Ojalá.
1: este verano, a partir de verano va a estar increíble. Y pues sí, la tercera parte de Dune, le mandamos un gran saludo también a Daniel Manrique, que era el fan número uno
2: Sí, de
1: de los
2: Dune.
1: libros de Dune.
2: Bueno, yo soy el número dos después de leerlos.
1: Ah, bueno,
0: ¿Ya los
2: también.
0: leyó,
2: Sí,
0: profe?
2: claro, y vi la serie y vi la película.

0: de ver.
1: Yo entonces, no, ya, todavía no.
0: Ya la podremos
1: todavía
0: comentar.
1: No, todavía no. Pero bueno, no, ya la vio Fabio y pues algo nos va a decir de esa película.
0: Así es. Y pues también hablaremos de deportes en el segundo bloque, pero antes también tenemos una efeméride en relación a ello, y es que un día como hoy, pero de 1923, se celebró por primera vez la carrera de las 24 horas de Le Mans en el Reino Unido, y que sigue realizándose hasta la fecha. De todas las ediciones de esta carrera destaca la realizada en 1996, donde Ford rompió la hegemonía de Ferrari. Este suceso también fue llevado a la pantalla grande, la película... Ford contra Ferrari de James Mangold del 2019, película que recaudó más de 225,5 millones de dólares, ¿no? Y pues también recibió elogios de la crítica, el público, las actuaciones de Bale y Damon, y pues una edición, un montaje y unas secuencias de carreras que la verdad dieron mucho de qué hablar y que pues digo, en la pantalla grande son espectaculares.
1: Emocionante y en esta
2: gran película.
1: Sí, en estas competencias de larga distancia, también los hermanos Rodríguez tuvieron una destacada participación, sobre todo Pedro Rodríguez en Porsche, me acuerdo muy bien, que le iba bastante bien en este tipo de competencias. Y Verstappen creo que compitió, yo no sé
2: en
1: si
2: las 24 horas de Nürburgring.
1: De Nürburgring, en Alemania.
0: En Alemania,
1: exacto.
0: Correcto.
1: Y que iba muy bien, pero no terminó, alguna falla mecánica. Y no terminó su automóvil, pero iban a la cabeza.
2: Pero bastante bien, o sea, dentro de lo que cabe, demostró un muy buen nivel.
1: Sí, fuera de serie.
2: Y estuvo quedando en las qualis por encima de sus coequiperos. Entonces sí, verdaderamente Verstappen demuestra que el automovilismo lo lleva en la sangre. Y pues destaca en cualquier categoría en la que lo pongas.
1: Sí, y ya hablaremos de este fin de semana del Gran Premio de Canadá, en el que tuvo una muy buena participación, segundo lugar.
0: Sí. Tercero.
1: Hamilton segundo, tercero Verstappen, pero pues ya llevó otra vez a Red Bull ahí al podio.
2: Al podio, ahí. Verdaderamente, pues el día de hoy lamentablemente no tendremos a Luli.
1: Le mandamos un gran saludo. Ya estará para dentro de dos semanas el Gran Premio de Mónaco.
2: Correcto.
1: Y le esperamos aquí, pero bueno, les platicaremos también qué pasó este fin de semana en el Gran Premio de Canadá, ya en esta bonita isla de Montreal, la isla del hombre.
2: Así es. Entonces, bueno, les recordamos que estamos transmitiendo desde la Universidad Anáhuac México Norte en Huixquilucan, Estado de México, por el 1670 de amplitud modulada y en internet por www.anahuac.mx. En la cabina, en producción, le agradecemos a Daniel Nájera y a mi estimado, y también en la producción general a don Mario Martínez Flores, y en la coordinación de Radio Anáhuac, por supuesto, a la maestra Rocío García Mercado. Entonces, sin más que decir, vamos con las nacionales.
1: Bueno, les platicamos lo que ha pasado en México y el mundo en las últimas horas. Empezando con el hijo del expresidente Andrés Manuel López Obrador, que se llama Andrés Manuel López Beltrán, por supuesto. Él solicitó separarse de la Secretaría de Organización del partido político Morena para competir por una diputación federal en Tabasco durante las elecciones intermedias del 2027, y ha dado mucho de qué hablar sobre su futuro político. Esta decisión fue anunciada ayer por medio de una carta dirigida a la recién nombrada dirigente del partido, Ariadna Montiel, quien dio una respuesta pública inmediata a la solicitud respaldando la decisión. Faltaba más.
0: Así es. En otra noticia nacional, un integrante de la Coordinadora Nacional de Trabajadores de la Educación falleció presuntamente de un infarto esta mañana al interior del plantón que los maestros han instalado a dos cuadras del Zócalo capitalino. Esto tras una trifulca entre cerca de 2.000 maestros y un contingente policiaco que no les permitió entrar a la plaza principal el día de ayer, donde ya ha comenzado la instalación de la infraestructura para el FanFest. Los miembros de la Comisión Nacional de Trabajadores señalaron que la duración del plantón dependerá de las acciones que tome la presidenta Claudia Sheinbaum.
2: En otras novedades, el día de ayer, 25 de mayo, se cumplieron 101 años del natalicio de Rosario Castellanos. En un acto realizado en Casa Chiapas, Ciudad de México, el gobernador del estado chiapaneco,

0: Eduardo Ramírez Aguilar y la escritora Elena Poniatowska evocaron el legado literario e humanista por medio de la presentación de dos obras dedicadas a Rosario Castellanos, quien es una de las voces centrales de nuestra literatura. Además, una figura imprescindible en la lucha por la igualdad de género y una promotora de la educación y cultura, una escritora y periodista que cultivó todos los géneros, pasando por la poesía, los ensayos y cuentos, la novela, el teatro, etc.
1: Y a 15 días, tan solo faltan 15 días del Mundial de Fútbol,
2: no puedo creer.
1: Se adelanta una ocupación hotelera del 76% en las tres ciudades sedes. Va encabezando Monterrey, según leía en este reporte, de la Asociación Nacional de Cadenas Hoteleras. ¿Esto es bueno, es malo? Pues miren, para darles una idea, en el Mundial de 1986 se alcanzó una ocupación de 95% de las habitaciones de hoteles. Hay que recordar que entonces no había todas estas plataformas de casas que te alquilan, no digo el nombre, pero bueno, ya todos la conocemos, y llegó a un 95%, este año va en 76%. ¿Por qué? Bueno, pues el furor de los visitantes se ha frenado tal vez, y esto lo digo yo, porque son tres países sedes, se tienen que repartir entre Canadá, Estados Unidos y México, y también el altísimo costo de los boletos, que están inalcanzables. Entonces, bueno, pues así este tema del fútbol, y bueno, pues daremos más noticias más adelante, pero así la ocupación hotelera.
3: Así es, y en noticias internacionales, después de una serie de ataques del ejército estadounidense efectuadas el lunes por la noche contra objetivos militares en el sur de Irán, ambos países han intercambiado amenazas. El presidente Donald Trump anunció que los ataques del lunes no representaron el final del alto al fuego que entró en vigor el pasado 8 de abril. De igual forma, ha convocado una reunión de su gabinete para el día de mañana, donde tendrán que acudir todos los titulares, incluida la directora nacional de inteligencia, Tulsi Gabbard, quien ya va de salida tras presentar su dimisión al cargo el pasado viernes.
0: La primera encíclica del padre León XIV, titulada Magnifica Humanitas, fue publicada el día de ayer, lunes 25 de mayo. En ella, el pontífice hizo una crítica al uso de la inteligencia artificial, invitando a desarmarla. La escrita se plantea el objetivo declarado de actuar como la Reforum Novarum, encíclica publicada hace 135 años por el Papa León XIV. 13, como respuesta al cambio de época suscitado por la revolución industrial. Ahorita regresamos.
1: Sí, es un tema muy importante. Si les parece, vamos a una pausa. Tenemos que hacer una pausa en el camino y regresamos para hablar más sobre esta encíclica del Papa León XIV.
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6: Bueno, estamos de regreso aquí en Cultura y Punto. Como les decíamos hace un momento antes de ir al corte, ayer lunes, se dio a conocer esta primera encíclica del Padre León XIV titulada Magnifica Humanitas. Es muy importante porque contempla cinco medidas que son, número uno, regulación de las grandes empresas tecnológicas. Número dos, el resguardo de los empleos amenazados. Número tres, formar a trabajadores desplazados. Número cuatro, enseñar a usar esta tecnología de inteligencia artificial con criterio. Y número cinco, protección a menores de edad frente a contenidos nocivos. Son cinco puntos bien importantes que pues se ha mencionado mucho como un riesgo que vivimos con el uso de la inteligencia artificial.
7: Así es, el Papa León ya lo había dicho, que este es el mayor desafío de la humanidad en estos tiempos, y en esta encíclica pues aborda el tema con estas diferentes perspectivas y justamente mencionando que inteligencia artificial no puede ser otro modo de generar desigualdad entre la sociedad, ¿no? Entre quién tiene poder y quién no, quién controla lo que se dice y quién no. Porque al final de cuentas también mencionan los famosos algoritmos, ¿no? Que ahora sí que le dan visibilidad a lo que quieren que le den visibilidad y a lo que no, pues se queda ahí escondido, ¿no? El diagnóstico central de la encíclica acerca de la IA es que el control de plataformas, infraestructuras y datos no es prerrogativa de los estados, sino de grandes actores económicos y tecnológicos que determinan las condiciones de acceso.
6: Que son las grandes empresas que tienen esta tecnología, que son las que van dictando lo que puedes ver, lo que puedes recibir de ellas. Entonces es lo que dice el Papa, que los estados, no es prerrogativa de los estados, sino de estos grandes actores, el ordenar el contenido de estas plataformas.
8: Bueno, y en información de finanzas.
6: No, bueno, seguimos si quieres con esto. Porque sí. Además este documento denuncia nuevas formas de esclavitud vinculadas a la extracción de tierras raras. Hemos oído hablar muchísimo de las tierras raras, que son pues estos compuestos naturales que componen los circuitos, lo que lleva dentro toda esta inteligencia artificial, el cuarzo, todo esto. Y dice aquí el Papa que el impacto ambiental de esta tecnología es muy importante en energías, en aguas y en emisiones. Y hemos oído también que consumen mucha energía, mucha agua. Cuando dices, voy a usar la tecnología y voy a preguntarle algo, estás consumiendo ahí agua, estás consumiendo recursos, estás consumiendo energía. Y esto pues se consume en grandes cantidades. Y el Papa está advirtiendo sobre este consumo. Pero también...
8: Sí, es muy interesante. Desde un principio por eso había... El Papa León había elegido ese nombre. Y bueno, pasamos al...
6: Es que dentro de un pasaje...
7: Sí, dentro de un pasaje, también algo importante que hay que mencionar es que León XIV emitió la disculpa hasta ahora más contundente acerca de la esclavitud que tuvo parte la Iglesia Católica con respecto a la esclavitud. afirmando que la

0: Iglesia tardó siglos en reconocer plenamente el flagelo de la esclavitud. Se trata de una herida en la memoria cristiana a la que no podemos considerarnos ajenos, escribió el pontífice, y pues este documento, que cuenta con 5 capítulos, además de una introducción y conclusión, justamente, pues, digo, recalca, pues, esta, pues sí, este reconocimiento de la Iglesia de muchos actos que se hicieron en contra de los, pues, de la dignidad humana, en contra de los derechos humanos, y pues sí, la Iglesia como, pues, parte de esto, ¿no? Podemos, bueno, la semana pasada mencionamos nuevamente lo de la conquista, donde pues la Iglesia de todos modos formó parte de, pues, de estos actos, y pues sí, importante mencionarlo, ya que es raro que se reconozca. En su momento el Papa Francisco también lo mencionó, pero no de manera tan contundente.
1: Sí, pues ahí está, hay que revisar esta encíclica. Le recomiendo mucho esta página de Vatican News o Noticias del Vaticano, que trae toda esta encíclica desglosada para, pues, analizarla, porque es bien importante. Ahora, si quieres, vámonos a información de finanzas.
2: Sí, porque, Fran, los mercados cambiarios cerraron el dólar con 17 pesos y 40 centavos. Venta promedio en la ventanilla de los bancos. El euro está en 20,20 pesos, 20,20 centavos. ¿Sí? El superpeso le está pegando a las exportaciones y a las divisas que mandan los mexicanos que trabajan en el extranjero, principalmente en Estados Unidos.
1: Sí, cuando hay una moneda fuerte, pues sí, los que venden fuera, sí, en el extranjero, que venden en dólares, pues reciben menos dinero, sí, por los, claro, productos que producen.
0: Sí, y ya adelantaron, bueno, que con esta cuestión de Irán y Estados Unidos, nuevamente puede que haya turbulencias en los mercados. Marco Rubio, el secretario de Seguridad, mencionó que para llegar a un acuerdo probablemente van a tardar varios días. Entonces, bueno, en esos varios días caben muchísimas cosas, entre ellas, pues, la subida de precios. Y pues, hablando de finanzas, vamos a ir con nuestra compañera y amiga Samantha Vázquez, que nos tiene más noticias al respecto.
3: ¿Confía más en México que nosotros mismos? 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Hoy les cuento por qué las empresas de fuera acaban de romper un récord histórico de inversión aquí en México, incluso con toda la incertidumbre del T-MEC. Quédate porque te explico cómo este récord y el reciente acuerdo con la Unión Europea van a blindar tu futuro laboral. Hablemos de datos. México registró un máximo histórico de 23.591 millones de dólares de inversión extranjera en este primer trimestre del año. Pero seguro también pudiste escuchar la noticia de que la calificadora Moody's nos bajó la nota crediticia hace unos días. ¿Es una contradicción esto? Para nada. Moody's castiga a las finanzas del gobierno y la deuda principalmente de Pemex. Pero a los inversionistas internacionales eso no les importa. Ellos apuestan al talento del sector privado y a las fábricas mexicanas. El dinero del mundo no ve la política, ve la capacidad productiva. Además, la jugada maestra la platicábamos la semana pasada con la reciente firma del Acuerdo Global Modernizado con la Unión Europea. Mientras que con el norte hay dudas e incertidumbres sobre los aranceles, con Europa abrimos de un golpe de mercado gigante y una bolsa de alrededor de 5.000 millones de euros. ¿Y esto cómo le pega a tu bolsillo universitario? Directo en las vacantes cuando salgamos al mercado laboral. Las empresas van a buscar perfiles globales que dominen análisis de datos y entiendan mercados internacionales. El dato es que el mundo está apostando por México. La pregunta es si tú estás preparándote para aprovecharlo.
2: Gracias Samantha por tu cápsula de finanzas, y esperemos que pueda venir más seguido
0: aquí a cabina.
1: Sí, verdad, estuvo aquí hace 8 días, pero les tengo una buena noticia. A partir del semestre que entra, que ya empieza en agosto, ella va a estar aquí integrada a este equipo de Cultura y Punto con su punto de vista de finanzas, que es buenísimo, muy bueno, sí, así muy así fresco. Es. Muy aterrizado a lo que nos interesa a nosotros, los universitarios. Sí. ¿Sí? Y espero que hayan aprendido algo de todo esto que nos dice, ¿no?
0: Sí, pues las empresas están apostando por México. Quienes sí no están apostando por México, yo creo que son los que van a ver los partidos de fútbol en el verano, porque, bueno, la selección, pues digo, ya tuvo su encuentro de preparación frente a Ghana, Fran, el pasado viernes. Y pues la verdad, ante una selección de Ghana que venía sin su técnico, incluso los dirigió el asistente y el entrenador de porteros, no quiso arriesgar ni a los jugadores que van a jugar la justa mundialista ni a su staff, pues México logra

0: solamente sacar un 2 por 0. Digo, en ningún momento se sufrió el partido, pero me parece que la selección aún así le falta todavía un empujoncito, ¿no? Para llegar a mayores niveles en este próximo torneo. ¿Tú qué
1: Así
0: piensas, Ola?
1: es. Pues justamente hoy se integraron ya nuevos jugadores a la selección mexicana. Fueron Obed Vargas, Santiago Jiménez y otro jugador más que se me acaba de olvidar.
0: Julián Quiñones también se
1: Ju
0: acaba de
1: eh, y
0: integrar.
1: Johan Vázquez también. Johan Vázquez, Santiago Jiménez y Obed Vargas son los jugadores que se integraron hoy a la concentración de la selección mexicana. Quedan pocos cupos. Ya para pocos cupos definitivos para ya definir la lista de los 26, pero sí un partido interesante. México cumplió jugando bien, pero sí cabe destacar justamente lo que dijiste, ¿no? Que gana no venía con el plantel completo y chance, pues el partido podría haber pintado para más goles, pero también tomando en cuenta que México no estaba al 100% completo, ¿no?
0: Así es. Y
1: Pero
0: oye,
1: sí.
0: ahorita que mencionaste a Santiago Jiménez, pues también ya terminó, bueno, termina su temporada con el Milan, que queda fuera de Champions League y él con
1: Sí,
0: cero goles anotados en toda la
1: no una
0: temporada.
1: temporada, un primer delantero en
0: La
1: la
0: historia.
1: historia de la Serie A en haber acabado con cero goles en 10 titularidades.
0: Sí,
1: En 10
0: no.
1: titularidades, cero goles, nunca había pasado en la historia de la Liga Italiana y
0: Tuvo
1: verdaderamente decepcionante lo de Santi Jiménez.
0: una asistencia en este último partido, pero de poco sirvió, ya que pierden 1-2 contra el Cagliari, de locales en San Siro, aún así terminan por perder y caen a la sexta posición, ¿no? Un equipo que se mantuvo las 37 jornadas previas en puestos de Champions League, cae en la última jornada y quien entra es el Como, que pues bueno, con Cesc Fàbregas y Nico Paz, que ya veremos si se va al Real Madrid, pues bueno, terminan por meterse a la Champions League después de pues un equipo que hace tan solo 7 años estaba en la cuarta división.
1: Así es, increíble. Y de la mano de Cesc Fàbregas, que esté iniciando apenas su carrera como entrenador, pero verdaderamente le encontró la vuelta al equipo. Y el cómo lo único que hace es ascender y crecer futbolísticamente. La verdad es que es un equipo interesante, pero pues veremos si se quedan con Nico Paz o no, porque tienen la opción de compra, pero luego el Madrid tiene una opción de
0: De
1: recompra.
0: compra,
1: Entonces,
0: sí.
1: puede ser que pues como se lo compre y el Real Madrid se lo vuelva a comprar. Probablemente pues Mourinho lo querría. Todavía estamos a la espera de que firmen a Mourinho, pero lo que
0: Debido a
1: pasa
0: las
1: es que
0: elecciones.
1: están esperando a que terminen las elecciones, pero el Benfica ya, o sea, le dicen, si quieren pagar la cláusula de
0: Ya.
1: 7 millones, páguenla ahorita porque si no se las vamos a subir a 15. Pues el Madrid insiste que la quiere pagar después de las elecciones. No
0: Así
1: tendrán
0: es.
1: problema en pagar 15 millones de euros para adquirir a José Mourinho como su nuevo entrenador. Y pues bueno, parece. Pero ya ahí tendrías unos cuantos millones que el Madrid ya se va a gastar primero,
0: Y
1: repescando
0: sí,
1: a Nico Paz y agarrando
0: a
1: a
0: Mourinho.
1: Mourinho.
0: Y un Madrid que está en crisis, y esta crisis, pues digamos, no se agudizó, pero sí creo que muestra de ello es que por primera vez en la historia, el día de ayer sale la convocatoria de la selección española rumbo al torneo de fútbol, y por primera vez en la historia ningún jugador del Real Madrid va a estar representando a la roja, ¿no?
2: Increíble. Es lo que estaba viendo aquí en El País, en Deportes, porque dice aquí que llamó el seleccionador de
0: Luis de la Fuente.
2: Luis de la Fuente, cuando faltan 3 semanas para ese partido España con Cabo Verde, a Eric García, Marc Pubill, incluyó a Joan García y
1: Joan
2: Víctor
1: García.
2: Muñoz, y dice que cree que Lamine Yamal y Nico Williams estarán preparados para el primer partido del torneo.
0: Sí, veremos. Ambos están recuperando una lesión, aunque pues justo lo que mencionan, no por subestimar a Cabo Verde, pero no creo que necesiten arriesgar ni a Nico Williams ni a Lamine Yamal en dado caso para ganar ese partido, ¿no crees, Fran?
2: Pero luego
1: Con
2: hay
1: todo
2: equipos que
1: respeto.
2: te dan
0: Pero
2: sorpresas, ¿no?
0: luego pasa lo del mundial pasado con Argentina y Arabia Saudita y bueno, se
1: Pues quién sabe.
0: complica.
1: Pero Arabia Saudita ya era una selección que pintaba para cosas interesantes, ¿no? Cabo Verde todavía ni eso, ni eso, pero dudo mucho recordemos que es un mundial atípico, ¿no? Es un mundial
2: Sí,
1: que ya
2: sí,
1: con
2: sí, sí.
1: 48 selecciones, por lo tanto, habrán selecciones que sí son malas, ¿no?
2: Ahora la gran sorpresa, Italia fuera de la competencia.

0: ¿no?
1: Italia fuera de la
0: Qué
1: competencia.
0: barbaridad.
1: Pero bueno, igual pues que cada sistema clasificatorio en cada continente pues es diferente. A Cabo Verde le tocó clasificar por primera vez. Veremos si sorprenden, pero bueno, en teoría no debería pasar nada extraño si España pone jugadores suplentes. Pero sí, cero jugadores del Madrid, ocho del Barcelona, un Barcelona que sí tiene varios jugadores españoles, que la verdad juega muy bien y se entiende muy bien.
0: Sí.
1: Recordemos que aquel Mundial de 2010 en su mayoría eran jugadores del Barcelona.
0: Pero bueno, el capitán era Casillas, ¿no? Ahí
1: El
0: es como
1: capitán
0: la
1: era
0: distinción, ¿no? Ahora
1: Casillas.
0: sí no hay ninguno que figure.
1: Sergio Ramos
0: Sergio
1: ahí jugando el
0: Ramos.
1: lateral derecho, que nunca lo acomodó del todo como la posición de central, pero pues ahí estaba Sergio Ramos, Fernando Torres del Atlético y los demás del Barcelona.
0: Sí, así es. Pero una selección que viene muy fuerte y candidata. Y pues rápidamente también mencionar en cuanto a fútbol, que pues digo, ya tenemos nuevo campeón de la Liga MX, yo aún
1: Muchos
0: sigo aquí
1: aplauden al Cruz Azul.
0: recuperándome, pero pues Cruz Azul
1: Y
0: se
1: yo
0: consiguió
1: también
0: la
1: me
0: décima.
1: recupero de los Pumas.
0: El equipo que quedó como líder general en cuanto al año futbolístico con 68 puntos, pues la verdad merecido, creo que sí fueron el mejor equipo futbolísticamente, no sé tú qué pienses, Fran. Y pues sí, un equipo que lo buscó y que termina por llevarse Rotondi, ¿no? Tu compatriota, una revancha futbolística después de que, bueno, se le acusaba entre la afición que habían perdido un par de finales por su culpa, ¿no? Un penal polémico frente al América en una final hace un par de años, y pues bueno, termina marcando el gol de la victoria al minuto 91.
1: Es correcto, es correcto. Sí, Cruz Azul, que fue para muchos el justo campeón, al menos para mí, el justo campeón de fútbol mexicano. Acabaron como líderes generales de la temporada con 68 puntos, se llevaron $1.000.000. Pues el equipo que con altibajos pues ha sabido sacar adelante la temporada. 101.3 millones de dólares gastó Cruz Azul de la mano del director deportivo Iván Alonso y finalmente valió la pena, el proyecto prosperó y funcionó. Veremos si seguirá funcionando para el semestre que viene. Nos tenemos que ir a un corte, ahorita regresamos.
2: Vamos a un corte y regresamos. 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
1: Estamos de regreso en Cultura y Punto. Y bueno, estábamos hablando un poco sobre deportes. La final del fútbol mexicano se llevó a cabo el pasado fin de semana. Ah, está bueno ese fondo, me gustó. Se llevó a cabo el pasado fin de semana,
2: ¿no? Y sí, el silbido final.
1: Sí, pitazo. Cruz Azul campeón del fútbol mexicano. La ida quedó 0-0. San Keylor Navas tapó muchísimos balones. Alguna que otra jugada polémica, pero bueno. Pumas se vino adelante en el marcador con ese golazo de Robert Morales desde fuera del área al inicio del segundo tiempo, ¿no?
2: Sí, así es. No, en el primer tiempo. Del minuto 33, si no sé mal, y Cruz Azul que, bueno, termina por descontar con un autogol, ¿no? Jugada infortunada de Rubén Duarte,
1: bien iniciada ahí la jugada con Charlie Rodríguez que mete toca un pase para Rotondi. Y bueno, ustedes dirán quién fue el jugador del partido. Para mí fue Carlos Rodolfo Rotondi, que tuvo su revancha personal. Bueno, luego más tarde, al minuto 94, termina haciendo el gol de la victoria, girando sobre su propio eje, sacando un zurdazo mortal imposible para Keylor Navas, golazo. Una revancha personal para Rotondi. Recordemos que justamente él había ocasionado el penal contra Israel Reyes en el torneo Clausura 2024. Al semestre siguiente también se equivoca justamente contra América y le cuesta la clasificación. Pues se había convertido en la cara de la derrota en Cruz Azul, pero hoy, pues el domingo, el pasado domingo, fue todo lo contrario, tuvo su revancha y pues ahora se ganó el cielo y la eternidad Cruz Azulina.
2: Sí, también quien tuvo su revancha fue Joel Wiki, ya que su último partido como futbolista profesional fue justamente esa final que ganó Pumas ante Morelia en el 2011. Y bueno, ahora como director técnico, un héroe que no se esperaba, ¿no? Hasta hace unas semanas retoma el equipo, no han perdido ningún partido bajo el mando de Wiki. Ah, bueno, no, empataron contra Chivas, pero por lo demás victorias. Y pues se va a quedar como técnico el Cruz Azul. Me parece que la decisión correcta, merecido, ¿no? Quedarse con el puesto después de su trabajo y de cómo levantó el equipo después de que el Arcamón lo dejó.
1: Así es. Y pues sí, Joel Wiki, tanto tiempo que había sufrido, ¿no? Jugando en Cruz Azul. Y bueno, también en Monarcas Morelia,
2: que le mandamos un saludo a aquella
1: final en 2011, pues Joel Wiki estaba jugando en Morelia y perdió justamente contra Efraín Juárez. Pues qué bueno, fue el fútbol así como la vida, siempre da revancha. Cruz Azul la tuvo, Rotondi la tuvo, Joel Wiki la tuvo. Y bueno, había circulado la información de que Efraín Juárez, justamente hablando de Efraín Juárez, iba a dejar su cargo como entrenador de Cruz Azul, pero casi enseguida, salió a hablar su representante, bueno, no salió a hablar, mandó un tuit su representante aclarando que esa información era falsa, ¿no? Que Efraín Juárez se va a quedar en Pumas para cumplir los 6 meses que le quedan de contrato, y pues ya verá si lo renuevan o no. Pues pasados esos 6 meses ya veremos qué onda con el futuro de Efraín Juárez, pero lo que se sabe hasta el momento, y por la fuente, por la principal fuente, ¿no?, su representante, se sabe que se queda.
2: Yo me llevé ahí un sustito, pero bueno, se queda por suerte. Y pues bueno, ¿no? Aquí estamos transmitiendo en vivo en una tarde lluviosa, pero que deja de llover, llueve, y el clima ahora sí que errático, como lo estuvo en Canadá este fin de semana, ya pasando a la Fórmula 1, que
1: sí, caray,
2: los equipos no sabían qué

0: ¿Qué llanta poner? ¿Qué neumático poner? Empezaron por primera vez en mucho tiempo. Se vio duros, suaves, medios e intermedios para comenzar una carrera, ¿no? Ajá, que termina por arruinar esa estrategia, bueno, y otros infortunios más adelante a los McLaren, que empezaron con intermedios y que en la vuelta 2 tuvieron que cambiar neumático.
1: Gran error de McLaren al poner estos neumáticos. Pero sí, hubo dos carreras, el sprint, que siempre es emocionante, y que ganó George Russell, ¿no? George Russell.
0: Así es.
1: En segundo, Lando Norris.
0: Y Kimi Antonelli.
1: Kimi en tercero, que es un fenómeno este joven, porque uh-huh. con esta carrera del Gran Premio de Canadá, gana su cuarta carrera consecutiva, lo que bate récords.
0: Ajá, primer piloto en la historia en ganar sus primeras cuatro carreras sí, de manera consecutiva.
1: Sí, sí, superando a todos los grandes maestros. Y pues un gran duelo entre Kimi Antonelli y George Russell de Mercedes, sí. tanto en la carrera sprint como en la carrera larga. También un gran duelo entre Lewis Hamilton y Max Verstappen.
0: Parecía 2021.
1: Los dos campeones del mundo. Sí, de veras, parecía 2021, en que se echaban el carro uno al otro, otro sacaba el codo para que no lo alcanzara. Y buenísimo, buenísimo duelo de estos dos campeones. Y les fue bien uh-huh. porque subieron al podio, terminaron en el podio.
0: Esa foto yo creo que la va a terminar enmarcando Kimi Antonelli, digo, ahí sí, compartir un podio con Hamilton y con Verstappen.
2: Sí, y sí, cómo sí. lo levantaron así.
1: Lewis lo cargó, sí. lo cargó.
2: Sí,
1: lo,
2: verdad.
1: Como que se vio muy amable.
2: Le ganó a los jefes finales.
0: Sí, sí, así es. Y con un poco de fortuna, ¿no? Ya que George Russell, pues no pudo terminar la carrera, iba liderando. Y su coche termina por fallarle, ¿no? Entonces
1: sí, y vieron cómo avienta la protección que lleva ahí en el coche, cómo avienta los guantes, estaba furioso porque iba en primer lugar
0: y
1: de repente se queda sin potencia.
0: Se queda sin potencia y con cero puntos en la carrera, y pues esto hace que la ventaja se extienda a 43 puntos ya entre el piloto italiano y el británico de la misma escudería, que me parece que han mantenido una buena competencia, pero que poco a poco van a ir saliendo más chispas, ¿no? Porque yo creo que Russell a principio de temporada pensaba, y en la primera carrera fue un Russell dominante, un Russell que ganó por más de 15 segundos, creo, 20 segundos, y no se esperaba que un Kimi Antonelli fuera a tomar la fuerza que ha tomado, la confianza.
2: No contaba con su astucia, porque al principio lo arropaba, le daba consejos, lo abrazaba, pues lo trataba como el chavo de 19, 20 años que tiene.
1: 19, pero porque bueno, cumplió 19 años.
2: 19 años.
1: Hace dos meses, por ahí.
2: Impresionante. Todo el fin de semana estuvieron peleando y pues George no había confiado en su astucia. No, verdaderamente. Y pues le está apedreando el rancho.
1: Sí, tuvo que entrar Toto Wolff en el radio para calmar los ánimos y decir, concéntrense en la carrera.
0: Así es.
1: Olvídense de todo en el radio, porque Kimi Antonelli se estaba quejando mucho y le dice, tú concéntrate en la carrera y ya basta.
0: Sí, así es. ¿Quién sabe cuál hubiera sido el desenlace si el coche de Russell lo hubiera aguantado? Pero pues así están las cosas y pues sí, ya para Mónaco y las carreras que siguen me parece que será una diferencia difícil de contrarrestar de Russell, pero bueno, Norris en su momento lo hizo la temporada pasada contra Piastri, que iba liderando en la primera parte del campeonato.
1: Exacto.
0: Y pues veremos qué piloto se alza con el campeonato. Los Ferraris también están bien, bueno, ahí manteniéndose.
1: ¿Y qué me dicen de los Alpine con Franco Colapinto?
0: El mejor del
1: su
0: resto.
1: Mejor carrera de la temporada
0: sí,
1: fue esta. Su mejor final, ¿no? En sexto
2: así
1: lugar.
2: Así es, sumó unos buenos 8 puntitos. Y sí, justamente venía del gran premio pasado. Había,
1: sí, de Miami, ¿verdad? Que le fue muy bien.
2: Había tenido su mejor posición, quedando en séptimo, si no me equivoco. Y ahora lo mejoró todavía, culminando en el sexto lugar. Una carrera, se sabe, ¿no? Una carrera bastante accidentada, con algunos cuantos DNFs, el de uh-huh. Russell haciendo ahí sus uh-huh. sus corajes, porque bueno, qué buena batalla entre Russell y Antonelli. Esperemos que nos regalen más de eso, porque estuvo muy interesante. Sobre todo estuvieron bloqueando mucho llantas, ¿no? Pero dentro de lo que cabe fue una batalla bastante limpia. Checo. ¿Qué me dicen la de Checo? Se le rompe la suspensión ahí de la nada, justamente una lástima porque
1: venía
2: justamente
1: bien.
2: Checo venía bien.

0: Venía de haber conseguido su mejor puesto de clasificación al haber acabado en 17 de 22. Nada mal para
1: Para
0: manejar
1: tener
0: ese
1: el
0: coche.
1: peor, pues sí.
0: Y entrando a pit se le rompe la suspensión. Qué coraje, ¿no?
2: En la televisión se vio cómo viene manejando y de repente ¡pac! Se deshace la suspensión y la rueda se le enchueca y se tiene que. Bueno, se
1: Así
2: metió a
1: es.
2: los pits porque estaba en la entrada de los pits.
1: Pero que
2: Sí.
1: me parece que con Checo el quedar por delante de su compañero de equipo, Bottas, es ahora sí que mérito suficiente, ¿no? Como para mostrar su nivel como piloto, sin
2: Sí, y
1: duda.
2: Aston Martin muy mal, terminaron en penúltimo y en último lugar. Muy
1: Así
2: mal,
1: es.
2: lástima de esta escudería, lástima de los.
0: Sí.
2: Pues sobre todo de Fernando Alonso, que es muy buen piloto. Lance Stroll, bueno, pues yo tengo mis reservas, pero bueno, muy mal escudería. Pero bueno, ¿qué les parece si de Fórmula 1 nos vamos con Fabio Castellanos, que nos ha preparado esta cápsula de cine y entretenimiento? Adelante, Fabio.
3: Muy buenas tardes, Andrés, Fran, profesor Corona, querido público de Cultura y Punto, espero que se encuentren muy bien. Los saluda con gusto Fabio Castellanos. A continuación les comparto algunas de las noticias más importantes dentro del mundo del cine y de los espectáculos. En información del Festival de Cannes, la gran ganadora de la noche fue Fjord, del director rumano Cristian Mucniu, que obtuvo la Palma de Oro, consolidando el regreso de uno de los cineastas más importantes del cine europeo contemporáneo. Está protagonizada por Sebastian Stan y Renée Reinsby. El gran premio jurado fue para Minotaur de Andrei Sigdinstein. El premio del jurado fue para The Dreamed Adventure de Valeska Hisenbach. En mejor dirección, La Bola Negra de Javier Calvo y Javier Ambrosi, junto a Fatherland de Paweł Kawalkowski, empataron. Mejor actor fue para Emmanuel Machia y Valentin Champagne por Coward. Mejor actriz fue para Virginie Efira y Tao Okamoto por All of a Sudden. Mejor guión fue para Emmanuel Maré por Norte Salud. Las mexicanas Marina de Tavira, Daniela Marín Navarro y María Ángel Villegas también fueron reconocidas por la cinta Siempre soy tu animal materno. En información de la taquilla mundial, El Diablo Viste a la Moda 2 superó los 600 millones de dólares en taquilla. Oficialmente es un gran éxito, considerando su presupuesto de 100 millones. La cinta actualmente es el proyecto más exitoso de Disney en lo que va del 2026. Por otro lado, The Mandalorian and Grogu debuta con 145 millones de dólares en la taquilla mundial, lo que representa el debut más bajo para la franquicia de Star Wars en la era Disney. Finalmente, Michael, cinta biográfica de Michael Jackson, ha superado los 800 millones de dólares en la taquilla mundial. Es la segunda película de un artista más exitosa y se encamina a superar a Bohemian Rhapsody. Los invito a escuchar El Mundo en 60 Minutos a las 6 por Radio Anáhuac, con Emiliano Galici, Eduardo Terrazas y Fran Verdiales. Ahí les compartiré mi punto de vista de esta película, de la biografía de Michael Jackson. Les recuerdo que me pueden seguir en Instagram en @SpaceCowboyProductions. Hasta el próximo martes con más recomendaciones, noticias y más del mundo del cine.
2: Pues muchas gracias, Fabio Castellanos, por esta información sobre cine.
1: Así
2: 800
1: es.
2: millones, Michael Jackson.
1: Sí, tuve la oportunidad de ver la película. La verdad es que sí es una buena película. Me parece que sobre todo él actuando como Michael Jackson está muy bien la personificación del mítico, del mito, de la figura, ¿no? Y pues sí, encaminándose a ser el biopic musical más taquillero de la historia.
2: Ajá, prometo ir a verle este fin de semana para
1: Sí,
2: poder platicar
1: para.
2: con ustedes.
1: Sí, tiene. Ahora sí que tiene momentos muy emblemáticos de canciones muy emblemáticas como lo son Thriller, Beat It, conciertos, vaya, una gran película. Y pues también destacando lo que comentó Fabio sobre los ganadores del Festival de Cine de Cannes, ¿no? La Palma de Oro, como bien lo dijo, es para la película Fjord, del director rumano Cristian Mungiu. Es el undécimo director en conseguir dos veces la Palma de Oro, ¿no? Ya lo había conseguido en el 2017 con la película 4 meses, 3 semanas y 2 días. Y pues una película que es protagonizada por un Sebastian Stan que muchos lo pues empezaron a ubicar por el cine de superhéroes, ¿no? El Soldado del Invierno en las películas de Capitán América y Vengadores, pero que ha repuntado su carrera, o bueno, la ha llevado, me parece que en una gran dirección. Hace 2 años estuvo interpretando justamente a Donald Trump en El Aprendiz, película que también fue nominada. Estuvo nominado también por una película llamada A Different Man. Entonces, pues digo, ha tenido roles interesantes, cosa que luego, pues esta transición entre cine

0: de acción superhéroes a cine más artístico, más de autor, a veces a los actores se les dificulta y sin embargo se hacen, ha tenido esta transformación. ¿Y qué decir de Renate Brinsby, que también es la coprotagonista de esta película, que bueno, ya estuvo nominada al Oscar por Valor Sentimental, en la temporada pasada, y que me parece, yo creo que va a estar nuevamente nominada y que va a ser una película que va a dar mucho de qué hablar cuando sean los premios de la Academia? Todavía falta un rato, todavía tenemos 10 meses, 11 meses de noticias de películas para ir viendo y perfilando qué películas se podrán llevar estos premios, pero bueno, dos actores que me parece que podrían estar en la contienda. También, bueno, destacar lo que sucedió, el premio de director va a dos directores, bueno, tres directores, ya que una película es dirigida por dos de ellos, los Javis, Javier Calvo y Javier Ambrosi, así se les apoda, los Javis,
1: Los
0: esta película
1: Javis.
0: española, La Bola Negra, que por cierto ya adquirió los derechos de distribución Netflix. Entonces muchos dicen que puede suceder un caso similar como lo que sucedió con Emilia Pérez, que pues una producción europea pueda ser empujada por Netflix para conseguir nominaciones y ahora sí que acaparar la atención del público. Y ahora sí las críticas, bueno, en su momento las críticas de Emilia Pérez también
1: Le
0: le
1: llovieron
0: llovieron muy bien,
1: críticas.
0: pero me parece que puede que sea una película muy interesante. Veremos cómo se va dando. Y pues también lo de Paweł Pawlikowski, que también recibió el premio a mejor director. Cabe destacar que solo tenían una estatuilla cuando le entregaron el premio a los tres. Entonces fue un momento ahí un poco atípico porque pues solo había ahora sí que una estatuilla para los tres, para compartirla ahí en el escenario. Un poco interesante. Y pues esta película Fatherland es protagonizada por la actriz alemana Sandra Hüller, quien estuvo nominada hace unos años por su papel en Anatomía de una caída. Entonces, pues esas tres películas me parece que las podemos destacar. Y pues veremos cómo se va desenvolviendo pues la temporada de premios. Ya tendremos ahí varias noticias.
1: Pues un programa bastante, bastante variado, a pesar de que no hubo entrevista el día de hoy y bueno, tanto Fabio como Luli no nos pudieron acompañar, pero bueno, la verdad es que un programa
2: Los
1: bastante.
2: extrañamos aquí en cabina.
1: Sí,
2: Bueno,
1: los extrañamos
2: ya
1: bastante aquí en
2: vendrán.
1: cabina, ya vendrán,
2: Sí,
1: ya
2: vendrán
1: vendrán,
2: pronto.
1: ya vendrán, se los extrañó el día de hoy, pero pues esperemos que los podamos tener la semana que viene. Muchísimas gracias por escucharnos. No olviden también sintonizar a las 6 de la tarde con nuestro programa hermano El Mundo en 60 minutos, con la información más relevante del planeta. Pues bueno, nos podrán escuchar en el 1670 AM, por Facebook, Radio Anáhuac, y por YouTube, y también, obvio, por la página web de Radio Anáhuac.
2: Y
1: Entonces,
2: bueno, los invitamos a nuestro
1: sí.
2: podcast
0: En
2: en
0: Spotify.
2: Spotify. Nada más busquen Cultura y Punto y ahí aparecen las entrevistas que hemos tenido en los últimos programas. Y no olviden, 8 de la noche, Jazz Arquitectónico con Javier Carrión, que tiene muy buena música preparada para todos nosotros. Pues muchísimas gracias, Andrés, Fran, Fabio, gracias.
0: Profe.
2: Y gracias, muchas gracias a todos por seguirnos en este programa. Mi nombre es Arturo Corona. Gracias, buenas tardes.
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12: Hemos cambiado un poco el roster de El Mundo en 60 Minutos.
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